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La gastronomía es el reflejo de la relación que existe entre el ser humano y el paisaje que lo rodea. Y eso, aquí en las Islas Canarias, se nota muchísimo. Lo que se cultiva en el campo, es decir, lo que se come, está marcado por su clima subtropical y por su suelo volcánico. Estoy ante un paraíso de exóticos.

Dos manjares y un suelo bastante complicado. A que, sin embargo, los lugareños han sabido sacarle muy bien el partido. Por eso, hoy quiero probar unos sabores que por clima y por tierra son totalmente diferentes a los de la península. Pero

dirijo hacia Agulo, uno de los pueblos más bonitos de La Gomera. Este pueblo costero es conocido porque allí se plantan muchos plátanos, una planta que llegó desde el sudeste asiático en el siglo XV y encontró aquí, en estas tierras volcánicas y en este clima tropical, todo lo que necesitaba. Hoy en día, el plátano es parte del ADN canario y yo lo voy a descubrir de la mano de Ramón, un romántico que con su trabajo mantiene viva la tradición de sus antepasados.

0: Ramón, qué bonita es tu platanera aquí en La Gomera.
1: Bueno, está como está.
0: ¿Es una palmera esto?
1: No es una palmera. Se puede parecer, pero no es una palmera. Aquí le decimos mata de plátano. Consta de tres cosas fundamentales, que son el abuelo, la que echó la piña el año pasado,
0: sí.
1: No ve seco. Luego está la madre, que es la que contiene la piña. Y este es el hijo, que es el que el próximo año va a dar la otra piña. Y así es el ciclo. Una vez que ya cortas la fruta, pues ya se va secando y se va muriendo.
0: ¿Y le dices piña a todo eso?
1: Piña de plátano. Tienes las manos, que es el conjunto de dedos.
0: ¿Y esa flor?
1: Esto es lo que se llama la bellota.
0: Ah, fíjate.
1: Sí, que estos son los plátanos que no polinizaron.
0: ¿Qué te parece si vamos a cosechar algunos platanitos?
1: Vamos a cortar uno.
0: Hombre, que estamos en Canarias, es lo que hay que hacer. Venga, para adelante, ahí me voy abriendo camino en la selva tropical canaria.

0: Ramón, aquí se ve perfectamente lo que me decías acerca de las manos, ¿no es cierto?
1: Sí, las manos y los dedos.
0: Esta sería la mano, que es lo que vemos nosotros luego en la frutería, que es todo el montón de plátanos. Y los dedos.
1: Y una vez que polinizan, pues hay que quitarle la flor.
0: Ah.
1: Para que, entre otras cosas, no haya hongos. Uno a uno, dedo a dedo.
0: ¡Madre mía! ¿Cuánto tiempo ha pasado desde que salió la flor, digamos, de la madre y salió esta maravillosa piña?
1: A los 9 meses empieza ya en algunos sitios y en otros un año.
0: Lo traje para algo. ¿Vamos a cortar un plátano?
1: Vamos.
0: Venga, vamos.

0: Ramón, mi ruta por las Islas Canarias comienza aquí en La Gomera porque yo vengo precisamente buscando aquellas cosas que gracias al suelo volcánico y al clima tropical se han adaptado muy bien a las islas.
1: Bueno, el plátano, para que él se desarrolle bien, tiene que haber dos condiciones, que haya sol en el cogollo y que haya agua en el pie. Y esas condiciones se dan en las Islas Canarias. Necesita muchas horas de sol y necesita mucha, mucha agua.
0: Claro, por eso son tan grandes, para poder captar mucho sol.
1: Exactamente.
0: O sea que, digamos que las islas están bendecidas con un clima tropical.
1: Estamos a 120 metros del nivel del mar y es un clima, se puede decir, tropical y se dan casi todos los productos tropicales. Y además el enriquecimiento del suelo por ser volcánico hace que el plátano canario tenga unas condiciones y un sabor diferente al resto de los plátanos.
0: O sea, ¿y solamente hay plátanos en La Gomera?
1: No, hay plátanos en casi todas las islas. El problema del plátano es no solo el clima tropical, sino tiene que haber agua. Y hay islas como Lanzarote y Fuerteventura que tienen problemas de agua como para dedicarla al cultivo de plátano.
0: Yo ya he limpiado todo el platanero. Llegó el momento de darle a la piña, ¿no es cierto?
1: ¿Cortar la piña? Bueno, pues yo la aguanto y tú la cortas con cuidadito.
0: Ojo los dedos, ¿eh? Pásame la piña, a ver cuánto pesa.
1: Bueno, sobre 15 kilos.
0: Pesa. ¿Y qué es lo que hay que hacer ahora, una vez que ya tenemos la piña cortada?
1: Se deja en el suelo para que madure, porque si la dejas en la mata, los dedos se van cayendo poco a poco. Ah. Sin embargo, si la cortas y la dejas en el suelo, los dedos no se caen y te dura más tiempo.
0: Vamos a dejar entonces la piña de plátanos en su sitio para que madure tranquilamente.
1: Ahora vamos al deshijado, que es una parte importante y poco conocida del cultivo del plátano.
0: Allá que vamos entonces. ¡Qué trabajo tiene el plátano! Oh. Llegó entonces el momento del deshijado, Ramón. ¿Qué es esto?
1: Una técnica para seleccionar el mejor hijo para el año siguiente. Que el hijo se oriente hacia el sol, para que produzca, entre otras cosas, más rápida. Y entonces lo que hay que hacer es quitarle los otros para que no le resten fuerza al crecimiento tanto de la madre como del otro hijo.
0: El plátano viene del sudeste asiático, ¿no es cierto?
1: Sí, pasó por aquí, por España. De España se pasó a Sudamérica y yo creo que después de Sudamérica volvió y retornó a las islas. Uh-huh. Como tantos productos, porque las Islas Canarias, por su posición, fueron el laboratorio donde se traía plantas de Asia, Filipinas o de América. Aquí se aclimataban, algunas pasaban a la península, muchas allá funcionaron y otras no funcionaron.
0: ¿Qué frutas han hecho ese pedazo de viaje?
1: El propio plátano. Pasó a la península y la península solo se quedó en la zona sur, en el resto, en el norte de la península, obviamente el plátano no se puede dar. Sin embargo, la papa vino de América, se plantó aquí, pasó a España, pasó a toda Europa y se aclimató perfectamente.
0: ¿Llega el momento de probar?
1: Vamos.
0: Vamos, por favor. Que aparte me gustan mucho.

0: El plátano canario es mucho menos arenoso que el plátano que podemos conseguir de otras partes del mundo. Es bastante más dulce y es mucho más aromático.
1: Hombre, el plátano es más pequeño, tiene más dulzor y la banana suele ser mucho más grande y suele tener menos dulzor.
0: Me gusta mucho. Mira que yo soy de América, pero hay que, las cosas hay que decirlas como son,
1: hay que
0: probar todo. ¿Qué más tenemos por aquí en esta cata canaria?
1: Bueno, cuando se cavaban los plátanos, al final se comía chicharrón con gofio y azúcar. Chicharrón es la grasa del cochino, ¿sabes? Que se va cortando en trocitos, se obtiene la manteca y la parte sólida que queda es el chicharrón.
0: La grasita del chicharrón, el gofio, que es esta harina de cereales tostados, y el azúcar, y ahí...
1: Se acompañaba con vino.
0: ¿Te acompañaba? No, se acompaña, hombre.
1: Bueno, pero vamos a utilizar lo que se llama la parte de la bellota, que aquí le decimos cacareca.
0: Ahora sí que me siento ya más tropical todavía, ¿eh? La verdad que el plátano está buenísimo, pero yo, sin salir de gulo, voy a seguir probando los sabores que nos puede dar este emblema canario con una buena receta. Brindamos por las Canarias y por ustedes.
1: Salud.

0: Ramón León, maestro de cocina canaria. Mira, vengo con mi mochila vacía, deseando llenarla de recuerdos y de conocimientos canarios. Así que vamos, ¿qué vamos a cocinar hoy?
1: Pues plátanos sancochados. Cuando había un poco de hambruna en esta isla, lo que abundaba eran los plátanos.
0: Para hacer este sancocho de plátano, ¿qué más vamos a usar? ¿Qué patata es esta?
1: Vamos a usar una papa autodate, que lleva muchos años en La Gomera con el chierne, con los plátanos y con un poco de gofio, ¿de acuerdo? Y unos mojos rojos y un mojo verde.
0: Estamos en las Canarias, en La Gomera, yo quiero probar.
1: Mojo de pimienta.
0: El primer ingrediente, la patata, ya está hecha, ya se está cocinando y ahora vamos a hablar del ingrediente principal, que es el plátano.
1: Un plátano tradicional nuestro aquí de La Gomera, pero que sea verde, para poder cocinarlo, que tenga ya bastante masa, que no haya madurado aún, ¿de acuerdo?
0: Claro, pero que esté lo suficientemente gordito para que tenga carne.
1: Aquí le llamamos granado, ¿entiendes?
0: Granado.
1: Dos cortes y hacemos una rayita.
0: Esto es para poder cocerlos, ¿no es cierto?
1: Cocinarlos, exactamente.
0: ¿Y por qué le haces la raya ahora y no después?
1: Porque si no, la cáscara es muy dura y tardaría mucho más tiempo.
0: Entonces, ¿el plátano a cocer?
1: No, lo vamos a sancochar. Aquí se dice sancochar. Plátano sancochado.
0: Sancochar es cocer en agua y sal.
1: Y dejamos que se sancochen ahí durante 5 minutos después que empiece el agua a hervir.
0: ¿Qué pescado es este?
1: El chierne. Uh-huh. Es un pescado autóctono de aquí, de nuestras islas. El burro también va bien. La corvina, la lubina, pescado de roca. Son familias casi todos.
0: Cuéntame cómo se hace un mojo verde.
1: Hoy lo vamos a hacer de cilantro, que acompaña bien al chierne, a la papa y al plátano. Con un diente de ajo, cilantro, una pizca de sal, machacamos en la mortera y aceite, nada más.
0: Yo conozco la palabra mortero, pero mortera no.
1: No, mortera es nuestra palabra autóctona aquí de La Gomera.
0: ¿Y este mortero?
1: Eso es un mortero de lava canaria, volcánica. Es para hacer mojo y punto. Una mortera que sea de madera.
0: Tú una mortera y yo un mortero.
1: Exactamente.
0: Tú te vas a poner con el mojo verde, que es de cilantro. Pero ¿yo cómo empiezo para poder hacer mi primer mojo de toda la vida, rojo?
1: Un dientito de ajo.
0: ¿Qué más?
1: Pimienta y aceite, nada más.

0: ¿En qué se diferencia la cocina de las islas en comparación a la de la península?
1: Por nuestro producto, por la zona en que vivimos, un clima semitropical que tenemos aquí. Tenemos una buena agricultura, tenemos mar, tenemos bastantes frutales y tenemos una cocina autóctona muy rica. Aquí tenemos mucha papa, plátanos, piñas, aguacate, mango.
0: Como buena receta canaria, obviamente tú tienes aquí gofio. ¿Se lo vas a añadir al plato?
1: Sí, vamos a acompañarlo como guarnición.
0: Que hay que recordar, el gofio es una harina de cereales tostada.
1: Sí, el más típico nuestro, o más tradicional, es el de millo. Vamos a amasarlo con agua y hacemos una paella.
0: Venga, entonces, a darle forma al gofio, yo termino mi mojo rojo y ahora juntamos todos estos sabores tropicales y a comer.

0: Qué curioso, cuando uno muerde el plátano, parece como una patata.
1: Por el verdor, al no estar maduro, todavía no tiene las azúcares suficientes para que no salga dulzón, ¿de acuerdo? Entonces parece más que nada una papa.
0: Es una maravilla. Oye, yo es que recién comienzo esta ruta volcánica, tropical y demás. La verdad es que he sentido como una conexión especial con este cachopiedra.
1: Pues nada, para que te lleves un recuerdo nuestro aquí de La Gomera, te puedes llevar el mortero.
0: ¿De verdad? No
1: me lo... de piedra nuestra, sí, perfectamente.
0: Yo te dije, en cuanto nos conocimos, que me vine con mi mochila ahí toda vacía para llenarla.
1: Cada vez que lo vea te acordarás de La Gomera y del pueblo de Agulo.
0: Así va a ser, por ti, por el sancocho de plátano, por el plátano, por La Gomera y por las Islas Canarias y por esta ruta que recién comienza. Ella pinta maravillosa.

En la isla de La Gomera se esconde también uno de los bosques más singulares de nuestro país, el Parque Nacional de Garajonay. Aquí, la niebla que llega del océano es muy importante, pues su humedad ha mantenido vivos los últimos ejemplares de las selvas subtropicales que poblaron esta zona hace millones de años. Son especies perdidas, como la laurisilva canaria, un ecosistema del terciario que ha encontrado aquí su refugio.

Otro de los sabores más representativos de la isla de La Gomera es el sirope de palma. Este oro líquido es casi tan antiguo como sus habitantes, puesto que ya los aborígenes hacían vinagre, miel o azúcar a partir del guarapo, es decir, la savia de la palmera. Esta planta tropical es parte importante del paisaje y la gastronomía de las Islas Canarias. Y yo quiero saber más de ellas a través de Domingo, un guarapero que mantiene una labor ancestral en la que no conoce la palabra miedo.

0: Domingo, ¿tú de verdad que no conoces la palabra miedo? ¿Qué haces ahí arriba?
1: Ambrosio, esto es una profesión que tenemos aquí en esta isla para extraer una savia que se llama guarapo. Ajá. Y esta savia la convertimos en nuestra rica miel de palma.
0: ¿Y qué lo haces con esto?
1: Sí, sí. Lo llamamos aquí en La Gomera formón. Muy afilada para hacerle el corte a la parte de arriba de la palmera y que ella vaya sangrando lo que es el guarapo.
0: Domingo, ¿qué palmera es esta?
1: La Phoenix canariense se llama. Es una variedad que tenemos aquí en las islas, una cantidad considerable.
0: ¿Qué es lo que necesita la palmera canaria para poder crecer en este entorno maravilloso de La Gomera?
1: Nuestras palmeras las solemos curar en la época de febrero a agosto por el clima. Un clima muy húmedo no es buena por la palmera. La palmera tiene que tener un clima tranquilo, a veces lluvia, pero sobre todo un clima que sea cálido y a la vez un poquito húmedo. Los extremos de calor o los extremos de frío no es bueno para la palmera.
0: ¿Cuánto tiempo puede tener esta de aquí? ¿Y cuánto tiempo tardan en crecer todo esto?
1: La historia cuenta que en Canarias esta tradición es de hace más de 500 años, las palmeras. Entonces tú ves una variedad de palmera y puedes pensar que tiene 15 o 20 años y tiene a lo mejor 100, 150, 200 años.
0: Tú ahora mismo estás en una palmera que tendrá 6, 7 metros, pero yo he visto palmeras que son enormes, gigantes.
1: Depende de la variedad, depende de la zona. Pueden haber de 5 o 6 metros como esta, pueden haber de 10, 12 metros y lo que hacemos las estacamos. En La Gomera llamamos estacar a ponerle un tubo de unos 25 centímetros y cada 50 centímetros vamos poniendo uno para poder subir hacia la parte alta de la palmera.
0: Bájate, por favor, desde ahí arriba, bájate.
1: De acuerdo,
0: bájate,
1: vámonos,
0: hazme el favor. Y vamos a probar ya el guarapo y todo lo que sale de esto, ¿no?
1: Perfecto.

0: En mi maravilloso mortero volcánico yo ya tengo el guarapo, que es lo que sacamos, ¿no? La savia de la palmera. Le agrego un poco del sirope y ahora, con toda la onda, le pongo gofio.
1: Ahí estás haciendo una mezcla entre gofio y miel de palma. Sale un producto muy bueno, dulce, muy dulce.
0: A mí lo que me encanta es esta textura y el color que tiene el sirope de, sirope de palmera, miel de palmera. ¿Cómo le decimos?
1: Aquí en La Gomera seguimos llamándolo miel de palma. Uh-huh. Lamentablemente nos han quitado el nombre. Dicen en Bruselas que la miel solo se puede llamar a la miel de abeja. Por eso lo llamamos sirope o savia de palmera. Pero nosotros lo conocemos y lo seguiremos conociendo por miel de palma.
0: ¿Cómo es que el guarapo termina siendo de esa cosa viscosa, transparente y demás, a esto que parece como un jarabe para la tos, una miel muy oscura, una miel de caña incluso?
1: Ese guarapo lo llevamos a cocer. Una uh-huh. cocción durante 6-7 horas y al final consigue un color negro porque se ha reducido. Producto único, especial, característico para aliñar ensaladas, para postres, uh-huh. para la cocina tradicional de solomillos, para acompañar cualquier cosa.
0: El guarapo, el sirope y el gofio realmente en boca quedan muy tropicales. Esto es un trabajo muy artesanal que requiere como mucha fuerza, mucha destreza, mucho esfuerzo. ¿La gente sigue dedicándose a poder hacer este sirope de palmera?
1: Es una labor muy complicada. Hay que subir y bajar varias palmeras, hay que estar bien en forma para no caerte y esperemos que dure mucho.
0: Aquí en mi mortero volcánico he tenido la suerte de poder mezclar todos estos sabores tropicales que nos brindan las Islas Canarias. Toma un cacho para ti.
1: Gracias.
0: O un cacho para mí y que no se pierda. Mm. Esto sí que se va a perder, ¿eh?

Y como de la palmera se aprovecha todo, alargo mi estancia en La Gomera para conocer a Demetria, una artesana que a sus 81 años mantiene la tradición de tejer con hoja de palma. De sus manos salen increíbles esteras, unas alfombras típicas de las casas con suelo de tierra, pero que también se usaban para secar la legumbre e incluso para empaquetar el pescado seco y así transportarlo. Gastronomía y artesanía unidas en un solo producto que se resiste a desaparecer.

Cambio de isla y aterrizo en Tenerife. Una vez aquí, me dirijo hacia Güímar, una localidad al sureste de la isla. Quiero comprobar cómo este clima tropical ha multiplicado y muchísimo las posibilidades de la agricultura canaria. Frutas tan exóticas como la papaya, la pitaya o el aguacate son ya habituales en los campos tinerfeños. Yo hoy quiero saber más acerca del mango y por eso he quedado con Willy, un agricultor que conoce muy bien la temperatura y los escarpados campos de cultivo de estas islas. Doble tu recuerdo junto con la ropa.

0: ¡Willy! ¡Ambrosio! ¡Aquí! ¡Willy! ¡Madre mía, pero qué haces ahí arriba! Te estaba buscando por todos lados y me has hecho subir un montón de metros.
1: Es lo que nos toca. Aquí sembramos en mascales. La gente pobre no tenemos grandes extensiones.
0: ¿Qué son los bancales?
1: Los bancales son los sistemas que se usaban antiguamente y es como si sembráramos en escaleras. Por lo menos así tienes una parte llana en la que puedas sembrar y cultivar.
0: Claro, es todo piedra volcánica, ¿no es cierto?
1: Sí, bueno, las islas tú sabes que son volcánicas. Pero normalmente, para hacer los bancales, se suele usar lo que se conoce como piedra viva, que es una piedra un poquito más maciza.
0: Willy, ¿esto de los bancales fue la forma de cultivar siempre aquí en el Valle de Güímar?
1: La forma del sistema de bancal se usa en varias partes, no solamente de Tenerife y en Güímar, sino en otras zonas de las islas. Porque aquí en Canarias, en la antigüedad, la agricultura era de autosuficiencia.
0: Yo vine hasta aquí atraído por tus mangos, así que venga, vámonos a ver todo lo que tienes en los bancales. Que hay un montón para caminar, por favor, para caminar, para trepar, para hacer de todo.

0: Ah, amigo. A ver, Willy, pásame el capazo, que aquí ya veo que tenemos un montón de trabajo para hacer. ¿Cuánto mango que hay aquí?
1: Las pobrecitas tienen tanto que no pueden ni con su propio peso, ¿te das cuenta?
0: ¿Cuándo sabes que es el momento perfecto para recoger el mango?
1: Mira, yo normalmente lo que suelo hacer es que cuando empieza la temporada voy viendo cómo va madurando el mango. Porque el mango es una fruta que es climatérica, que después de cogido, el mango puede seguir madurando. Pero si lo coges muy temprano, desde luego no ocurre eso. Vale, entonces hay que ir testando y viendo. Y luego, una vez que ya empieza a estar en el punto, cuando tú lo coges prácticamente, lo agarras, el suelo salta. Ahora mismo, por ejemplo, que estamos en el momento de tarde, lo puedes coger sin problema, pero si los cogemos por la mañana, que la savia está subiendo, sobre todo a las 12 del día, la fruta tiene mucha presión y cuando la coges, pues salta el látex. Muchas veces tienes que usar estas gafas porque si te cae el látex en un ojo, te quema el ojo.
0: ¿Qué variedad es esta?
1: Esta es variedad Key. Muchos de ellos están en su punto, de hecho algunos están cayendo porque hoy ha hecho viento. Entonces cuando el mango madura en la planta es mucho más sabroso.
0: Me da como playita, como Caribe, como muy tropical, ¿no?
1: Es fruta tropical, sí, señor.
0: Ayuda muchísimo el clima que tenemos aquí en las Canarias, bueno, aquí en Tenerife.
1: Mira, el mango necesita, por supuesto, que horas de sol, necesita calor, y cuanto más cerca de la costa, pues mejor todavía. Aquí estamos en torno a unos 200 y pico metros sobre el nivel de mar, con lo cual es el clima perfecto para nuestras frutas. Y aquí pues nos soplan los vientos alisios, no sé si los conoces. Son unos vientos que vienen desde el Golfo de México, vienen soplando por todo el Atlántico, y son los que tenemos nosotros aquí en las islas, que vienen cargados de humedad, y son los que nos ayudan al clima que tenemos.
0: Pesan un montón, así que ya no quiero llenar más el capazo, coge tú una asa y vamos a probar el buen mango tinerfeño.
1: Porque estás tú, ¿eh? Porque normalmente me lo cargo yo solo al hombro.
0: Sí, claro. Ni tú te lo crees, venga.

0: El mango este es impresionante, ¿eh?
1: Y eso es un mango tardío, pero los tempranos también son muy sabrosos.
0: ¡Buah!
1: Ahora, la clave es que maduren en la planta.
0: Es increíble.
1: No tienes ni masticarlo, sino que se deshace completamente.
0: Muy, muy dulce, se desarma en la boca. Recuerda un poco al plátano, al melocotón y súper jugoso. Está muy rico, ¿eh?
1: Pues mira, aquí tenemos, aparte del mango, pues tenemos quesito fresco de cabra y chorizo, pues chorizo de perro, como le decimos aquí, que es chorizo sobrasada.
0: ¿Chorizo de perro le dicen a la sobrasada?
1: Aquí le dicen chorizo de perro. Yo creo que es que recuerda a los típicos chorizos que se veían en los dibujos animados, ¿eh?
0: Uh-huh.
1: La verdad es que no sé dónde viene el nombre de chorizo de perro, pero te digo que está buenísimo.

0: Guau, está buenísimo esto, ¿eh?
1: Y acompañado con el vino de la familia.
0: Mezclamos un poco de tu vino tropical, un poco de mi piedra volcánica. Yo voy a probar el mango en una receta, porque obviamente tengo que probar este sabor tropical en algo más elaborado, pero eso sí, mañana, que primero tiene que volver a salir el sol. Venga, adentro.
1: Salud.

0: Guillermo, el cocinero más tropical de todo Güímar, Tenerife, y yo no sé si de las Islas Canarias, ¿eh?
1: Más o menos.
0: ¿Qué vamos a cocinar?
1: Medregal con reducción de mango. Ese es el medregal, un pescado de aquí, de aguas canarias, un pescado graso. Se alimenta de pescados, pequeños cefalópodos.
0: ¿Cómo vamos a arrancar con la receta?
1: Vale, pues vamos a sacarle los lomos, los vamos a marinar en unas partes iguales de azúcar, sal, va a llevar comino, cilantro, cítricos como la naranja, la lima.
0: Cuéntame cómo limpias el medregal.
1: Mira, le estoy haciendo aquí un corte a partir de la ventresca hasta el cogote para poder sacarle el lomo. Para mí es de los mejores pescados que tenemos en Canarias, ¿no? Y como cocinero siempre nos gusta mirar al mar. La vieja, el alfonsiño, los meros, los chernes, son pescados que son muy utilizados en todas las casas de aquí de Canarias.
0: Oye, yo me traje mi mortero de piedra volcánica, un pedacito de Canarias que llevo conmigo. ¿Cómo te puedo ayudar?
1: Sería fantástico que cogieras el manojo de perejil,
0: ¿sí?,
1: manojo de cilantro. Hemos traído un poco de comino, pimienta en gran grano, sal, para hacer con lo que nosotros decimos aquí una majada.
0: Ya tenemos el medregal marinando tranquilamente y ahora viene la parte más tropical, ¿no es cierto? Que es el mango. ¿Qué vas a hacer con él?
1: Vamos a pelarlo y con un vino afrutado de aquí del Valle de Güímar vamos a hacer una reducción para hacer una salsa, un tipo de culis, que el azúcar le aporte el vino afrutado con el azúcar del mango también. Nuestra salsa para nuestro medregal, ¿no?
0: Oye, el hecho de que aquí en Canarias haya un clima tropical también influirá en tu cocina, ¿no?
1: Sí, por supuesto. Yo siempre digo que no solo somos papas y mojos, tenemos mucho más, tenemos verduras, tenemos frutas, plátanos, por supuesto, obviamente, ¿no? Tenemos una gran variedad de productos que tenemos que saber defender y tenemos que saber sacar al mundo.
0: Una vez cortado el mango, entonces ya toca hacer el culis, pero con el vino blanco, ¿no?
1: Sí, vamos a aprovechar el vino afrutado para que evapore el alcohol y todos los azúcares caramelicen y le vamos a añadir el mango y esperar a que se haga el culis para tener la textura que queremos de la salsa.
0: Oye, yo aquí tengo unos aguacates como para ponerle más tropical a la receta.
1: Aprovecharlo.
0: ¿Qué hago con esto?
1: Queremos cuadraditos.
0: Vale.
1: Para hacer una especie de tartar de aguacate que vamos a marinar con el majado que hemos hecho.
0: Volviendo al pescado, una vez que lo tenemos marinado, ¿cuál es el proceso que sigue?
1: Se ha curado un poquito. Vemos que la sal, el azúcar, ya ha hecho su trabajo. Lo vamos a ir aún más para darle un toque diferente y que contraste también con el cítrico del mango y el culis azucarado que vamos a tener.

0: qué buen punto tiene el filete, ¿eh?
1: ¿No? Hemos aprovechado la madera de los aguacateros también uh-huh. de la finca. Ya la textura cambia, ya es más tersa, más dura.
0: Ahora yo ya tengo el aguacate con mi majado de mortero volcánico. Tú tienes tu culis tropical de mango. Lo único que falta es mezclar todos estos sabores y a comer.
1: Y a comer.

0: ¡Qué rico!
1: Texturas, sabores, cítricos, ácidos, picantes.
0: Hay de todo.
1: Ahumado.
0: Y sin embargo, entre todos los sabores, forman uno.
1: No hay
0: muy,
1: otro.
0: Muy, muy redondo. Y el toque del mango, así tan dulce, tan rico, que no le agrega, no, o sea, es que no tiene prácticamente nada. Vamos, espectacular. Yo creo que este plato resume muy, muy bien lo que son las Canarias. Una fuerza volcánica y unos sabores muy tropicales, todo junto y todo muy, muy rico.
1: En las Canarias somos de 10.
0: No lo pongo en duda. ¡Hombre!
2: En una ruta que habla de tierras volcánicas, es obligado visitar el Teide, un volcán cuya altura supera los 3.700 metros sobre el nivel del mar. Esta maravilla de la naturaleza está situada en el centro de Tenerife y es el pico más alto de España y el tercer mayor volcán del mundo. Una imponente cumbre que demuestra cómo el suelo volcánico ha escrito y aún escribe el destino de este archipiélago.
0: Me acerco ahora a Guamasa, también en Tenerife. Allí, Daniel me va a descubrir un objeto indispensable para la agricultura tropical. Lo curioso es que Daniel es orfebre y es herrero, por lo que voy a conocer un utensilio totalmente diferente. Una herramienta que habla de la historia de estas islas. El cuchillo canario. Este aparejo lleva siglos utilizándose y hoy nos recuerda un humilde trabajo que Daniel lucha por mantener.

0: Dani, te pillo como los volcanes que en su momento con todo su fuego le dieron vida a las Islas Canarias, pero en este caso tú le estás dando vida a un cuchillo canario.
1: A un cuchillo canario, sí, señor.
0: ¿A qué temperatura tienes la fragua?
1: Aproximadamente 850, 900 grados se trabaja este acero.
0: ¿Y este qué tipo de acero es?
1: Esto es un acero para trabajar en el campo, para golpetear, machetear. Aguanta mucha caña y no se quiebra como el acero inoxidable.
0: O sea que está pensado para currar.
1: Sí, señor.
0: Tú ahora mismo estás forjando una pieza y claro, ya tiene forma de cuchillo, luego queda así, ¿no es cierto?
1: Exacto.
0: ¿Y esto qué es?
1: Esos son piezas de cuerno para preparar el cabo completo.
0: Ah, el mango sería.
1: Sí, ah. Sí. De cualquiera de esos cuernos que tienes ahí.
0: ¿Y este cuerno, por ejemplo, de qué es?
1: Ese es de cabra.
0: ¿De qué otros animales usan los cuernos?
1: De vaca, de carnero, de muflón.
0: ¿De dónde viene la tradición del cuchillo canario?
1: Bueno, pues es un cuchillo que se ha usado en Canarias desde hace ya unos 200 años aproximadamente. Los herreros cogieron esta forma de tan peculiar y se especializó mucho el trabajo del cabo del cuchillo.
0: Lo que buscamos aquí es la artesanía canaria.
1: Exacto. La fama, la vista del cuchillo canario viene más dada por el cabo que por la hoja. El único cuchillo del mundo, creo, que se le puede cambiar la hoja. Lo que se mantiene, lo que tiene el valor económico, pero emocional también para los canarios, y heredé un cuchillo de mi padre, de mis abuelos, no sé qué, realmente es el cabo, porque posiblemente por ese cabo hayan pasado ya dos o tres hojas.
0: Yo ya me callo y dejo al maestro trabajando este cuchillo canario forjado con el fuego volcánico, que es tan tropical que casi, casi...

0: Hola, Ambrosio, ¿qué tal?
1: Dani, te estás
0: esperando. ¿Ya tienes
1: el
0: almogrote preparado?
1: Has visto, yo es que estoy en Canarias y ya se me pega todo lo bueno. Aquí hay un buen quesito, su buen pimiento, un poquito de ajito.
0: Sí,
1: ¿qué tal tu cuchillo?
0: Mira, a ver, ¿qué te parece, si te gusta?
1: Muy bien hecho, ¿eh? Tiene como arte, como alma esto.
0: Con mucho amor.
1: Hombre, se nota que hay muchísimo amor aquí. Bueno, a ver qué te parece mi almogrote.
0: Buenísimo.
1: Sí, paso como canario.
0: Cuando hagas el segundo.
1: Venga, vale. Pero tenemos más quesos. Y ya, esto es un queso blando.
0: Para eso tenemos otro cuchillo que es para quesos blandos.
1: ¡Qué preciosidad! Claro, al tener huecos, la hoja puede pasar mucho mejor y no se queda pegada en el queso, precisamente.
0: Pues es una imagen que está en el imaginario colectivo de los canarios desde siempre, el cuchillo canario para cortar queso. Es un cuchillo que utilizaba la gente antiguamente, llevaban los hombres siempre y lo usaban todo el tiempo, para cualquier cosa, desde picarle la comida a las cabras, a los animales, limpiar un arado, cortar cualquier cosa, pelar una caña, abrir un bocadillo y cortar el queso, fundamental.
1: Aquí, en la isla de Tenerife, ya empieza a caer la noche, pero tenemos la suerte de que este es un clima muy tropical, así que no vamos a tener ni frío ni nada. Vamos a brindar con un poquito de almogrote hecho con mi mortero volcánico, para que no se pierdan estas tradiciones maravillosas, los cuchillos canarios y por las islas. Antes de cambiar de isla, visito el Jardín de la Aclimatación de la Orotava. Situado al norte de Tenerife, este vergel es uno de los mejores lugares para entender la relación de Canarias con el clima tropical. Su origen nos lleva a finales del siglo XVIII, cuando Carlos III mandó a buscar un terreno donde reunir plantas exóticas de todo el mundo, lograr su adaptación y así trasladarlas a sus jardines de Madrid y Aranjuez. Un capricho real que, dicen, trajo, entre otras semillas, las del café.

Me dirijo hacia el Valle de Agaete, un paraíso en el que crecen frutos tropicales y cafetales. De hecho, Agaete es el único sitio de Europa en el que crece esta planta, gracias a su tierra volcánica y a su clima tropical. Allí voy a conocer a Santiago, un hombre que presume de haber nacido oliendo a café.

0: Comenzamos la aventura del saber. ¿Qué tal? Nadie puede ser como nosotros. Eso decía el presidente Donald Trump el pasado 4 de julio en la celebración de los 250 años de la independencia de Estados Unidos. Dos siglos y medio de historia pues han dado para mucho, y si no, que se lo digan a los divulgadores de Ad Absurdum. Este trío de historiadores nos presenta hoy su último libro, Historia Absurda de Estados Unidos. Aseguran que quizás esta sea la historia menos absurda que han escrito hasta el momento. Fede, ¿qué tal? Buenos días.
1: ¿Qué tal? Buenos días. Me he quedado pensando esa pregunta de Donald Trump. En fin, no voy a responder nada, no voy a decir nada. Decía Oscar Wilde que lo peor de la violencia es que la gente se acostumbre a ella. En los últimos meses, varios reporteros y compañeros de esta casa han sido agredidos en la calle por hacer su trabajo. Hoy analizamos con Reporteros Sin Fronteras una realidad a la que no debemos acostumbrarnos.
0: Las lágrimas de miel, premio Talenta 2026 en apoyo a la mujer rural. Pequeñas unidades solubles para endulzar bebidas.
1: Esta nueva temporada conocemos en detalle la labor de investigación que realizan los científicos del Museo Nacional de Ciencias Naturales.
0: Pues vamos ya por esa historia absurda de Estados Unidos, el último libro del grupo de historiadores Ad Absurdum, en este 2026, además de aniversario, los 250 años de la independencia de los Estados Unidos. Quizás no parecen mucho, ¿no?, para la historia de una nación, pero lo que ha dado de sí, ¿verdad? Juan Jesús, David, Isaac, ¿cómo estáis? Bienvenidos.
2: Muy bien, muchas gracias por recibirnos.
0: Hoy un libro en el que mezcláis un guión... un supuesto rodaje en Estados Unidos, Raquel Martos, tres murcianos reivindicando su tierra, pero aquí también hay mucha historia rigurosa contando las cosas buenas, las cosas malas, pero hay un detalle que lanzáis, y es que quizás este sea el libro menos absurdo, ¿no?, la historia menos absurda que habéis escrito vosotros.
2: Sí, la verdad que bueno, estamos acostumbrados a escribir ensayos, así que normalmente la gente espera de nosotros un libro... aunque sea con humor, que siempre hacemos con humor, pero un ensayo histórico. Y aquí de repente nos lanzamos a hacer una especie de road trip, vamos a decirlo sí. Así, barra documental, ya veremos cuando se lea, que haya un poco de misterio. Pero desde luego, cuando estábamos haciéndolo, decíamos, es que con Estados Unidos, quizá pese a todo, pues eso, es el menos absurdo, el más... bueno, ahí hay que descubrirlo un poco cuando se lee, porque de primeras puede parecer muy loco y luego de repente no lo es tanto.
0: Bueno, claro, solemos reducir la historia de Estados Unidos, ¿no?, a esos colonos ingleses puritanos que llegan y colonizan el país, ¿no?, y comienza ahí la historia, esos 250 años de historia, pero vosotros os vais mucho más atrás, ¿no?, para comenzar a contarnos la historia de los Estados Unidos, y todo parte de África, de esos primeros humanos que se fueron, ¿no?, fueron colonizando el mundo. ¿Cómo llegaron esos prehistóricos ahí a América y a Estados Unidos?
3: Claro, nosotros considerábamos que era muy necesario, cuando cuentas la historia de una nación, explicar también su origen, el origen de la población que hay allí. Y muchas veces estamos acostumbrados a ese relato, ¿no?, de los colonos,

0: piensa. Y como bien dice David, solemos reducirlo a dos o tres clichés, que si los Sius, los navajos, cuando es una cosa realmente amplísima. Es decir, la diversidad geográfica, natural, cultural de Estados Unidos en este caso, es muy grande. Y también a nivel luego colonizador, es decir, no solo es el tema inglés, sino el pasado, digamos, hispano, la influencia francesa, hay una cantidad de inmigración de Europa también, de diversos lugares, nórdicos, es decir, Estados Unidos es sinónimo de diversidad y Norteamérica y la construcción de un país como tan importante en la historia contemporánea y la historia del mundo, pues es siempre más heterogéneo de lo que nosotros creemos.
1: Claro, porque como dices, ¿no? Fue un español el primero que pisó Estados Unidos, Florida en el siglo XVI, Ponce de León, pero ahí llegaron holandeses, escoceses, rusos, ingleses, pero de los que más sabemos, ¿no? Son de esa colonia británica con Adam Smith que hizo ahí el primer asentamiento en el siglo XVII.
2: Sí, bueno, al fin y al cabo es verdad que, digamos, el germen de lo que ya cuando damos el salto y nos metemos en la propia Estados Unidos, ahí sí que el germen sería las 13 colonias, ¿no? El germen político, donde se empieza a montar todo ese entramado. Lo que ocurre es que nosotros integramos todo lo que luego se encuentran, colonizan y arrasan, porque hay mucho de esto también en el libro, evidentemente, y en la historia, que es cuando avanzan hacia el oeste, ¿no? Entonces hay que entender tanto lo que sería, por un lado, lo que siempre se ha contado, pues estas 13 colonias, prácticamente se suele decir que son ingleses, es verdad que en un 98%, pero lo que decíamos, hay franceses, holandeses, suecos que se integran luego en las colonias, o herederos de. Claro, al final pues es muy importante para entender sobre todo la evolución política, pero para entender muchísimo más hay que irse también a todas estas raíces que hemos ido comentando. Hay una cosa que a mí me llama la atención. Siempre pensamos en los indígenas, sobre todo pues esta idea del el indio con las plumas y a caballo, ¿no? Y eso pasaba, eso existía, pero sobre todo después de la llegada de los europeos al continente. Para empezar, porque antes no había caballos. Entonces no podía existir esa imagen como tal. Pero es que además una imagen bastante poderosa y muy, que a mí me parece muy bonita, que es el tema de las ciudades de los indios pueblo, se han denominado así, siguen existiendo. Es decir, no tenemos ni siquiera que imaginarlas. Siguen existiendo en lo que es Nuevo México. Entonces, para ver un poco este pasado, simplemente tenemos que mirar a otros sitios que normalmente se ha mirado menos.
1: Pero has dicho, los colonos llegaron y arrasaron, arrasaron desde el principio.
3: Arrasaron, sobre todo porque cuando ellos llegan, lo que provocan es una cosa que también se ha comentado mucho con la colonización hispana en América, el tema de las enfermedades, el tema de cómo introducen una nueva cultura y eso desplaza a las poblaciones. En el caso de Estados Unidos, con la colonización que hace sobre todo Inglaterra, lo que nos encontramos es que la población adopta, o más bien los nativos tienen que adoptar una forma de vida que no les corresponde, y eso va reduciendo drásticamente su población. Eso en la mayoría de los casos, pero es que en otros muchos casos lo que nos encontramos es gente que es obligada a desplazarse, porque sus terrenos interesan para otras cosas, para otras ideas que tienen en mente los colonos, y van desplazando a los nativos en eso que se llamaron los senderos de lágrimas, que son población nativa obligada continuamente a estar marchándose hacia el oeste hasta que llega un momento en el que pierden su identidad, su cultura, su todo, y acaban reducidos. En el caso de Florida ponemos un ejemplo en el libro en el que hoy en día los nativos americanos de Florida son apenas 2.000. 2.000 personas en un territorio tan grande como Florida es nada. Y antes era muy superior, la población era 10 veces más.
1: Claro, los colonos se asientan, van tomando territorio, se van poniendo de acuerdo, van tomando decisiones, pero se dan cuenta que el Parlamento británico, ¿no?, y la corona les manda mucho, que ya no les quieren hacer caso y deciden llegar a esa independencia, ¿no?, de ese 4 de julio de 1776 con que estamos celebrando ahora, ¿no?, con este 250 aniversario. Y supongo que no sería fácil, ¿no?, también llegar a esa independencia y ese acuerdo en ese vasto territorio.
0: Claro, una de las cosas que más se celebra o que más se estudia es cómo sienta un precedente grandísimo en la historia contemporánea, porque siempre solemos arrancar con la Revolución Francesa, pero casi coetáneo, incluso un poco antes, es esta Revolución de Independencia americana, en la que lo que posteriormente se exalta es cómo se ponen de acuerdo distintos intereses y distintas también pues, colonias para federarse, para dar lugar a un nuevo Estado que ya a día de hoy pues, es superpotente y que va a condicionar la historia contemporánea. Entonces, parte de la identidad estadounidense recae en eso, en cómo se

0: consigue generar una constitución, un sistema parlamentario, un sistema casi utópico desde el punto de vista de ellos, de cómo arranca el crear un nuevo país prácticamente desde la nada, un sistema político sin precedentes. Y eso pues es muy importante.
1: Que es verdad que hay una cosa importante en esto, y es que no ocurre de la noche a la mañana, y es un proceso muy lento en el que tienen que muchos de ellos autoconvencerse o convencerse uno a otro. Muchos de los que luego firman la Declaración de Independencia al principio o se oponían o no lo tenían muy claro. Y de hecho en la declaración faltan firmes, porque Rhode Island no firmó. Hubo ahí, bueno, estas cosas que pasan en la historia, que muchas veces contamos, ah, sí, se firma.
2: Damos lo bonito, ¿no?
1: Lo bonito, la, ay, Estados Unidos se crea todos de acuerdo, las 13 colonias. No, había muchísima reticencia. Entonces, eso también hay que tenerlo en cuenta, que es un proceso que venía de varias décadas de, digamos, enfadarse, pues sobre todo con la corona británica, que no les dejaba ni respirar un poquito.
2: Y algo también muy curioso es después con la Constitución, ¿no? Que se firmó unos años después, en 1787. La palabra democracia no sale en ese texto, pero ni en el primero ni con las posteriores enmiendas, ¿no? A lo largo de los años.
1: ¿Quién habla?
2: Claro, es muy llamativo, ¿no? Sobre todo en este siglo XXI.
1: A ver, es lógico que cuando se hace el primer documento, estamos en el siglo XVIII, la democracia no funcionaba como la entendemos nosotros. Pero, claro, en realidad yo creo que ahí me llevaría el asunto a cuándo es una democracia 100% Estados Unidos, cuándo se transforma en una democracia o 100% o 99%, vamos a dejarlo como queramos. En realidad hay que llevárselo a bastante más avanzado, a la segunda mitad del siglo XX. Segunda mitad del siglo XX. Hablamos de los años 60, que es cuando de forma ya clara se le permite el voto sin ambages, sin dudas, sin pequeños papeles y trucos a la población afroamericana. También a la población indígena, que esto llevaban ahí mucho más tiempo que todos los demás y sin embargo en el voto a veces les costaba mucho acceder a él. En el papel era, lo tenían todos sin problema, pero luego en la realidad no. Entonces es un proceso muy largo y es verdad que al final pues esa palabra, ¿no?, que tiene muchos usos y mucho que debatir, que es democracia, en principio pues les cuesta que aparezca en sus documentos. Pero bueno, ahí está la cosa.
2: Ahí está la cosa. Otra cosa que también llama mucho la atención, ¿no?, después de la independencia, es eso que llaman el destino manifiesto, ¿no? Esa idea de que Dios pues ordena, manda, les enseña, ¿no?, que tienen que seguir extendiendo su territorio, ¿no?, a lo largo del mundo. Y es algo que se decía en el siglo XVIII, pero que ahora estamos escuchando, ¿no?, en palabras de Trump.
3: Sí, sí, hoy en día lo seguimos escuchando exactamente igual, pero es que incluso antes de la Declaración de Independencia era una idea que sobrevolaba a los propios colonos, a los primeros colonos, la idea esa de que ellos eran un pueblo elegido por Dios, al que se le había otorgado el derecho sobre una serie de territorios. ¿Hasta dónde llegaban esos territorios? Pues ahí viene el destino manifiesto. Según ellos, todos los terrenos que había por conquistar hacia el oeste, pero no solo hacia el oeste, que ya si uno ve el mapa de Estados Unidos, ve cómo las primeras colonias tienen un tamaño muy pequeñito y después se van ampliando, se van haciendo cada vez más grandes conforme se van acercando al oeste. Pero llega un momento en el que cuando ya han llegado de costa a costa, dicen, nuestro destino, como elegidos de Dios, es continuar. ¿Hacia dónde continuamos? Hacia el resto del continente. Y a partir de ese momento, Estados Unidos adopta como una especie de tutela de todos los países del continente a los que considera claramente inferiores. Ellos tienen una consideración muy superior a de sí mismos sobre el resto de países y entonces establecen como una especie de tutela que les da una serie de derechos, como por ejemplo la doctrina Monroe, que permite controlar todos esos países desde la política estadounidense. Y a partir de ahí, dices, ¿dónde está el límite? Pues ahí ya cada presidente lo establece donde quiere. Y en el caso de Donald Trump, lo vimos en su discurso inaugural, que hablaba del destino manifiesto para referirse incluso a Marte, a la colonización de Marte. Así que ya el límite...
1: Hasta el infinito y más allá.
2: Bueno, la historia de Estados Unidos es una historia de emigrantes europeos, asiáticos, ¿no?, también, que recibieron mucho racismo y mucho odio, pero también de esclavos afroamericanos, que se extendió durante mucho tiempo, después tuvo la guerra de secesión, hasta ese voto, ¿no?, que consiguieron después en los años 60. Pero es una historia también marcada por la esclavitud.
0: No, totalmente. Y además es increíble porque mucha gente no tiene, digamos, conciencia de la magnitud a nivel ya cuantitativo de los millones de personas que acabaron en el continente americano desde África y que han condicionado a nivel poblacional, a nivel cultural, todo un país. Porque un país como Estados Unidos, que es una influencia cultural en el mundo, dentro de lo que son las esferas tanto de poder político como de poder, pues eso, cultural, la música, el cine, viene construido por las distintas culturas y las manifestaciones culturales que hay en ese país. Y en ese contexto, Estados Unidos tiene esa población africana principalmente, que condiciona totalmente el país y a nivel político, a nivel, como digo, cultural, musical, y es muy importante.
2: Otra de las cosas que llama mucho la atención del libro, además de lo de la democracia, el destino manifiesto, es el miedo. Es la idea, ¿no?, de que el miedo ha ido marcando la historia de Estados Unidos a través de sus mandatarios, de sus dirigentes, y quizás el episodio más conocido, ¿no?, es el de McCarthy, esa caza de brujas contra el comunismo.
1: Sí, se ha utilizado en numerosas ocasiones. También luego, pues, evidentemente el contexto es muy distinto, pero no se habla incluso de la guerra contra el terror, ¿no?, que es ya posteriormente, después del 11S, pero es algo que en general se ha utilizado mucho en Estados Unidos, como dice, para perseguir ideas que a nivel gubernamental o estatal no le interesaban mucho. McCarthy terminó persiguiendo a guionistas de televisión, que es bastante conocido, el guionista de Espartaco, por ejemplo, Trumbo, no podía firmar guiones y tenía que firmarlo a otras personas por él para poder seguir trabajando. Y ganó un Oscar en esas condiciones, sabiendo todo el mundo quién era el que lo había hecho. Pero esas cuestiones se han utilizado muchas veces por cuestiones también de política exterior. Cuando hay un enemigo que ha amenazado a Estados Unidos, todo lo que pudiera entenderse como próximo a ese enemigo, pues será perseguido de manera que se perseguía a ciudadanos estadounidenses. Que esto es lo que siempre se nos olvida. No están persiguiendo a enemigos, a espionaje ni nada de esto. Son muchas veces ciudadanos estadounidenses que a lo mejor tienen una idea distinta de lo que tiene que ser el país. Pero sí, sí, en ese caso en Estados Unidos ha sido muy habitual. También incluso la guerra contra las drogas ha sido algo bastante importante en la década de los 70-80 con Nixon, con Reagan, y se ha utilizado el miedo también para criminalizar a parte de la población estadounidense.
2: Y hablando de hecho, perdón.
3: Uno de los casos más llamativos que reflejamos en el libro, que a nosotros nos sorprendió cuando lo descubrimos, pero que mucha gente también se sorprende cuando lo lee, es que durante la Segunda Guerra Mundial Estados Unidos llega a establecer campos de concentración por miedo a la población que es asiática o de origen asiático. Obviamente había muchos descendientes de japoneses, descendientes de chinos, de vietnamitas y demás, y establecen como una política totalmente racista, por la cual deciden que van a trasladar a campos de concentración a toda esa población por miedo a que sean espías, a que puedan ir contra los intereses de Estados Unidos durante la guerra.
1: Pero no a la población descendiente de italianos ni alemanes. Se perseguía a aquellas personas, por supuesto, que sí que podían estar vinculadas con los regímenes italiano y alemán, pero el resto no. Lo cual tiene sentido, porque eran ciudadanos estadounidenses, igual que estas personas. George Takei, el actor de Star Trek, tiene un cómic en el que se explica que a él lo internaron en un campo de concentración durante la Segunda Guerra Mundial. Simplemente porque sus abuelos eran japoneses, pero él era ciudadano estadounidense. Y acabó ahí pues porque había miedo, pero el miedo combinado con un racismo bastante importante.
2: Bueno, episodios parecidos estamos viviendo, ¿no?
1: Exacto.
2: Ahora, estáis hablando de guerra. Estados Unidos también es el... No sé si es el país, por decirlo, pero sí que las guerras han marcado su historia. Habláis casi de guerra por año.
0: Otra forma de construir el país, tanto lo que es el relato como su propio devenir histórico, es la guerra para Estados Unidos, ese destino manifiesto del que hemos hablado y ese imperialismo en el que se acaba canalizando todo, forma parte también de la historia de Estados Unidos desde su propio nacimiento. Es decir, ya la propia expansión hacia el oeste, esa colonización, ya se hace a base de violencia. Y luego el resto del continente americano, la influencia puede ser a partir de una guerra, digamos, evidente, digamos, física, pero también a través de influencia política, mediática, etc. Y luego, pues, a nivel exterior, lo que ya conocemos hoy en día, es decir, la influencia de Estados Unidos en el mundo es grandísima. Luego, durante el episodio de la Guerra Fría, las redes que se tejen a nivel de espionaje, a nivel de influencia cultural, es grandísimo. Ya no solo el propio episodio bélico en sí de establecer de que se

0: produzca una batalla, una guerra en algún sitio, sino la propia guerra blanda, como se dice, la guerra suave de influencia mediática y cultural en todo el planeta, prácticamente.
1: Me queda apenas un minuto, pero no podemos dejar de hablar de ese sueño americano, ¿no? De esos hombres que consiguieron llegar al éxito desde lo más bajo y que a partir de ahí pues, han montado imperios económicos, empresariales, medios de comunicación, tecnológicas, que ahora controlan, ¿no? Mucho a nivel mundial.
2: Sí, en el libro, de hecho, hablamos de que esto también es una cosa que se repite a lo largo de la historia de Estados Unidos, la historia de pequeños emprendedores que de la nada crean un imperio económico, pero que en realidad también tienen muchos matices, tienen muchos peros. Cuando hablamos de la época dorada, de cuando en el siglo XIX se crean esos primeros grandes magnates, estudiamos caso por caso y vemos que tienen sus pros y sus contras, tienen también una vertiente negativa. Y cuando llegamos a la actualidad, hay que toca hablar de las tecnocracias, de esos grandes magnates de la tecnología que tenemos hoy en día y que parece que aspiran a convertirse no solo en grandes empresarios, sino también en futuros políticos, en algunos casos ya lo hemos visto, como han dado el salto a la política, y cómo van a condicionar la política en el futuro, a través de la inteligencia artificial y demás. No sabemos hasta dónde va a llegar esa situación, pero desde luego, aunque es muy parecida a la del pasado, desde luego en el pasado no habían llegado a alcanzar las cotas de poder que están alcanzando hoy en día y no tienen tantas cortapisas como podían haber tenido en el pasado.
1: A ver lo que pasa, ¿no?
3: A ver qué
1: en
3: pasa.
1: En estos próximos años. A ver qué
3: pasa. Ahí estaremos para escribirlo.
1: Ahí estaréis, de forma absurda.
3: Eso es, siempre.
1: Bueno, ha sido un placer, muchísimas gracias. Tendríamos que hablar de los presidentes, ¿no?, que dan para unos cuantos libros de Trump del futuro, pero me quedo con todas vuestras reflexiones y os agradezco mucho que hayáis estado hoy con nosotros.
3: Muchísimas gracias
4: a vosotros.
1: Bueno, y ahora les contamos que Las lágrimas de miel de Clara y Beatriz han ganado el Premio Talenta 2026. En su séptima edición, este programa sigue impulsando y apoyando a las mujeres rurales y sus iniciativas. Entre 100 participantes de toda España, el premio ha volado hasta Valladolid, en concreto a Arrabal de Portillo, donde tienen su obrador.
5: Oro del Duero lo hemos fundado dos chicas, Beatriz y yo. Y bueno, nos conocimos trabajando en la aeronáutica, trabajábamos para Airbus y cambiamos el vuelo artificial por un vuelo natural que nos gusta más al estar en el campo y bueno, al respirar naturaleza.
6: Estamos mirando que tengan realeras, como pueden ser, ¿para qué? Para quitarlas y no enjambre. Porque si no las quitamos, cogen y cuando nace esta reina, se va la vieja y se queda la nueva.
7: Se va la vieja con la mitad de la colmena.
6: Con la mitad de la colmena. Nosotros intentamos que en cada proyecto que hacemos estar a gusto con lo que hacemos, independientemente de que también lo que hacemos es para que guste a los demás. Pero antes, queremos que nos guste a nosotros para poderlo defender como realmente lo sentimos.
8: Para nosotras el recibir el primer premio en el programa Talenta pues es un orgullo porque nos reconoce todo el trabajo que tenemos hecho hasta ahora, toda la dedicación y bueno, pues agradecer a Corteva y a Fademur que la verdad es que económicamente y en divulgación es muy importante.
9: Al programa Talenta llegan tres finalistas, entre las cuales se elige una ganadora. Esa ganadora es la que recibe ese premio económico en metálico, 8.000 euros que les ayudan a desarrollar un aspecto de su negocio que tenían pendiente y para el que buscaban financiación. Pero además, todas las finalistas se incorporan en Ruraltivity, que es la lanzadera de emprendedoras de Fademur. Ahí les ayudamos a hacer ese acompañamiento, ese asesoramiento personalizado, esa capacitación en los aspectos que necesitan y sobre todo esa visibilización de sus proyectos.
10: Me llamo Ángeles Leonardo Navarro, soy la propietaria de la repostería artesana La Giralda de Castilla y vamos a elaborar una empanada de setas con miel de Oro del Duero.
6: En este mundo en el que nos movemos ahora mismo, yo creo que es súper importante crear esas sinergias entre productores pequeños.
8: Teníamos colmenas de antes, pues para hobby, para nuestro consumo, para nuestro disfrute. Y ese disfrute pues, se fue haciendo mayor
5: Cada vez nos enganchaba más, cada vez nos apetecía más estar en el campo con las colmenas, hasta que decidimos cambiar un hobby por una profesión.
6: Esta estaría lista, ya se ha revisado entera, se han destruido las realeras, pondríamos el alza mielera y deberíamos de seguir revisando a los 10 días por si todavía sigue con la fiebre de enjambrazón, revisar a ver si ha seguido haciendo las realeras.
4: Hombre, nosotras tenemos la necesidad de diferenciarnos un poco por el resto, sobre todo los apicultores que son también profesionales y son artesanos como nosotros, un poco en la imagen, un poco en el envase, un poco en el packaging.
5: Y nuestro producto principal, lógicamente, es la miel, que pues eso se trabaja desde el campo para tener un producto artesanal. Y con esa miel nos gusta diversificar y hacer diferentes productos. Como pueden ser una crema de queso con miel, un vinagre de miel, vermú con miel, chocolate, bombones con miel.
11: Hola.
12: Genial, pues muchas gracias.
5: Nada, a vosotros.
10: Las empanadas que hacemos nosotros tienen la peculiaridad de la masa, porque es una masa de pan que nosotros abizcochamos.
5: Nosotras decidimos quedarnos, decidimos asentarnos en un pueblo, porque nos gusta esa vida, nos gusta esa tranquilidad, ese ritmo.
4: Se nos acababan ya los recursos de hacer miel con trufa, miel con nueces, miel con pistacho. Pues, ¿qué hicimos? Pues al final escuchas a tu cliente, escuchas el día a día lo que ellos te demandan. ¿Y qué nos demandaban? Una miel que no se mancharan al usarla. Entonces empezamos a investigar, a indagar un poquitín y dijimos, jolines, pues igual que existe el terrón de azúcar, tiene que poderse hacer también el terrón de miel. Hasta que por fin pues hemos dado con la fórmula de las lágrimas de miel. De momento lo estamos haciendo súper artesanal. No podemos sacarlo a comercializar porque, claro, estamos haciendo de una en una y estamos esperando a una máquina, pero una máquina que necesitamos financiación. Gracias a Corteva y a Fademur hemos podido comprar la primera que sí que por lo menos nos hace la mezcla y luego hemos invertido el resto en el packaging de estas lágrimas, que es un poco especial, más que nada porque al contener humedad, si esa humedad la pierde, compactaría mucho más y no se disolvería en las bebidas calientes.
5: El premio Talenta, a ver, lo primero es un reconocimiento a nuestro esfuerzo, porque nosotras partimos de cero, no somos un relevo generacional ni hemos adquirido una empresa ya existente. O sea, nosotras partimos de cero y el recibir un premio como el premio Talenta es pues eso, muy favorecedor a la hora de que se te reconoce y también económicamente.
13: Determinamos que uno de los impulsos que se necesitaba era el acceso a la financiación para facilitar que esas explotaciones fueran más sostenibles y más viables. Y que en el acceso a la financiación también teníamos unos déficits importantes, porque los proyectos de las mujeres, pese a que somos mejores pagadoras, se financian menos.
10: Y una vez que esté fermentada, o haya empezado la fermentación, es cuando se abizcocha y se la deja un poquito de tiempo. Y mientras tienes ese proceso, lo que haces es preparar el relleno de la empanada de setas. Es muy sencillo, simplemente tienes que tener cebolla, en función del tamaño de la empanada, pues así haces, pochas una o dos cebollas. En este caso hemos hecho dos que no son muy grandes. Y luego las setas, pues un poco de temporada o al gusto de cada uno.
4: Estamos esperando pues eso, un poco eso que nos falta de inversión para adquirir la máquina y poder hacer las lágrimas artesanales, pero un poco con más velocidad. Más que nada porque tenemos esperando a varios restaurantes de diferentes puntos de España con su estrella Michelin, esperando a nuestras lágrimas.
10: Antes de cubrirla, echamos una capa generosa de miel, cerramos, decoramos, untamos de huevo y horneamos.

0: El mayor inconveniente que tenemos ahora mismo en el mundo rural es la burocracia, es todo el papeleo, todo lo que te mandan, incluso ahora, por ejemplo, ayuntamientos también nos mandan facturar a través de plataformas y, bueno, eso nos lleva muchísimo tiempo y al final es eso, estás trabajando, que trabajas en el campo, pero haces más horas con un ordenador que en lo tuyo.
1: Estamos muy contentas y nos lo hemos empezado a creer ahora porque lo único que hemos visto día tras día es el trabajo de que desde que sale el sol hasta que se mete. Entonces, nosotras hemos visto trabajo, trabajo, trabajo. Quienes realmente nos han abierto los ojos y nos han dicho, chicas, que lleváis 6 años y no sabéis en qué punto estáis. Todo lo que habéis conseguido entre los premios nacionales e internacionales con nuestras mieles. Ahora las lágrimas de miel, con la innovación del vinagre, con la innovación del vermú. Sí que es verdad que bueno, nosotras estamos como muy metidas en nuestro mundo y no lo vemos, pero gracias a la gente que nos rodea, a la gente de fuera que lo está viendo, nos lo están diciendo. Entonces, creo que estamos empezando a creernos.

0: La escalada de violencia contra los reporteros de calle ya pasa factura a nuestra democracia. Las agresiones a periodistas, incluidos compañeros de aquí, de esta casa, han provocado que España caiga en la clasificación mundial de la libertad de prensa. Analizamos este preocupante retroceso con Edith Rodríguez, de Reporteros Sin Fronteras. Edith, bienvenida. ¿Cómo estás?
1: ¿Qué tal estás, Fede? Encantada de estar aquí.
0: Un placer tenerte. Como bien sabes, vamos a tocar temas, vamos a decir, delicados, agitados. Así que vamos a empezar, creo que, por una muy buena noticia. Casi podría ser una exclusiva, ¿podemos decirlo así?
1: En términos cronológicos, sí. La verdad es que puede ser casi una exclusiva. Bueno, no, sin bombo alguno voy a asumir la presidencia de la organización en España.
0: Enhorabuena.
1: Y la verdad, gracias. Es la primera vez que lo cuento. ¿Sí? O sea que es un gusto hacerlo contigo y hacer una aventura del saber.
0: Es un placer, un placer. Desde aquí, además, por lo que te conocemos, que estamos encantados siempre con tu visita. Claro, la pregunta es obvia. Este nombramiento, este cargo tan, tan bonito, tan importante, ¿no? Con tantos desafíos, imagino, que te esperan. Es verdad que puede parecer un poco tópico cuando decimos que es un momento agitado, es un momento difícil, pero la realidad es que es así. Es un momento complicado.
1: Lo es. A mí me pasa, digo, asumo el cargo en momentos complejos y parece una frase hecha, pero es que son momentos muy complejos para el periodismo, ¿no? Y además es que yo creo que se ve. Es algo que tampoco hay que explayarse mucho porque se ve. Se ve en la calle, se ven las agresiones, como comentabas ahora en tu introducción, se ven los regímenes autoritarios que van proliferando por todo el mundo, se ven en las democracias que están teniendo derivas autocráticas como la estadounidense, por poner un paradigma, en todo el mundo, se ve la inteligencia artificial, que además de asesinarnos a todos, según nos cuentan,
0: sí, claro, últimamente parece que...
1: además de matarnos, por lo pronto está arrebatando todos los ingresos publicitarios al sector, está cargándose de contenidos de que genera el sector, pero a la vez lo está arruinando mucho y con plataformas que no responden ante la ley, como responden los medios de comunicación. Se ve la hostilidad a los periodistas. Es decir, hay un montón de factores que ahora mismo transforman el ejercicio del periodismo en una profesión muy, muy compleja, y por eso el sentido también de Reporteros Sin Fronteras, de la responsabilidad que asumo, que es estar pues defendiéndolos, protegiéndolos y, la verdad, enorgulleciéndonos de ser una organización bastante transversal, respetada, legitimada por casi todo el mundo, lo cual ahora es muy, muy difícil.
0: ¿Qué te iba a decir?
1: Muy difícil.
0: Muy complicado. Que la polarización, obviamente, también llega, nos llega aquí a los medios y a todos los, casi a muchos oficios, ¿no? Y a incluso amistades que tenemos alrededor. Mira, te iba a preguntar, antes de ir directamente pues, a estas agresiones, ¿no? Que también cómo llegan las agresiones, ¿no? A reporteros, ¿no? ¿Qué ayuda podéis ofrecer o de qué manera respondéis? Pero fíjate, pensaba también en un análisis quizás un poquito interno, una reflexión periodística que también a veces toca, ¿no? Y a veces quizás no la hacemos tan a menudo,

0: pues da cosa del autobombo, ¿no? Periodístico, sí, que a veces nos cuesta, sí, ¿no? Rasgar un poquito las vestiduras y decir, a ver, sí, a ver qué podemos hacer. Sí. Precisamente por esto, porque ¿no crees que es un momento en el que por lo menos nuestro trabajo, de puertas para adentro y de puertas para afuera, ahora más que nunca es importante que nuestro trabajo sea riguroso, que sea lo más impecable posible?
1: Claro, o sea, no ser la organización, no están nuestras funciones juzgar cómo se hace periodismo, pero es cierto, ni tampoco vamos a con esto justificar la violencia que hay ahora mismo, claro, contra la prensa, porque sería un, esto que se dice, blame the victim, uh-huh, ¿no? O sea, culpabilizar a la víctima cuando no tiene el menor sentido. Pero sí es cierto que podemos sobrar todos en el margen de actuación que tenemos, ¿no? O sea, uh-huh, es muy difícil incidir en cómo la política azuza la violencia, pero yo creo que es más fácil analizar y hacer autocrítica como medios y como periodistas, que no es lo mismo, y esto quiero que quede claro, no es lo mismo medios que periodistas, pero cada uno en su parcela, oye, yo cómo contribuyo a este ambiente, ¿no?
0: Claro.
1: Ahora mismo proliferan un montón de formatos donde se difuminan las líneas entre la información, entre la opinión, que además son formatos que dan inmediatamente paso a informativos, donde de pronto, y se le está pidiendo a lo mejor al televidente o al oyente que distinga entre una cosa y otra cuando no es tan sencillo.
0: Claro.
1: Y al final toda esta politización de los medios, porque ya va más allá de la polarización, es que uh-huh, están algunos politizados, otros ya directamente hooliganizados,
0: sí,
1: contaminan al resto del periodismo, el periodismo de sociedad, el periodismo internacional, el periodismo deportivo, el periodismo cultural y el periodismo político, que hay muy buen periodismo político y hay que reivindicarlo. Pero la opinión, cuando se transforma en un arma arrojadiza y de envenenar y de agitar avisperos, y esto se está haciendo y se hace conscientemente, bueno, pues igual hay que pensar como medios de comunicación qué se está haciendo y cómo se contribuye. Y como periodistas, también qué hacemos, ¿no? O sea, cada cual, si estamos contribuyendo a este constante estado de opinión general, de opinar sobre todo, y si no, nos tenemos que limitar más muchas veces a informar, que es nuestro trabajo.
0: Claro, y además eso de ser expertos de pronto de cambio climático, de repente política, unos saltos que a veces hasta desde fuera a uno le llaman la atención, ¿no? Sí. Hablábamos antes de empezar de esta lista famosa, ¿no?, de periodistas que ha salido publicado en, sí, en medios digitales. Claro, es cierto que con las opiniones de cada uno, estas listas o esta manera de conocer siempre, quiero decir, ha existido,
1: sí,
0: ¿no?, de quizás identificar por el trabajo, por incluso el posible sesgo ideológico, sí, de los periodistas. Pero más allá de eso, que cada uno puede opinar lo que le parezca, sí que es relevante el número, ¿no? El número. Eran,
1: claro,
0: en torno a 280 periodistas,
1: sí,
0: ¿no?
1: Sí, creo que sí, entre 250 y 300, no recuerdo ahora bien. A ver, las listas son feísimas, tienen unas connotaciones espantosas. Nosotros denunciamos listas negras, que no, uh-huh, es lo mismo que una lista de presuntas filiaciones, uh-huh, políticas. Listas negras cuando suponen represalias, actuaciones contra la prensa y tal. Entonces es verdaderamente feo, nos hemos expresado en contra, por supuesto, no faltaría más. Pero es cierto que hay otra lectura una vez pasado el susto. Es cierto también, como decías y apuntabas, que se ha hecho. En este caso se les ha pillado,
0: sí,
1: pero los gabinetes de comunicación hacen esto muchas veces, uh-huh, para sus jefes, no sabemos quién, pero para ubicar a los periodistas un poco por ideología. Pero también hay una última lectura, después de insistir en condenar y no criminalizar, hay una lectura que es, madre mía, qué cantidad de opinadores y, claro, cómo hay que, claro, y cómo todo esto contribuye, ¿no?, para que la gente se tenga que organizar de quién piensa qué, en quién tengo que incidir, pues quizá nos revela un poco el estado este de opinión generalizada, infoentretenimiento, infoshow, donde hay tantísimas voces y hay que ubicar a la gente según y adjudicar a los periodistas una afiliación política. Y lo peor es que seguramente tú o yo, uh-huh, sabríamos hacerlo.
0: Claro.
1: Al ver cadenas de televisión sabríamos decir, este cogía de este pie y,
0: claro,
1: este cogía del otro pie.
0: Identificas, ¿no?, rápido.
1: Y es lícito, ¿eh?, porque, uh-huh, los medios tienen líneas editoriales y tienen que ser respetadas. Esto no es una crítica a esto. Pero hay que ver en qué medida se traspasan determinadas líneas que hacen, insisto, que luego se generen caldos de cultivo y avisperos que terminan muchas veces en que gente que está muy exacerbada por este ambiente acabe pasando a la acción y agrediendo.
0: Uh-huh. De hecho, es que fíjate, este tema me parece muy interesante porque el otro día estuvo Javier Brandoli, el,
1: sí,
0: corresponsal, el,
1: claro,
0: periodista que está en medio mundo, que tiene un libro maravilloso contando sus hazañas, sus investigaciones periodísticas. Y claro, también él me decía, es que, y tú ese mundo lo conoces muy bien, los corresponsales o enviados especiales, también es un oficio que está en peligro de extinción. Dice, lo contaba, y dice, yo viví el terremoto de 2017 en México y, claro, casi nos llamaban medios de comunicación españoles poco menos que diciéndome, bueno, ponte aquí, que vamos a hacer un directo, ni ofreciéndome ni el dinero por ese directo. Y dice, claro, y en el peor de los casos, yo facilitaba la información, porque él estaba allí, a pie del cañón, sobre el terreno, para que otros opinadores, colaboradores con tertulios en determinado plató o programa, hablaran sobre la información que el no pagado está facilitando a ese colaborador, que por supuesto sí le están pagando.
1: Esto es así, lo estamos viendo todos los días. Conexiones con Ucrania,
0: por ejemplo,
1: con una retransmisión en directo breve y corta, y después la opinión de quienes a lo mejor nunca han pisado Ucrania o han estado cerca en plató. Entonces, no es que sea una crítica, que hay cabida para todos, ¿no? Uh-huh. Pero sí es cierto que al final es una especie de autoboicot a la profesión. También es una reivindicación de la figura de los enviados especiales, los corresponsales, y un recuerdo a la opinión pública de su valor. Es decir, claro, cuando se denosta tanto, y volvemos a lo mismo, y se desacredita la profesión periodística, al final no hay que olvidar que de todo esto informa la prensa, que de Ceuta informa la prensa, uh-huh, aunque vayan a agredirlos in situ, y que incluso las redes sociales beben de la prensa. Es decir, tú cada mañana cuando te levantas a enfadarte muchísimo, lo haces porque alguien que está sobre el terreno te está informando para que tú luego, para que otro igual lo distorsione, uh-huh, te haga un sesgo de confirmación y tú te enfades. Pero todo esto se debe a la labor de la prensa, ¿no? Yo muchas veces pienso, bueno, si hiciéramos un apagón y aquí no informaba nadie, ¿de qué hablaban las redes, ¿no? ¿De qué opinaban, claro, los opinólogos? Entonces, y además yo creo que el ciudadano al final lo sabe. Uh-huh. Lo sabe porque cuando hay un terremoto en Venezuela, como en México hace años, ¿no? Pero uh-huh, cuando hay un terremoto en Venezuela, cuando hay una crisis sanitaria, cuando hay un volcán en erupción, etcétera, cuando hay procesos electorales, claro, yo creo que la inmensa mayoría conecta con quien sabe que le va a informar y sabe muy bien a qué emisoras, cadenas, medios de comunicación digitales, etcétera, enchufarse, conectarse para obtener información fiable. Otra cosa es lo que quiere hacer al día siguiente para que le cuenten sí, la cosa como él la quiere oír, sí, ¿no? Pero creo que el espectador al final lo sabe, no está tan polarizado como nos creemos.
0: Yo quiero creerte, Edith, quiero creerte en ese aspecto. Pero hablando, fíjate, de esas, volviendo a esas agresiones que sí, lo hemos visto, bueno, en este medio y en otros. Es cierto eso que, claro, aparte de las imágenes que siempre son repugnantes, ¿no? Cuando alguien ve imágenes así, que alguien está haciendo su trabajo y simplemente hay alguien detrás poniendo una bandera, escupiendo, agrediendo o simplemente no dejando hacer su trabajo. Claro, yo sí que me voy un poco a la Constitución y pienso, es que es un derecho que nos estamos cercenando todos. O sea, la persona que lo hace, el que está ahí detrás y los que lo podemos ver, ¿o no?
1: Claro, es así. El artículo 20, ahí uh-huh, está consagrada en el artículo 19 de los derechos humanos de la Declaración y en el artículo 20 de la Constitución española. Y efectivamente, como dices, la libertad de prensa tiene doble cara. Es el derecho del periodista a informar, uh-huh, pero también el derecho, como tú dices, del ciudadano a recibir información libre, plural y veraz. Y entonces, boicotear al periodista que está informando sobre el terreno es vetar ese derecho a recibir información que luego van a utilizar los demás, ¿no? Ahora mismo nosotros hemos constatado que el periodismo de manifestaciones, y esto en todo el mundo, uh-huh, esto no es una cosa solo en España, se ha transformado en uno de los más peligrosos. No igual, obviamente, a la cobertura de conflictos y menos después de Gaza, sí, etcétera, sí, sí, pero está ahí, por ejemplo, con el periodismo medioambiental, que es altamente uh-huh, peligroso y genera las mismas víctimas que coberturas en ocasiones de temas conflictivos sobre crimen organizado o mafias, es increíble. Pero sobre todo en agresiones, en número de agresiones, ahora mismo hemos tenido que hacer manuales, siempre hemos tenido, ¿no?, actualizados de seguridad física y digital para periodistas en zonas de conflicto. Pues ahora tenemos guías y manuales para cobertura de manifestaciones, de cómo ponerte a salvo. Tuvimos uno, por ejemplo, muy desarrollado en Minneapolis cubrir las manifestaciones en Estados Unidos el año pasado, porque se ha transformado, no vamos a decir que en un periodismo de conflicto, pero casi, ¿no? O sea, el periodista. Y luego preocupa mucho, y esto quiero decirlo, entramos en año electoral. En un año en el que va a haber locales, autonómicas, por convocar también generales. Esto genera un caldo de cultivo y nos vamos, creo, lamentablemente, a hartar a ver esto. Mítines, coberturas a calle, congregaciones, etcétera, en legítimo derecho de reunión, ¿no? Uh-huh. Pero son años excesivamente complicados. Entonces, aquí hay que pedir responsabilidad y ahí va a estar RSF, Reporteros Sin Fronteras, promoviendo que los partidos políticos se comprometan a un respeto de mínimos y a apelar a la responsabilidad en sus actos políticos, en sus eventos, etcétera. No sé si lo conseguiremos.
0: Ya. Pero vamos a perseguir. Sí, pero bien avisado, porque es verdad que entramos en un año
1: muy complejo.
0: Muy complejo. Y de hecho, ¿detectáis periodistas, reporteros de calle, notáis esas llamadas, esa inseguridad que os llegan y os preguntan y os dicen? O sea, ¿lo estáis notando con respecto a otros años, a otros tiempos?
1: Claro, ha habido un tiempo muy agitado en España, en el año 17, hasta el 19, un poco por el tema del procés en Cataluña, claro, ¿no? Donde hubo muchísimas agresiones también a pie de calle por fuerzas policiales, pero también por por ciudadanos. Ahora quizá lo que ha cambiado es la hostilidad creciente de los ciudadanos y a veces la indolencia de las fuerzas de seguridad ante agresiones que hemos visto también en Ceuta, pero sí notamos muchísima inquietud porque además, como te decía, no hay tanto grado de preparación y creo que aquí tenemos un camino que recorrer de preparar a los periodistas para empezar a cubrir
0: Que sepan los protocolos,
1: cómo resguardarse, cómo ubicarse, qué hacer, que estén asistidos y, por supuesto, que recurran a nosotros de forma preventiva o inmediatamente, ¿no? Y también un llamamiento a los medios para que aquellos que no estén en plantilla, que no estén cubiertos, porque lamentablemente es una profesión muy precaria, con mucho freelance, se ocupen de ellos, ¿no? de tenerlos asegurados y de ofrecerles garantías que, pues, para velar por su integridad, ¿no?
0: Bueno, con este llamamiento hecho, claro, quiero abrir otra página de este informe global. Yo la verdad es que estaba viendo mi adjetivo y pongo yo, es aterrador, porque es verdad que hay datos. Hay uno que, para que la gente lo entienda, ¿no? Por primera vez, más de la mitad de los países del planeta están en zona roja para informar. Esto, para traducir, ¿qué significa?
1: Esto significa, si coges así nuestro mapa mundi, es que ves más de la mitad del planeta en zona roja, donde la libertad de prensa está en una situación difícil o muy grave. Es decir, no se puede informar. Los periodistas están gravemente amenazados, perseguidos, encarcelados, exiliados, asesinados. Es decir, más de la mitad del mundo. El 75% ahora mismo, un poquito más, de la población mundial no vive en países donde no está garantizada la libertad de prensa. Y esto pasa por primera vez en los 25 años que tiene nuestra clasificación mundial de la libertad de prensa. Y lo peor es que este islote de democracia, que ya se transformó en la UE, porque, como hablábamos al principio, países antiguamente garantistas, como Estados Unidos, que era una referencia en periodismo y en libertad de prensa, pues se ha transformado en un país hostil. Otras democracias más o menos perfectas o imperfectas, como la Argentina o incluso la israelí, que tendía a respetarla, pues se ha transformado también en escenarios infernales. Entonces, al final, la UE se ha quedado ahí como un islote. Un islote donde eso, la profesión está también muy desprestigiada y donde la población percibe encima que no hay libertad. Yo siempre digo que la libertad de prensa es como el oxígeno, tú la tienes y no te das cuenta, te empiezas a dar cuenta cuando te lo quitan, ¿no? Y yo invito, que aquí habéis tenido compañeros represaliados, a que mucha de la gente que expresa que aquí no hay libertad se vaya donde no la hay. De verdad, yo ofrezco intercambios voluntarios que vayan a países depredadores, como los llamamos nosotros, de la libertad de prensa, que se vayan a Rusia, que se vayan a China, que se vayan a Cuba, que se vayan a Venezuela, que se vayan a Marruecos, incluso, que ahora mismo está muy de actualidad, e intentan ejercer el periodismo libremente, expresarse libremente en redes sociales y criticar a las autoridades de turno en redes sociales o insultar a las autoridades, a ver qué les pasa.
0: A ver qué pasa.
1: Y que verifiquen lo que no es libertad.
0: Bueno, de hecho, me alegra mucho que digas esto porque, en honor a la verdad, tú nos diste esta idea de hacer esta cosa que además te agradezco mucho, de hacer esta pequeña sección, como dices, de periodistas que han sido, pues eso, perseguidos, amenazados, que han tenido que salir de sus países. Y la verdad es que, claro, cuando se sientan aquí, es que no es lo mismo que tú veas en redes sociales, cuando se sientan aquí, ves sus caras, por ejemplo, Diego Rosales, Ivania Cruz, del Salvador. Claro, ahí es cuando esto que se habla, no diría tanto esta frase famosa del poder de la información, sino el valor de la información.
1: Así es.
0: Porque cuando viene este chico que tuvo que salir, hablando mal y pronto, por patas del Salvador porque Bukele iba tras él, ahí es cuando te das cuenta, y aquí él recibe a diario mensajes de necesitamos un Bukele en España. Claro, yo me quedé un poco asustado porque él me contaba, es que todo lo que sale, por ejemplo, en El Salvador está completamente censurado. Esta cárcel del CECOT,

0: a verificar in situ, ¿no? Y son regímenes que son muy fuertes también en redes sociales, amenazando. Y sí, España se ha transformado ahora mismo, que es una de las grandes batallas que voy a tener que liderar ahora, sí, en un gran refugio, en un país de llegada, de exilio, de periodistas, de países huidos, de, especialmente de América Latina, no solo, también uh-huh, Afganistán, etc. Y yo creo que aquí hay una inmensa responsabilidad de las autoridades nacionales para amparar a lo que es un exilio intelectual, claro, como el exilio español. Y al final uh-huh, son gente que conserva la memoria, que hace contrapoder desde aquí en condiciones muy penosas, y es una de nuestras grandes misiones, ¿no? O sea, que te agradezco que lo menciones.
1: Sí, sí. Oh, bueno, estaba pensando también en Hadij Jamin, la periodista afgana, en la que lo que significa al final en un país como Afganistán que se, bueno, que vuelva otra vez ese telón de acero, ¿no? Y que se, que en cuestión de derechos, libertades, en ejercer el periodismo se haga, pues, absolutamente de noche, ¿no?
0: Absolutamente de noche, y son periodistas además muy valientes que vienen aquí, que no tienen empleo, que tienen que trabajar muchas veces, pierden su estatus de periodista y trabajan en lo que pueden mientras prosiguen su labor, claro, de contrapoder. Entonces, si estamos tan en contra de estos regímenes y tan a favor de que se restaure la democracia en esos países, hay que apoyarlos aquí en el exilio, ¿no? Y bueno, esa va a ser una de las batallas.
1: Eso te iba a decir, Edith, hasta aquí nos llega el tiempo. La verdad es que ha sido muy interesante, como siempre, esta charla, tu visita. Felicidades.
0: Gracias.
1: Pero como bien dices, tienes, no sé si llamarlo batallas, desde luego desafíos tienes unos cuantos.
0: Unos cuantos, pero bueno, vendremos aquí a seguir charlando, seguro, y arreglarlos.
1: A contarlo, muchas gracias.
0: Gracias a ti, Cede, gracias a vosotros.
1: Continuamos. ¿Saben qué es la tafonomía? Hoy desde el Museo de Ciencias Naturales vamos a saber, de la mano de la investigadora que trabaja en el laboratorio, cómo analizan las marcas de raíces en restos óseos.
2: En esta sección os contaremos las exposiciones y las propuestas de actividades que tenemos para niños y adultos. Pero además os vamos a descubrir algo que seguramente no sepáis, y es que este museo es mucho más que un museo. Es un centro de investigación del Consejo Superior de Investigaciones Científicas.
3: Lo que intentamos es también, aparte de dinamizar las exposiciones, acercar el trabajo de los científicos en nuestras propuestas educativas en función de cada nivel, ¿no? De cada edad del alumnado. Y eso ha sido el eje desde que se puso en marcha este programa, pero cada año, pues, se va actualizando en función de nuevas temáticas y también de nuevos intereses del sector educativo, ¿no? Lógicamente, en los primeros estadios, ahí tenemos globalizaciones, cuentos en los que se transmite la conservación, la biología, historias sobre los animales como linces, anfibios, el elefante. O sea, aprovechamos para trabajar de una manera muy interdisciplinar. Igual se cuentan historias, se conoce la biología del animal y también elaboran alguna manualidad con esa idea transversal. Cuando van siendo más mayores, ya hay una parte más de laboratorio, en la que tienen que investigar e indagar y un poco resolver problemas muy, muy próximos al trabajo del científico. En el caso de los más pequeños, sí que, aparte de estos cuentos, talleres y experimentación, tenemos una actividad muy, muy mágica, que es pasar la noche. Hay dos, la noche de dinosaurios o noche de animales. Con el grupo escolar se puede venir hasta 65, 70, o sea, dos clases pueden venir y pasar la noche en el museo. Es una acampada auténtica, aunque antes de dormir ocurren muchas cosas, ¿no? Hay que investigar y hay que experimentar y luego visitar alguna sorpresa también, ¿no? Que tampoco la voy a desvelar. Tenemos una propuesta de taller para que los más pequeños puedan descubrir cómo se estructura el sistema solar y lo que supone, ¿no?, un eclipse, cómo se produce, bueno, todo esto siguiendo un poco nuestro estilo a nivel experimental y científico, ¿no?, con todo el rigor científico que permite este acercamiento a los más pequeños. Hacemos a veces jornada de puertas abiertas y talleres y, como siempre, también actividades de teatro científico. Suele ser, el programa es gratuito con el objetivo de incentivar que se venga al museo a experimentar durante esas dos semanas que ocurren todos los años. O sea, que también se hacen programas para las familias. Se celebra el 120 aniversario de la JAE, de la Junta de Ampliación de Estudios, y nosotros también prepararemos visitas. Justamente el director, uno de los directores de este museo, Ignacio Bolívar, fue presidente.

0: gente de la JAE justo después de Santiago Ramón y Cajal, que también vamos a preparar una actividad en la que combinamos ambos personajes con la idea también de trabajar en historia de la ciencia. Hemos intentado siempre ser muy receptivos a las demandas y a los intereses del profesorado. Hacemos una conexión con su currículum para que algunas de las acciones que se realicen aquí también les sirvan para trabajar su temática, ¿no? Hay una parte dedicada a descubrir el medio natural de Madrid o de entornos y lo trabajamos con ejemplares que pueden observar directamente. Siempre intentamos que trabajen en grupos, que puedan hacer discusión, que midan, que tomen datos. O sea, al final es el método científico la base del avance en la ciencia. En este país no se valora suficientemente la labor que hacen los profesores y las profesoras, y muchos de ellos también son referente para que luego esos estudiantes, pues algunos vengan aquí al museo y se formen, ¿no?, en los equipos y hagan sus doctorados y sus tesis y pasen a formar parte de nuestro equipo de investigación.
1: Os traemos una investigación liderada por Alba Machu Callejo, que forma parte del equipo de tafonomía del Museo Nacional de Ciencias Naturales. Y os preguntaréis qué es la tafonomía. Bueno, pues la tafonomía es la disciplina que estudia los procesos de fosilización y las marcas que quedan en los restos óseos. Es un poco como la serie Bones, pero en la realidad. Entonces, os presento aquí a Alba, que ahora mismo está haciendo una investigación sobre cómo las raíces de las plantas influyen en los huesos, ¿no?
2: Lo que estamos haciendo es intentar caracterizar las marcas procedentes de raíces de la vegetación sobre los restos óseos en la superficie de los huesos. Y de esta manera nos ayuda un poco a determinar qué tipo de vegetación, qué tipo de ambiente había en su momento cuando ese fósil se depositó, para estudios paleoclimáticos. Pero además esa información también nos va a servir para contextos de arqueología o incluso, lo más novedoso sería, para contextos de antropología forense. Por ejemplo, si vemos una marca determinada de una vegetación en un hueso, pues saber que ese hueso se ha enterrado o se ha depositado en un ambiente determinado y no en otro. El equipo de investigación, liderado por Yolanda Fernández Calvo y junto con Doris Marín Monfort, llevaron a cabo enterramientos en 2012 de huesos con diferentes tipos vegetales y a diferentes profundidades, y fuimos recuperando esas muestras a lo largo de diferentes periodos de tiempo para poder diferenciar las marcas que dejaban unas raíces de una vegetación de otras. El objetivo es poder realizar un catálogo, una base de datos con diferentes tipos de marcas de raíces de diferente tipo de vegetación al que puedan acceder otros investigadores y puedan acoplarlo a sus propias investigaciones.

0: Y hoy es uno de esos días que rodeamos en el calendario.
1: ¿Y por qué? Solemos olvidarnos de su importancia. Y es que hoy, 23 de septiembre, es el Día Internacional de las Lenguas de Signos. Proclamado por Naciones Unidas, su objetivo es concienciar y proteger la identidad lingüística y la diversidad cultural de los más de 70 millones de personas sordas que existen en el mundo. Y es que en el planeta hay más de 300 lenguas de signos diferentes. Una jornada que coincide además con la celebración de la Semana Internacional de las Personas Sordas. Unos días de visibilización, concienciación, de promoción, pero también de reivindicación en cuestiones como la accesibilidad universal, la educación inclusiva o la igualdad laboral. Aquí en España, 2026 es un año muy especial para la Confederación Estatal de Personas Sordas, una organización que ha cumplido hace unos meses 90 años. Es la entidad estatal más antigua del ámbito de la discapacidad aquí en España. A ver si se viene en un día.
0: Pues sí.
1: Bueno, terminamos. Les esperamos mañana y además con muchas ganas de que Ricardo Moure nos traiga de nuevo la ciencia más entretenida.
0: Seguro que sí. Hablaremos también de toda una pionera del periodismo. Esta historia es de película.
1: Ahí lo dejas.
0: Ahí lo dejo, como era José Rubio.
1: Pues nada más. Feliz Día Internacional de las Lenguas de Signos. Muchas gracias.
0: Disfruten el día.

0: decidimos crear unos tutoriales, que yo digo de matemáticas, desde cero hasta el infinito y más allá, ¿no? Para que todo el mundo que quiera aprender matemáticas pueda hacerlo.
1: Los profesores de matemáticas siempre tenían fama, ¿no?, de ser muy serios, muy estrictos, muy rígidos, cuadriculados. ¿Cómo es tu manera de enseñar?
0: Yo lo que hago es pues transmitir lo que a mí me gusta. Si yo me divierto, porque me divierto muchísimo haciendo mi trabajo, pues yo creo que todo el mundo se puede divertir, ¿no?
1: En pocas palabras, ¿cómo definirías tu método?
0: Pues yo creo que didáctico y divertido.
1: La doble D.
0: La doble D.
1: Newton lo tenía claro. Cualquier objeto atraído por la fuerza de la gravedad tenderá a caer hacia el suelo. Pero a veces no todo es lo que parece. Sergio, ¿qué?
0: Bueno, ahora vamos a hacer un experimento para ver o entender un poco qué es la gravedad. ¿Qué os parece?
2: Bien.
0: Vale, por ejemplo, si tenemos este hueso que tenemos aquí, ¿vale? Lo veis, ¿no?
2: Sí.
0: Si yo lo suelto, ¿qué hace el hueso? ¿Va para arriba o va para abajo?
2: Para arriba.
0: ¿Para arriba?
2: Para abajo.
0: Va a caer, ¿no?
2: Se cae.
0: ¿Sí?
2: Se cae.
0: ¡Yepa! No pasa nada.
2: Al suelo.
0: Al suelo. Y si vemos que subiese para arriba, sería un poco
2: raro.
0: Extraño, ¿no? ¿Alguien sabe decirme qué es la gravedad?
3: Son cosas que en vez de caer para abajo, suben para arriba.
0: No, al revés, ¿no?
3: Sí.
0: Sí, si no hubiese gravedad, las cosas en vez de ir para abajo, podrían ir para arriba. Venga, si
1: ¿dónde pasa eso? ¿Dónde pasa?
3: En el espacio.
1: ¿A quién les pasa?
3: A los astronautas.
1: ¿Cómo están los astronautas?
3: En el cielo.
1: Sí. A ver, ¿cómo flotan?
4: Flotando, volando.
3: Como quieran.
0: Bueno, pues básicamente eso es la gravedad. Es lo que hace que las cosas estemos agarrados en el suelo. También pasa lo mismo con las ruedas, ¿no? Si yo cojo una rampa y suelto esta rueda aquí, la rueda tiene que ir para abajo, porque es imposible que vaya para arriba, ¿verdad? ¿Sí?
3: Sí.
0: ¿Lo ves, no?
3: Sí. Sí.
0: Es imposible
3: que vaya para arriba.
0: Que vaya para arriba. ¿Lo ves, no? Es imposible.
3: Es imposible, si no...

0: imanes a veces atraen y a veces se repelen, ¿no? Entonces, si aquí hubiese imanes, pues blanco y en botella, ¿verdad?
1: Sí, sí.
0: ¿Queréis que abra la lata?
2: ¡Sí!
0: Fijaros, no solo hay imanes, ¿vale? Que hay los imanes más poderosos que hay en la naturaleza, que son los imanes de neodimio. Me va a costar mucho sacarlo porque tengo que hacer muchísima fuerza. Entonces, está claro, ¿no? ¿Sí?
1: Sí.
0: Que eran los imanes, son los imanes los que hacen que la lata suba y que a veces la lata baje, ¿verdad?
1: Sí.
0: ¿Quién pensó que eran los imanes? Que levante la mano.
3: ¡Todos!
0: Venga, pues un gran aplauso para todos. Venga, muy bien.
4: Bravo, Diego, bravo, Diego.
0: Mira a ver si hay algo dentro.
5: Está
0: fuerte, ¿no? Vale. ¿Hay algo dentro?
5: No hay nada, un tupper.
0: Enséñaselo a tus compañeros.
5: Un tupper.
0: Bueno, entonces, como hemos quitado los imanes de ahí, ¿sí? Ya es imposible que la lata suba.
5: ¿Oh?
0: Aunque Daya diga que la lata sube, pues es imposible que suba. Di que suba.
5: Sube.
0: Y no sube. ¿Me os dais cuenta? Ahora ya hemos quitado los imanes, es imposible que suba. A no ser que, a lo mejor, ¿queréis que suba?
2: Sí.
0: Venga.
2: ¡Sube!
0: Y la rueda sube.
5: ¿Qué?
0: ¿Eh? ¿Cuántas máquinas hay aquí? Chocar esos cinco. Venga. ¿Y cómo es posible esto?
5: ¿Qué? Has metido un imán en la tabla.
0: ¿Un imán en la tabla?
6: No, no hay ninguno. Mira.
7: Sí, porque aquí
0: no hay. No, no hay imanes dentro de la tabla. Quizá a lo mejor en la toalla pueda haber algo. No hay nada.
5: ¿Qué?
8: Nada.
3: A ver, ¿qué ha podido pasar? ¿Qué creéis que
5: está
3: ha pasado?
5: ¡Está en la rueda!
6: Porque hay imanes.
9: Que haya un peso adentro, algo.
5: ¡Sí!
0: ¿Descubrimos el truco?
3: Venga.
0: ¡Sí! Bueno, venga, vamos a descubrirlo. Fijaros. Vale, entonces fijaros en lo siguiente.
5: ¡Qué chulo!
0: Lo que cae es el centro de gravedad. Entonces, si pongo la lata así, las pilas caerán. ¿Y la lata hacia dónde irá?
5: Hacia adelante, porque es
0: hacia
5: como
0: abajo,
5: hacia
0: ¿no?
5: allá.
0: Hacia abajo, ¿sí?
5: ¿Sí?
0: Vamos a verlo. Espera, cuidado. ¡Epa! Vale, sin embargo, si ponemos la lata así, ¿eh? Las pilas caerán. Y si las pilas caen, ¿hacia dónde va la lata?
5: Hacia arriba.
0: ¿Seguro?
5: Sí.
10: Que va a ser como la rueda de un coche en marcha.
0: La lata va hacia arriba. Y la gran pregunta es, si pongo las pilas así, ¿qué ocurrirá? ¿Irá hacia arriba o hacia abajo?
5: Hacia abajo.
0: Fijaros que lo que cae es el centro de gravedad.
5: Hacia arriba.
0: Y el centro de gravedad ya está en el suelo. Entonces, ¿irá hacia arriba, hacia abajo o no se moverá?
5: Hacia arriba.
2: No se moverá.
0: Entonces, no se mueve,
5: bueno,
0: porque ya ha caído. Y fijaros aquí, si hacemos así, fijaros cómo hace la lata. ¿A qué os recuerda esto? Fijaros qué hace así. ¿A qué os recuerda?
2: ¡Six, seven!
3: A ver, ¿quién me enseña a hacer esto?
2: ¡Un, dos, tres, cuatro, cinco, seis, six, seven!
10: No, en inglés.
2: ¡One,

0: abril de 2026 despegaba la misión Artemis II en su primer vuelo tripulado hacia la Luna. 9 días después, regresó con éxito a la Tierra. Hoy, desde el castillo de Ponferrada, vamos a lanzar nuestro primer cohete.
1: Bueno, chicos, el siguiente experimento es porque yo de niño siempre quise ser astronauta. ¿Cuántos de vosotros quieren ser astronautas de mayores? ¿Tantos?
0: ¡Guau! Wow. ¿Y qué otras cosas queréis ser? A ver.
2: Arqueóloga y...
1: ¿Arqueóloga?
3: Arqueóloga y
4: profesora.
5: Profesora.
1: Actriz. Mira qué guay.
6: Y yo profesor de zoología, y si no, de física, química y matemáticas.
1: Hombre, física, química y matemáticas, eso ya...
7: física, teórica.
1: Bueno, pues si queréis ser astronautas, lo primero que hay que saber, ¿no?, es cómo funcionan los cohetes. ¿Alguien sabe decirme cómo funciona un cohete?
8: No.
1: Cuéntame.
9: ¿Con un gas?
1: ¿Con un gas?
9: Sí.
1: Bueno, con un combustible.
0: ¿Dónde se pone el gas? A ver.
9: Abajo del cohete, en... en unos tubos.
1: Claro.
10: Después vuela.
1: Y después vuela. Se impulsa. Mira qué bonita palabra, se impulsa. Pues es lo que vamos a intentar hacer hoy. Vamos a hacer un cohete.
0: ¿Un cohete?
1: Sí, un cohete. Aquí mismo, en el castillo de Ponferrada. Pero vamos a hacer un cohete a reacción. Pero lo primero que tenemos que saber es cómo funciona. Funciona por un principio que se llama el principio de acción y reacción. Fijaros, cuando nosotros nadamos, ¿dónde hacemos la fuerza? Hacer así con los brazos. Hacemos la fuerza hacia atrás, ¿sí? Y ¿hacia dónde nos movemos?
11: Hacia
1: adelante. Y fijaros en esto que tengo aquí, este coche tan guapo que tengo aquí. ¿Vale? Flipante, ¿eh? Pues venga, voy a hinchar el globo. Y vais a decirme qué es lo que va a ocurrir.

0: que es el aire.
1: El sí, coche cuenta. Va a soltar el aire.
2: ¿Hacia atrás?
1: Claro. Lo
0: suelta.
1: Suelta hacia atrás. Suelta hacia atrás. El aire.
0: Sí.
1: Y entonces se impulsa.
0: El coche va a impulsarse
1: el coche,
0: hacia atrás.
2: Muy bien. Bueno, entonces vamos a verlo. Entonces vamos a ver si funciona. Dejarme aquí un huequillo. Vamos a ver si somos capaces. ¡Yepa!
3: Le llevo mucho.
2: Pues eso lo vamos a hacer con estos botes, ¿vale? Fijaros lo que vamos a hacer. Vamos a coger el bote, ¿vale? Le vamos a echar un poquitillo de agua y luego unas pastillas efervescentes, ¿vale?
4: Wow.
2: Vamos a escuchar el sonido, va a empezar a hacer... Va a subir la presión que hay dentro, es decir, la fuerza que hay dentro del bote, y el bote va a ceder por donde es más débil, que es por la tapa. ¿Queréis intentarlo?
5: ¡Sí!
2: Pues venga, vamos a apartar la mesa y vamos a hacer unos cohetes a reacción en el suelo. Quiero que con un poquitín de agua, ¿sí?, echéis un poquitín de agua en el tubito. Tenéis todos una botellita de agua por ahí. Cogerlo, venga. Ahora, media pastilla efervescente para cada dos.
4: ¿Estáis preparadas? ¿Preparados?
1: Sí.
4: Pero vamos a hacer nuestro primer cohete, ¿eh?
2: Entonces, en el medio, tenemos que tirar la pastilla efervescente, taparlo rápido, fuerte y girarlo. Que quede boca abajo. Os ayudo yo así eso. Esta misión... ¡Epa! ¡Epa! Venga, atentos que este va a salir espectacular, ya lo veréis.
0: ¡Es nuestro!
2: Vale, a ver, es el de todos. Este es el de los... El de los 12.
0: Venga.
2: Venga, ¿hacemos una cuenta atrás?
4: Venga. Oye, ¿y qué nombre le ponemos a nuestro cohete?
0: ¡Bomba!
6: ¡Pastilleta!
1: ¡El tercero B10-481!
0: ¿Y por qué no lo llamamos?
1: ¡Cohete educativo!
0: ¿Ese?
1: ¡Cohete educativo!
0: ¡Sí!
4: Vale, entonces cohete educativo os gusta, ¿no?
5: ¡Sí! Sí.
4: Venga, pues el cohete educativo va a despegar en 3, 2, 1.
0: Son los... objetos que en vez de caer, de subir para arriba, caen para abajo.
1: ¿Sabes que los cohetes despegaban como los aviones?
0: Pues va para arriba.
1: Cuando me di cuenta que subían así, dije, ¡qué guay!
7: Se parecen a los peces con esa forma así después, ¿sí?
8: A mí me gustaría ir al espacio...
9: Para poder volar.
10: Lo primero que haría es coger una bandera de España y plantarla al lado de Estados Unidos.
11: También ver... Y hay extraterrestres en ella.
12: Yo me la comería con patatas.
13: Yo también.
14: Y con casi todos mis mejores amigos, pero no cabríamos todos en el mismo cohete, así que tendríamos que ir por separado.
2: Sin lugar a dudas, lo más gratificante de mi trabajo es ver a chavales que llegan con miedo, con ansiedad, incluso a veces de las matemáticas, pues que evolucionan y al final les acaba gustando las mates. Vale, he tenido alumnos que venían con... que se me dan muy mal, Sergio, que no sé qué, que no sé cuánto, y luego han tirado por carreras de ciencias y me escriben cuando acaban la ingeniería, cuando acaban la otra carrera. Para mí eso es lo más bonito que hay, sin lugar a dudas.
4: Bueno, me he equivocado, pero no pasa nada. Se borra y listo. Parece magia, pero en realidad tiene una explicación científica. Pero bueno, Sergio, tú eres profe de mates, un profe de dibujo.
2: Bueno, el dibujo, como puedes ver, no es muy fuerte, pero bueno, pero vamos a aprovechar este pedazo de dibujo que he hecho para ver un poco las etapas del método científico, que son observación, ¿sí? Luego vamos a estudiarlo, luego vamos a plantear una hipótesis, luego vamos a hacer un experimento muy chulo.
4: Wow.
2: Y luego, una vez que hacemos el experimento, vamos a analizar los datos para ver las conclusiones.
4: O sea, ¿sí?, que no vamos a dibujar, vamos a hacer ciencia.
2: Vamos a hacer ciencia con este dibujo tan, tan guapo que tenemos. ¿Conocéis todos los bolis que se borran?
0: Sí.
2: Sí, vale. Entonces, claro, yo a mí me picó la curiosidad y quise aprender cómo funciona el boli que se borra. ¿Alguien tiene alguna idea qué es lo que hice para saber cómo funciona el boli?

0: que se borra?
1: Buscar en internet.
0: Muy bien. Lo primero que hice, no nos vamos a engañar, fue buscar en internet. Y fui incapaz de saber cómo funcionaba el boli que se borra.
2: ¿Hasta qué?
0: Hasta que un día, utilizando el boli, cuando me puse a borrar, oí un ruido muy raro. Porque hace, cuando nosotros borramos, hace como...
1: Sí.
0: ¿Verdad? Sí. Y entonces eso se me vino la idea de, digo, ¿qué también hace...? Fijaros, entonces quiero que hagáis todos lo siguiente. Cogáis las manos y hagáis así con las manos. ¿Qué le pasa a las manos?
1: Se calientan.
0: ¿Se calientan? Sí. Sí. Yo he oído por ahí que si lo hacemos muy fuerte, muy fuerte, muy fuerte, yo nos viene genial, hasta sale humo. A ver.
2: A ver a quién le sale humo. ¿A quién le va a salir humo?
0: Entonces, ¿cuál fue mi idea? Si el rozamiento genera calor, a lo mejor es el calor lo que vuelve invisible la tinta. Quiero que hagáis lo siguiente, de que cogéis al perro, ¿sí? Uno por aquí y el otro por ahí. Vale, entonces necesitamos una fuente de calor.
2: ¿Qué me dice una fuente de calor?
1: Secadores.
2: Secadores, planchas.
1: Hornos.
2: Hornos.
3: Yo tengo otra, el sol.
4: ¿Pero tú quién eres?
0: ¡Hey, Sara!
3: Hola.
0: ¿Qué tal? Es una antigua alumna mía.
2: Ah, una tú. Vale, vale.
3: Es que pasaba por aquí, yo os he visto y digo, pero si yo me sé la respuesta.
2: O sea, que tú fuiste alumna de Sergio.
3: Sí. Sí, sí, hace muchos años ya.
2: ¿Es buen profe?
3: Muy bueno.
2: Como él dice, porque claro, va diciendo...
3: A ver, yo gracias a él conseguí aprobar las matemáticas, la física y química en bachillerato, o sea que yo no puedo decir nada malo de él.
2: ¿Y te costaba?
3: Bastante.
2: ¿Y ahora qué te dedicas?
3: Pues soy profe en el cole de estos niños y niñas.
2: Así, ¿eh? O sea que todos la conocéis.
1: Sí.
2: ¿Pero eres profe de mates?
3: Doy mates, sí.
2: Ah.
3: Y también cosas relacionadas con los experimentos, las ciencias naturales.
2: O sea, que de odiar prácticamente la ciencia o que te costara muchísimo y te diera muchos dolores de cabeza...
3: Sí, sí, me terminó gustando.
2: A que sea tu vida.
3: Sí, sí.
2: Bueno, pues si ya estamos todas...
3: Sí.
2: A por el experimento, ¿no? ¿Quién tiene ganas de hacer el experimento?
1: ¡No!
0: Entonces vamos a hacerlo. Vamos a coger un secador y decirnos si realmente funciona, que el calor vuelve invisible o no vuelve invisible al perro salchicha este que tenemos aquí. Vale, vale, vamos a verlo primero. ¿Se borra?
1: No.
2: No, la verdad que de momento no.
0: Es que hoy a lo mejor no es el día.
1: Ahora sí, ahora sí.
0: Sí.
1: ¡Qué chulo!
2: Sí, sí, ahora no tiene ojos, ni boca, ni nada.
1: Queda la marca.
2: Ni
1: oreja.
0: Como
3: hoy hemos dejado sin cabeza.
0: Solo le vamos a quitar la cabeza.
1: Se está borrando por la fusión.
5: Está borrando por el
1: Porque tiene la fusión de calor. Ya está.
0: Si el calor vuelve invisible la tinta, ¿qué lo puede volver visible?
5: El frío.
0: ¿El frío?
3: Sí.
0: ¿Seguro que el frío?
1: Ahora lo estamos viendo, que el aire frío lo está...
0: Sí, porque hoy aquí hace mucho frío, ¿no? Sí.
3: Sí.
0: Y se nota. Entonces, vemos que poco a poco se irá recuperando Filomena, ¿vale? ¿Veis que esto tiene una boca muy pequeña? ¿Lo veis, no?
3: Sí.
0: Sí. Tiene una boquita muy pequeña, ¿sí? Entonces, si yo le doy, que no le voy a dar, por supuesto...
1: ¡Qué sale!
0: Vemos que sale el aire muy rápido y si sale muy rápido... bajará mucho la temperatura. Pues a lo mejor conseguimos recuperar al perro salchicha. ¿Queréis que lo intentemos?
1: ¡Sí!
0: ¿Seguro?
1: ¡Sí!
0: Yo le voy a dar el gas y entonces...
2: Venga, hay que llamarle.
0: Venga, ya lo cogemos. ¡Salchicho!
6: ¡Salchicho! ¡Salchicho!
0: ¡Salchicho!
1: ¡Salchicho! ¡Ya está!
0: ¡Salchicho! ¡Ya está! Venga, pues chocar esas cinco. ¡Prueba superada!
2: Vamos a comprobar si alguien sabe explicarnos el experimento, a ver si ha quedado claro lo que hemos aprendido hoy.
1: Que con el calor se puede ir el salchicho, pero con el frío puede volver.
2: Muy bien. Aprovechando que ya sabemos hacer desaparecer a alguien, lo podríamos volver a hacer, ¿no?
5: Sí.
1: Sí.
2: ¿A quién podríamos hacer desaparecer?
1: ¡A ti!
2: ¿A mí?
1: Sí.
2: Venga, pues a darme con el secador.
0: ¡Epa!
3: ¡Hola! ¡Hola!

0: Mira que habré pasado por arcos y cruzado puentes, pero nunca me he parado a pensar cómo se aguantan exactamente o por qué tienen esa forma. Ya sé que tiene algo que ver con las leyes de la física y con fórmulas matemáticas, pero estoy segura que Sergio sabrá darme una explicación bien sencilla.
1: Hey chicos, ¿os gustan los huevos?
2: ¡Sí!
1: ¡Fritos!
3: ¡Fritos!
1: ¿En tortilla? ¿Bien revueltos?
4: Sí, revueltos.
1: ¿Habéis visto alguna vez poner una gallina a un huevo? Bueno, pues habéis flipado mucho.

0: mucho porque los huevos son muy frágiles, pero a la vez tienen que ser muy resistentes. ¿Sabéis por qué tienen que ser muy frágiles?
1: Para que el pollo pueda romper el cascarón.
2: Que explota el huevo, o sea, rompe cacho a cacho.
0: Claro, el pollo es un animalito muy pequeñito. Sí, sí, dimos.
3: Porque si no, tendría que hacer mucha fuerza.
0: ¿Y por qué tiene que ser resistente también?
4: A ver, ¿por qué? ¿Quién sabe?
3: Cuando lo toca se rompe.
0: Claro, claro.
5: Porque si no, el pollo, además, se escapa.
0: Claro.
5: Se rompe cuando todavía no
0: ha nacido el pollo.
5: No ha nacido, claro.
0: Vea, muy buenas ideas, sí, porque, claro, daros cuenta que dentro del huevo, ¿sí?, está lo que más quiere una madre, que es su criatura, su hijo. Entonces, tiene que protegerlo lo máximo posible. Y eso es gracias, entre muchas cosas, a la geometría que tiene el huevo. Vale, fijaros que hay muchas cosas que hemos hecho los humanos que tienen esta geometría. Fijaros en la torre de la encina, cómo son los arcos. ¿Os fijáis que tiene una torre aproximada de como un huevo arriba?
5: Sí.
0: Eso le confiere mucha resistencia. También la puerta del castillo de Ponferrada, que conocéis, pues tiene una geometría muy aproximada a esto.
4: O sea, que lo del arco no es casual.
0: No es casual, es pues siempre que los hombres siempre hemos aprendido muchísimo de la naturaleza, por eso tenemos que cuidarla tanto, ¿verdad?
5: Sí.
4: Porque es la gran maestra.
0: Es la gran maestra, la maestra de todos. Entonces, claro, la gran pregunta es cuánto de resistente es. Vale, ¿crees que se va a romper el huevo?
5: Sí.
0: Sí.
5: Depende de qué vayas a hacer.
0: Bueno, yo os explico lo que va a hacer Clara. Clara, vas a coger el huevo, sí, lo vas a meter en la mano y tienes que empujar sin el dedo pulgar. No empujes con el dedo pulgar, ¿vale? Venga, al 100%. Dale fuerte ahí.
6: Que lo rompa.
0: 10.
6: Que lo rompa.
0: 20.
6: Que lo rompa.
0: 50. Dale fuerte.
5: ¿Puedo probar yo?
0: Dale fuerte.
5: ¿Puedo probar?
0: ¿Cómo es posible que ocurra esto? Porque estáis bastante fuertes, o estáis muy fuertes, mejor dicho. He visto unos bíceps por ahí terroríficos. Y, sin embargo, fijaros, el huevo está como nuevo. Que el huevo es muy frágil y, entonces, si tuviésemos anillos, por ejemplo, pues reventaría echando leches. Pero, sin embargo, si hacemos esta fuerza así, ¿vale? Entonces, las fuerzas se van anulando entre sí debido a la geometría. Y somos incapaces de romperlo.
4: Porque, claro, si haces así y le das por aquí, esta fuerza anula esta y hace que no se rompa.
0: La geometría, claro.
4: Si le damos por un solo lado, ahí es cuando se rompe.
0: Ahí es cuando se rompe. Y entonces ahora entendéis por qué tienen la geometría los puentes, los arcos, la puerta del castillo.
5: Sí, claro.
0: ¿Seguro?
5: Sí.
0: ¿Que no os oigo?
6: ¡Sí!
4: De puente a puente y sigo por donde me lleve la corriente. Y la corriente del río Sil me ha traído hasta lo que hace siglos se conocía como Ponferrada, puente de hierro, dando nombre a la ciudad, Ponferrada. El puente se construyó para asegurar el paso de los peregrinos por el Camino de Santiago y cuenta la leyenda que había que pagar un pequeño peaje para pasar por él. Hoy, por suerte, el puente es accesible para todos los bolsillos porque es absolutamente gratis.
0: ¿Sabías, Ana, que cuanto más altas son las personas, más difícil es guardar el equilibrio?
4: ¿Ah, sí?
0: Esto es por el centro de gravedad, ¿vale? Entonces, cuanto más alto está el centro de gravedad, más difícil es guardar el equilibrio. Y como las personas tenemos el centro de gravedad más o menos en el ombligo, pues podemos medirlo por el ombligo. Y las personas que son bajitas, tienen más bajo el centro de gravedad, luego les suele ser más sencillo guardar el equilibrio. Por ejemplo, tenemos un caso clásico que a mí me gusta muchísimo, que es la Torre de Pisa, ¿no?
4: Sí.
0: Que parece que desafía la gravedad, ¿verdad?
4: Claro, porque parece que se va a caer, o que se tendría que caer, pero no se cae.
0: Pues el experimento de hoy...
3: Y a mí me enseñaron una foto y parece que se va a caer de verdad.
0: Sí, la foto mítica de... ¿Hiciste la foto mítica de,
3: sí,
0: de agacharla así?
3: Yo la hice al revés, dándole una patada para que se cayera.
0: Bueno, pues en el experimento de hoy vamos a intentar generar dos torres de Pisa. Así que, Gala y Luca, venga, seguid para aquí os cuento. Tenéis que coger estas latas que hay aquí y tenéis que hacer como una torre de Pisa. Entonces las ponemos ahí inclinadas, ¿vale? Y no pueden caer. Venga, vamos a ello. Venga, sin miedo, ¿qué? ¿Vale? Venga, sin miedo. Venga, que queden inclinadas ahí. Venga, ¿alguien tiene ideas?
5: Apoyar con la otra.
0: ¿Apoyar una con la otra? Sí. Podría funcionar, pero no vale apoyarla una con la otra.
3: Mira, aquí hay algo.
0: poner algo aquí.

0: pegarla, ¿no?
1: Sí.
0: Sí, pero tampoco vale utilizar pegamento. Venga,
1: pues
0: más ideas.
1: Usar cemento.
0: ¿Usar cemento?
1: Como la Torre de Pisa.
0: Como la Torre de Pisa. Pues sí, vamos a hacer lo mismo que la Torre de Pisa. Cuéntame, Luca, ¿qué decías?
1: Pues hay que, como hay que hacer que, este, que esta parte pese más que esta para que se quede inclinada.
2: ¿Cómo hacer un contrapeso?
1: Claro.
0: Vaya máquina, Luca, ¿eh? Venga, todos, un gran aplauso para Luca. Bueno, lo podemos hacer con agua. ¿Queréis que lo intente hacerlo con agua?
1: Sí. Vale.
0: Vamos, Gala, vamos a hacerlo. Vamos a hacerlo. Un poquitín de agua. Venga. Un poquitín de agua. Y ahora, ponte ahí en la esquina. Haz que se hace allí. A ver, intenta. A ver si lo conseguimos. Así, sí, espera, hazlo tú, hazlo tú. Cógelo tú y suéltalo tú. ¡Ey! Cuidado. Venga, otra vez. Ahí. Ahí.
1: Es que luego, ¡epa! Sí. Es que luego además si sí, el este...
0: Es que está algo sí. Inclinado, choca esos cinco.
1: Si está el suelo inclinado también es más difícil.
0: ¿Por qué creéis que ocurre esto?
3: Porque el centro de gravedad, que al poner agua, está como... Se puede inclinar porque está...
0: Más bajo el centro de gravedad,
3: sí.
0: ¿No? Bueno, esto ocurre, como ha dicho Gala, ¿vale? Porque al echarle un poco de agua, lo que hemos hecho ha sido bajar el centro de gravedad, ¿vale? Entonces, el centro de gravedad estará aproximadamente por aquí y está en la perpendicular del apoyo. Hemos bajado tanto el centro de gravedad que está justo encima del apoyo y por eso la lata no cae.

0: Ahora que hemos visto o hemos realizado el experimento de la Torre de Pisa, vamos a ver una aplicación práctica que utilizamos todos los días. ¿Sabéis jugar al Butterfly?
1: Sí, sí.
0: Sí. ¿Hay aquí una auténtica máquina de Butterfly? Que levante la mano.
1: Yo.
0: Yo, más o menos. Pues ven por aquí, cuéntanos. ¿Qué es lo que haces?
1: Pues tienes que hacer así.
0: Y tiene que caer de pie,
1: tiene
0: ¿no?
1: Tiene que caer de pie.
0: Pero lo más importante, la botella de agua, ¿el agua cómo lo tienes? ¿Llena de agua, vacía de agua?
1: Que si la tienes llena, se te va a caer así. Y si la tienes vacía, en horizontal. Es un poco, sería muy raro porque igual te va a dar así porque no tendría sujeto, porque no se puede sujetar.
0: Claro, y entonces la pones así un poco, ¿no? Sí. Fijaros que es exactamente lo mismo que hemos hecho con la Torre de Pisa. Nosotros le echamos un poquitín de agua porque así mantiene mejor el equilibrio. Y como hemos bajado mucho el centro de gravedad, ¿qué va a ocurrir? ¿Va a caer o no va a caer?
1: Sí, sí.
0: No, no va a caer. Yo creo que se va a poner de pie. ¿Se va a poner de pie o va a caer?
1: No, no, se va a
2: poner. Puede pasar las dos cosas.
0: ¿Pero qué es más probable?
1: Que se ponga de pie.
0: Ya, vamos a verlo.
1: Sí.
0: ¡Yepa! ¿Queréis intentarlo vosotros?
3: Sí.
0: Pues venga, vamos a hacerlo.

0: ¿A ti cuál es la asignatura que más te gusta?
1: Las matemáticas.
2: Son importantes para la vida.
3: Son un poco difíciles.
4: ¿6 por 2?
5: 6 por 2, 16.
6: Hay veces que el resultado no es exacto.
7: Te solucionan muchos problemas en la vida.
8: 6 por 8,
9: para mí, por lo menos para mí, son fáciles.
10: 9 por 5, 40.
11: 45.
12: 7 por 4, 20.
13: A veces ves un problema.
14: 20.
15: Y dices, ya no puedo más.
16: Te pueden dar 5 resultados y los 5 están mal.
17: Es muy chulo para la mente.
18: Es como en tu cabeza hay una fiesta porque has conseguido una cosa que no te salía.
19: Si fuera profesor de mates,
20: que para mí no es un trabajo muy bueno,
21: yo creo que haría otros trabajos.
22: ¿Fisioterapeuta?
23: Ostras, a mí no me sale ni la palabra.
24: Pues yo ya le hago masajes a mis padres.
25: Ya está.
26: ¿Tú qué sientes cuando ves de golpe las caras de ilusión, ¿no? Este cambio en los niños, las niñas, cuando les enseñas tu método?
27: Pues felicidad absoluta. La verdad, es una cosa muy bonita estar con ellos, verlos y aprender muchísimo de ellos. No me cambiaría por nadie. Y yo además creo que, y lo creo realmente, que sin ciencia no hay futuro.

0: Es decir, si no apostamos firmemente por la ciencia, el país vamos mal. Entonces, a mí es lo que me gusta. Me gusta pues, que los chavales pues, les cojan el gusanillo de estas cosillas para que lo aprecien mucho más, ¿no?
1: O sea, que el futuro está en las matemáticas.
0: Bueno, por supuesto, el futuro, el presente y el pasado, sin lugar a dudas, ¿no? Got my driver's license
2: 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Madre mía, tengo la cabeza como un bombo de tanto experimento. Que si cohetes, que si huevos, que si torres imposibles. Suerte que Sergio lo explica todo de manera clara, didáctica y sobre todo, divertida. No me extraña que le sigan tantos alumnos y alumnas a través de sus redes y que al final la mayoría se acaben haciendo incluso fans de las mates y la ciencia. La verdad es que el nombre no podría estar mejor elegido. Profesor 10 de mates. Con él he aprendido que miramos mucho el mundo, pero que lo observamos bien poco. Que deberíamos quizás pararnos más a pensar y así veríamos soluciones donde hay problemas. Y que la ciencia, aunque no lo parezca a simple vista, está en todas partes. Sin duda ha sido un viaje muy especial y espacial también.

Hola, buenas tardes y bienvenidos a Flash Moda. Estamos en San Sebastián, donde se acaba de celebrar la 74 edición de su Festival Internacional de Cine. Durante estos días, la ciudad ha acogido a numerosas estrellas y, además del cine, la moda también ha sido protagonista. Comenzamos.

0: Brad Pitt, Naomi Watts, Jeremy Irons, Orlando Bloom y un sinfín de estrellas han pisado estos días la alfombra roja del Festival de Cine de San Sebastián. A continuación, los mejores looks y los mejores momentos de esta gran cita con el cine.
1: El Festival de Cine de San Sebastián ha vuelto a reunir a numerosas estrellas del celuloide. Desde la galardonada Naomi Watts a Orlando Bloom, Jeremy Irons o Brad Pitt. Sin olvidar a una de nuestras actrices más consagradas, Penélope Cruz. Estrellas nacionales e internacionales y destacados cineastas para una edición que ha brillado también en la alfombra roja.

0: son muchos años los que vengo y ya siento que es parte de la familia.
1: Más allá de la alfombra roja, el festival es una oportunidad para celebrar el cine español. Lo hemos vivido con La Bola Negra, película seleccionada para los Oscar, con su larga ovación y el público rendido a todo el equipo.
2: Sentí la felicidad real, como qué gusto estar en casa, qué gusto mostrar la película por primera vez en España y estoy muy emocionado.
1: Mujeres corrientes con vidas extraordinarias ha encarnado Carmen Machi en su larga trayectoria. Una carrera coronada con el Premio Nacional de Cinematografía que recogía en el Festival de San Sebastián.
3: Muchas gracias. El universo femenino de la mujer madura también interesa. Y mucho. Doy fe. Y el público, en algunas ocasiones, así me lo hace llegar.
1: Cine y glamour unidos en la ya tradicional cena que reúne algunos de los rostros del cine español, embajadores de una firma de belleza.
4: Qué gusto estar aquí, este es un festival muy muy especial.
0: Es muy bonito ver cómo la moda y el cine también se encuentran en una noche como la de hoy.
1: Moda y cine, un binomio que cada vez brilla más en el universo cinematográfico.
5: Pieles luminosas y naturales, así han lucido las actrices sobre la alfombra roja del Festival de Cine de San Sebastián. En la Glam Room del Hotel María Cristina nos dan las claves para un maquillaje de cine.
6: Hola, soy Clara Sanz y os invito a que estéis conmigo mientras me preparan para un día tan especial.
7: Aprovechando el cambio de look de rubia morena, que está guapísima, vamos a hacer como un look de maquillaje de inspiración italiana, de ojos protagonistas, mirada así como profunda, misteriosa, pero tranquilita a la vez porque estamos por la mañana. Como primer paso, a mí siempre me gusta hacer la piel lo primero, como para ir viendo un poco la base lista. Y sea cual sea el maquillaje de ojos o de labios, a mí me encanta mantener la piel bonita, fresca, que se vea luminosa, que esté corregida, porque al final es un evento importante donde hay cámaras y tiene que fotografiar bonito, pero mantener una apariencia de piel fresca y transparente. Para devolverle un poquito los volúmenes al rostro, vamos a usar un rubor natural, como besada por el sol italiano, por el pómulo, naricita y a toquecitos. Let's go. Para el look de ojitos vamos a ir con tonos marrones que den profundidad, pero como sigue siendo por la mañana, mantenerlo no muy dramático, digamos. Y vamos a hacer como una base ahumada y dando profundidad en las pestañas. Y hacemos lo mismo en el párpado de abajo. Ahumar con el mismo tono. Y también sin miedo. Difuminarlo, que no se vean cortes. Para el labio vamos a usar el mismo tono que hemos puesto en las mejillas, para que todo el look quede como homogéneo de colores y coherente.
6: Bueno, pues ahora ya estoy lista de cara y me voy a poner el vestido para este día tan especial. Os lo enseño un poquito.

0: Cristóbal Balenciaga y Hubert de Givenchy se conocieron en Nueva York en 1953, cuando el maestro tenía 58 años y el joven talento 26. La exposición Givenchyaga Family en el Museo Balenciaga de Guetaria explora esta relación imprescindible para la historia de la moda.
1: Dos nombres, dos formas de entender la elegancia y una relación que fue mucho más allá de la moda. Cristóbal Balenciaga y Hubert de Givenchy compartieron amistad, admiración y una misma manera de concebir la silueta.
2: The Givenchyaga Family es, primeramente un homenaje a Hubert de Givenchy como presidente que fue de la fundación, ya como él mismo hizo en su momento a Balenciaga, porque una de las cosas que va a ver el visitante es como Hubert de Givenchy, cuando fallece Cristóbal, hace una exposición que se titula Homenaje a Cristóbal Balenciaga.
1: Se conocieron en 1953 y apenas dos años después, la influencia de Balenciaga ya estaba presente en las colecciones de Givenchy.
2: Entonces el visitante va a ver un poco cómo a partir de 1955 Hubert de Givenchy ya tiene muy asimiladas todas estas lecciones, tanto empresariales como estilísticas, y además una influencia que es en el mismo momento.
1: Túnicas, sacos, vestidos baby doll o siluetas que envuelven el cuerpo. Balenciaga transforma la forma femenina y Givenchy recoge esas claves para reinterpretarlas desde una mirada más joven y contemporánea.
2: Una periodista británica, ella hizo esa expresión de Givenchyaga Family, porque ella decía que, que había visto los más vestidos más bonitos del mundo, pero que ya no sabía si los había visto en Givenchy o en Balenciaga.
1: El resultado es un diálogo entre maestro y discípulo, que la moda y el Museo Cristóbal Balenciaga han convertido en familia.

0: Cuando la moda, el arte y la decoración comparten escenario, dan como resultado espacios imaginarios donde la arquitectura, los animales de grandes dimensiones y los objetos contribuyen a una misma narrativa. La peculiar visión de artistas como Ignacio Goitia transforman cada escena en un universo teatral sofisticado y lleno de contrastes.
1: Lo que hacen realmente es ampliar los espacios, ¿no? Con una boiserie base, ¿no? Con todo el lenguaje clásico de la columna, de la pilastra, del casetón y tal, lo que hace es organizar el espacio y transformarlo. Se crea una proporción en el espacio que luego los muebles se ajustan a ese tamaño, tal. Puedes crear espacios que hablen también mucho más y que la obra se relacione con esos espacios de otra manera, ¿no? Cómo unificar el arte no solamente desde el cuadro, sino también mezclado con el espacio. Grandes construcciones de la historia y una reflexión sobre por qué se han construido de esa manera, ¿no? Qué hay detrás de esa arquitectura poderosa. Y por eso las jirafas aparecen ahí como un guiño, ¿no? De que parece que están más construidas para grandes animales como jirafas que para personas, ¿no? Porque siempre me ha interesado mucho el tema de la escala, ¿no?
0: Observar la realidad desde una perspectiva singular, donde los interiores monumentales, fachadas, salones y paisajes habitados por figuras elegantes, excéntricas o misteriosas. En ellas, la decoración no funciona como un mero fondo, simplemente define el ambiente.
1: Son obras de gran formato, las grandes arquitecturas con personajes y escenas que suceden dentro de estos espacios y donde se mezcla el tiempo que va para adelante, para atrás, etcétera, ¿no? Y de estas grandes obras es de donde ha ido derivando pues el resto de los productos que van saliendo, ¿no? Más que productos yo les llamo objetos de arte.
0: La moda ocupa un lugar esencial en este lenguaje y su relación con la decoración resulta igualmente estrecha. Goitia concede gran importancia a los espacios, a la escala y a los detalles ornamentales, donde los elementos arquitectónicos crean escenarios de gran impacto visual.
2: Cien años de historia y una nueva generación al frente. Tres mujeres toman el relevo de la firma de calzado Pedro García para continuar con el legado familiar.
3: Es una de las casas con más tradición de nuestro país. La saga Pedro García cumple 100 años, una historia que comenzó en el DA en 1925 y que hoy afronta un nuevo capítulo, el de la cuarta generación. Zahara, Candela y Claudia han crecido entre hormas, pieles y zapatos. Ahora son ellas las que empiezan a escribir el futuro de la firma.
4: Ha habido tres Pedros en las tres generaciones anteriores y bueno, nosotras somos todo chicas, Candela, Zahara y yo. Pedro García II, mi abuelo, jugó un papel de padre para mí. Y bueno, siempre he tenido una relación muy cercana con él y desde que tengo uso de razón siempre nos decía que teníamos que hacer algo en la vida que nos gustase y que lo que nos gustara teníamos que ser los mejores.
5: Mi madre siempre se ha dedicado, es la CEO, Mila, está muy entregada. En mi casa mi abuelo es Pedro, mi tío es Pedro. Siempre he vivido con los zapatos.
3: El relevo no ha sido automático. Antes de incorporarse a la empresa familiar, también hicieron su propio camino profesional fuera.
5: Yo empecé siendo directora de arte, diseñadora gráfica. Estuve muchos años en Nueva York. Me encantaba lo que hacía.
4: Yo llegué aquí en junio, después de estar 10 años trabajando en otro tipo de empresas, en el sector de la moda. He trabajado en el lujo, he trabajado en startups de crecimiento muy rápido.
3: Experiencias que finalmente las llevaron de vuelta a casa, a una empresa familiar donde el futuro empieza respetando el pasado y conociendo desde dentro el oficio y las manos que hacen cada zapato.
6: Ahora mismo estamos en el departamento de los técnicos con Rico, que nos va a enseñar cómo se dibuja en horma. Es un proceso que hacemos después del diseño. Dibujamos el modelo en horma, luego de aquí sacamos los patrones y luego los digitalizamos.
5: La tradición yo diría que es en los valores fundamentales, por ejemplo, saber hacer, ¿no? El hacerlo con excelencia, con amor, el coger una materia de calidad, tratarla de una forma con amor, ¿no? buscar que todos los componentes del zapato tengan armonía a nivel de colores, la suela con la planta. Tenemos mucho esta cultura de hacerlo bien.
3: Pueden presumir de un siglo de historia, de haber llevado sus zapatos a mujeres famosas de todo el mundo y de haber recibido uno de sus mayores reconocimientos con la visita de Su Majestad la Reina Letizia.
5: Todo el mundo se sintió muy escuchado y muy, muy agradecido, ¿no? Y creo que eso, bueno, pues ayuda mucho a todo nuestro ecosistema de calzado y de zapateros de España. Y estamos súper agradecidos de esa visita.
3: La historia de esta empresa continúa, pero el próximo capítulo lo escriben ellas.

En nuestra página de moda de hoy continuamos repasando las últimas propuestas para la próxima primavera-verano de la recién estrenada Mercedes-Benz Fashion Week Madrid. Comenzamos con Ofelia. Yolan Cris presenta la naturaleza como protagonista y las flores dejan de ser un simple elemento decorativo para convertirse en la esencia de cada pieza. La colección se inspira en la belleza efímera de un jardín en plena floración y apuesta por una feminidad libre, poética y profundamente artesanal. Estampados botánicos, bordados, yacares y aplicaciones tridimensionales hacen que las flores nazcan literalmente de los tejidos. Organza, crepé, seda, encaje y tejidos con relieve se mezclan en una sucesión de capas, plisados y manipulaciones textiles. La colección de Lola Casademunt by Maite, City Oasis, reinterpreta el City Chic desde una perspectiva contemporánea y sofisticada. Inspirada en el ritmo urbano y en la necesidad de parar, propone una muestra versátil a través de sastrería relajada, siluetas fluidas y volúmenes inesperados. Animal print, flores artísticas y

0: y rayas se combinan con una rica mezcla de texturas y materiales, desde satenes y sedas hasta denim, ante y piel. La firma celebra así el equilibrio entre la energía de la ciudad y esos pequeños momentos que nos permiten desconectar. Custo Barcelona presenta una propuesta donde la identidad, la energía y la autoexpresión se convierten en protagonistas. La firma mantiene su característico universo de artesanía e innovación, con una moda contemporánea y emocional. Siluetas fluidas, transparencias, volantes, encajes y tejidos vaporosos construyen una feminidad sofisticada y llena de fuerza. Patchworks, bordados y superposiciones completan una colección que convierte la herramienta moda en herramienta de expresión personal. En Redondo Brand, la colección se construye desde una búsqueda constante de textura, movimiento y contraste. Terciopelos, gasas y organzas de seda, lentejuelas, plumas, mallas de cristales y plisados conviven con bordados realizados a mano y, por primera vez en el histórico de la firma, con tejidos estampados directamente en hilo. Difícil de creer, pero al cabo... El resultado es una colección rica en matices, donde el color construye otro de los grandes ejes de la propuesta. Rojo, rosa, blanco, negro, oro, azul clean y naranja. La firma valenciana de Isabel Sánchez y Paula Maiques presenta una colección que mira hacia la historia de la moda para recuperar aquellas prendas que rompieron con las normas y cambiaron la forma de entender la libertad femenina. Los pantalones bloomer aparecen como símbolo de una identidad conquistada, mientras que el corsé se rompe y se transforma sobre el cuerpo mediante piezas realizadas con impresión 3D. Los estampados inspirados en pañuelos conectan tradición y contemporaneidad y se reinterpretan en nuevas formas y superficies. Con su capacidad para reinventarse y convertir la moda en una forma de expresión, despedimos nuestra página de moda de hoy. La próxima semana os mostraremos la actualidad de París.
1: En el año de su 50 aniversario, Adolfo Domínguez nos invita a conocer su sede en Orense, desde donde exporta a muchos rincones del mundo. Nuestro director, Jesús Mari Montes Fernández, ha pasado una jornada con él.
2: Resumir la filosofía de Adolfo Domínguez con su mítica frase de «la arruga es bella» sería quedarse mucho más que cortos. En sus 50 años en el sector, este creador nos ha enseñado que la sostenibilidad, la libertad y la naturalidad son palabras tan preciosas como las piezas de lino arrugadas que encumbraron su estilo. Celebramos sus 5 décadas en la moda desde su casa, su central de Galicia, en una entrevista exclusiva donde la moda trasciende lo estético para convertirse en pensamiento y filosofía.
3: La primera tienda la abrió mi padre y mi madre en Trives. Hace ya muchos años, ¿eh? Esto es un esfuerzo no individual, común, de gente. Gente detrás, ahora y en el futuro.
4: Siempre has defendido que vestir es una forma de expresar también, una manera de entender la vida, ¿no? ¿Qué dice de una sociedad la forma en que se viste la gente?
3: Todos, chicos y chicas, vestimos para que nos quieran. Desde que nacemos, nos vestimos para que nos quieran. Y eso se perpetúa toda la vida hasta que te mueres. Pero... efectivamente, nuestra intención es vestirnos cada día para provocar el menor rechazo posible y la mayor atracción posible.
2: Esa belleza de una prenda con su corte y caída perfectas nace en un entorno industrial. Números, proporciones y matemáticas impregnan los patrones de su centro de producción.
3: ¿Qué es el mundo de la costura? Un tejido plano tienes que transformarlo con patrones en un volumen. Basado en la geometría curva. El tejido ya te condiciona el primer trazo. Sabes lo que hacer con uno o con otro. Cuando los malos diseñadores le retuercen el pescuezo a las cosas. No, no, no. Tienes que dejarlos ser y expandirse ellos mismos. Esa es la sencillez.
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4: Sostenibilidad en Adolfo Domínguez es el ADN, es algo innato a ti. La pregunta es larga, pero te la dejo abierta. Ya no es una opción hoy en día, sino que es una exigencia ética y moral, ¿no?
3: Sí, porque somos muchos, pero la sostenibilidad siempre la entendí y sigo entendiéndola dentro del mercado. Regulaciones las justas provocan más daño que beneficio. Dentro del mercado es posible, porque realmente quienes van a solucionar los problemas de sostenibilidad no son solo los consumidores, es la ingeniería. Son los ingenieros como desde hace 4 siglos. Desde los tiempos de Newton, el protagonista de la modernidad, desde entonces es el ingeniero.
2: A su aguja de oro, su Premio Nacional de Diseño de Moda, se suma hoy el Premio de Honor de la Academia de la Moda, recibido el pasado julio en una gala organizada por Radio Televisión Española. Un reconocimiento a esos 50 años de historia de uno de los pocos grandes maestros de la moda vivos de nuestro país.
3: Agradecimiento. Realmente, aunque uno aguanta los palos, prefiere los amores, los cariños. Sin duda, muy agradecido, muy agradecido. Y además era el entorno profesional, o sea, doblemente agradecido.
1: Nos vamos con uno de los desfiles que ha abierto el calendario de la moda de Milán. A partir de mañana lunes coge el testigo la Fashion Week parisina.

Nos despedimos desde la ciudad de San Sebastián, que estos días ha acaparado todas las miradas. Por aquí hemos visto a grandes estrellas de Hollywood y a lo mejor del cine español. Recordad que tenemos una cita el próximo domingo en la 2 de Televisión Española a partir de la 1 de la tarde y que también nos podéis seguir en nuestras redes sociales. Que paséis una buena semana.

dadnos unos segundos más porque va a llegar en nada. Sí, ahí está. Ya teníamos ganas de que Andrea Abreu nos visitara. Entre la aparición de esta cubierta y esta, han pasado más de 6 años. Una espera que ha valido la pena.

0: Andrea, no me extraña que hayas tardado tantos años en volver a publicar, porque son 500 páginas de una historia que tiene muchos registros, que tiene muchos matices. Yo la verdad es que te imaginaba reescribiéndola sin parar.
1: La verdad que creo que fue como un proceso de posesión, si se me permite la palabra. Sí. Creo que me atravesó el espíritu de los personajes y como que lo escribí todo como un torrente. Pero sí, tienes razón, fueron 6 años de muchísimo trabajo.
0: ¿Te sentiste muy presionada por el éxito de Panza de Burro o lo has vivido todo con mucha calma y con mucha naturalidad?
1: Creo que evidentemente era una presión al comienzo y tengo que reconocer que hice muchísimo trabajo psicológico, sobre todo porque también era muy chiquita, en plan tenía 24 años cuando empecé a escribir la novela y 25 fue cuando se generó todo el boom. Y creo como que al final tuve un proceso de reflexionar que no tenía que hacer nada, digamos, en comparancia con Panza de Burro, sino que dedicarme a lo que yo verdaderamente quería hacer y marcarme un reto literario, y por eso estoy tan contenta con la novela.
0: Tengo la impresión de que el lector que ya te conoce, el lector que leyó Panza de Burro, va un poco a reconocer este universo que aparece en tu nueva novela, ¿no? Ese Tenerife del Norte, zona rural, gente de clase humilde, relaciones de familia, relaciones de amistad. Pero también pienso que esta es una novela tan, tan ambiciosa que necesitabas haber escrito la anterior para llegar a esta.
1: Yo siempre bromeo con mi familia de que Panza de Burro era el A1 y ahora este es el A2. Sí, verdaderamente siento que es como la extensión de un mismo universo. Creo que estoy tan interesada en este universo del norte de Tenerife que siento que todavía me queda mucho rato por investigar.
0: Comparten también todo lo que tiene que ver con la cuestión formal, que yo creo que es una seña de identidad tuya irrenunciable.
1: Sí.
0: Es decir, aquí no hay un castellano estandarizado con 4 localismos,
1: no,
0: sino que tú apuestas por una manera de hablar muy concreta. Es
1: sí.
0: decir, eso es algo irrenunciable para ti.
1: Totalmente. Creo que desde que soy pequeña he asistido como a una especie de desaparición paulatina de la importancia del léxico, sobre todo en las personas de mi generación, y al ser testigo triste yo misma de esa realidad, he tenido una necesidad muy fuerte que me jalaba desde dentro de registrar todo ese léxico y no registrarlo de una manera como falsa, digamos, sino uh-huh. verdaderamente generar una historia en la que yo pudiera usar la herramienta de ese registro que realicé durante 6 años, todos los días de mi vida, estando súper pendiente de las conversaciones, yendo a las dulcerías, a los guachinches, a la playa. Verdaderamente tengo que reconocer que no estaba viviendo mi vida, sino que estaba como una especie de testigo, registrando como todas las expresiones, todos los chistes, los comentarios que la gente hacía, porque tenía una sensación muy acuciante de que los ritmos de la vida y la presión neocolonial están generando que se pierda buena parte de la riqueza léxica y cultural de Canarias, y verdaderamente toda mi generación y yo incluida estamos muy pendientes de que eso se registre, y en el caso de la literatura no quería que fuera simplemente como meterlo con calzador,
0: no, claro,
1: sino que estuviera incorporado dentro de una historia y que me sirviera como herramienta para contar esa historia.
2: Estamos acostumbrados a los glosarios en las novelas que nos ayudan a comprender términos arcaicos o complejos. Pero en los últimos años existe una tendencia clara a publicar libros que reproducen el habla coloquial a lo bestia. Como lectora toca buscarse la vida y no siempre es fácil. Claro que tampoco lo es para los escritores. Hace unos años Greta García le confesó a Óscar que fue difícil construir la oralidad del andaluz en Solo quería bailar.
3: Cuando yo lo he escrito, cada frase, cada párrafo, todo, lo he ido leyendo en voz alta.
0: Claro.
3: Y sí que ha sido un trabajo pues, muy fino de decidir palabra a palabra cuáles ayudaban a esta oralidad, cuáles tampoco trababan luego a la hora de la lectura, de que se perdiera el hilo, de que fuera demasiado complicado.
4: Escribir como se habla no es una moda actual. La literatura latinoamericana abrió camino hace décadas con

0: actores como Juan Rulfo o Guillermo Cabrera Infante. En España, Sánchez Cerlosio convirtió el habla cotidiana en el protagonista de El Jarama. Marcet rescató la lengua de los barrios de Barcelona y Delibes hizo de la oralidad rural una de las señas de identidad de su literatura. Hoy en día existen muchas propuestas y muy variadas, y todas ellas buscan ampliar los límites de lo que tradicionalmente hemos considerado literatura. Ahí están, por ejemplo, Al final siempre ganan los monstruos, de Juarma, o Mosturito, de Daniel Ruiz. Pero también encontramos propuestas sacadas del lenguaje de Internet, donde dominan los textos en minúsculas, sin apenas puntuación y con un ritmo narrativo frenético. Es el caso de Luis Díaz, autor de Los bloques naranjas, y de Elisa Fernández, ganadora del Premio Nacional de Poesía Joven 2025 con Después del Pop. Y detrás de muchas de esas nuevas voces se esconde un nombre propio, la editora Sabina Urraca. Ella fue quien apostó en su día por Panza de Burro, de Andrea Abreu. Luego, ya al frente del sello Caballo de Troya, ha dado a conocer a autores como María José Asta, el propio Luis Díaz o Aída González Rossi, que comparten el gusto por experimentar con la oralidad.
1: Es evidente que este reportaje ha venido a cuento porque si algo caracteriza a Andrea Abreu es la capacidad que tiene para trasladar a sus historias el habla canaria. Escuchad, así se habla y así se escribe.
2: Y corrió. Siguió corriendo en un puro esquicie, arrastrando la guitarra. Asustado ya no sabía de diantres qué, si de los tiros de la alemana o del propio ruido de los zapatazos. Barranqueras de lluvia, una brumacera como de vapor, como cuando cae un palo de agua sobre del piche reservido y se desprende un humo de caldero guisando papas. Corrió, corrió y corrió. Y cuando ya no meritaba la pena correr, corrió un fisquito más, afirmándose la liga de los pantalones con una mano, agarrando la guitarra con la otra.
3: Recuerdo que en la anterior teníamos a dos amigas, a dos niñas, ¿no?, que un poco descubrían el sexo. Uh-huh. Aquí no es que tu protagonista, que tiene 16 años, lo vaya a descubrir, porque aquí yo creo que lo que descubre es el amor. Lo que pasa es que la protagonista llega a una conclusión que resulta muy dolorosa, y es que ella ve que para que un hombre y una mujer compartan la vida durante mucho tiempo, uh-huh, no es necesario ni que se quieran ni que se respeten.
2: Es una reflexión bastante triste y es una conclusión muy inteligente a la que ella llega porque es muy realista, uh-huh, pero siento que no pretendía darle como una visión negativa, sino más bien darle un lugar de la no vergüenza, porque siento que las personas que hemos habitado lugares en los que la violencia estructural es el día a día, tenemos una vergüenza muy profunda por cómo nos relacionamos y lo que hemos visto como normalidad en las relaciones. Y pienso que pretendía hacer una historia en la que la cultura de todos los tipos, incluida la relacional de las personas pobres, tuviera un lugar legítimo.
3: ¿Quién es Kataisa?
2: Kataisa es una adolescente del norte de Tenerife que por ahora no ha tenido la oportunidad de mostrar su verdadera personalidad. Siento que la puse en una posición en la que hemos estado muchas mujeres de diferentes clases sociales, que es como la obsesión perpetua por la mirada masculina y la aprobación.
3: Es una jovencita de 16 años que además tiene un padre que se llama El Tiznado. ¿Cómo lo describirías a él?
2: Al principio tenía miedo porque inicialmente no me sentía capaz de aproximarme a un personaje tan diferente a mi persona real, digamos, como uh-huh, un señor mayor que tiene unos comportamientos como súper determinados, como es una persona como muy alocada. Y es curioso que este personaje, que me resultaba el más complejo a la hora de abordarlo, fue el más gustoso de escribir. Estoy como muy contenta de ese personaje, me llevo como mucho cariño con él.
3: Vivimos en paralelo, aunque a ratos se tocan, lógicamente, la vida de Kataisa y la vida del Tiznado. Seguimos la vida de ella durante un año en el que lo vive todo. Y en ese sentido, la novela casi se convierte en una novela clásica de aprendizaje, porque ella pasa de la infancia a la edad adulta de una manera, déjame decir, salvaje.
2: Sí, es cierto que Kataisa vive demasiadas cosas en el mismo libro, pero eso tiene una intencionalidad mía, porque yo tenía el objetivo de escribir una novela que fuera lo más parecido a una telenovela a la hora de la expresión de las emociones, porque pienso que yo soy una persona que siente demasiado el mundo con mucha fuerza y la única manera que tengo como de extraerle un significado, de calmarme, es la expresión exacerbada de la emoción. A mí la literatura que más me interesa es aquella que es capaz de expresar esa hiperemocionalidad, digamos. Por eso me interesa tanto la poesía y por eso la poesía es tan importante dentro de Pajaritos Preñados.
3: En el fut-

0: Arturo, ¿seguirás instalada literariamente en el norte de Tenerife o ya te ronda por la cabeza un cambio?
1: Siento que hay tantísimas cosas de las que hablar, tantísimas palabras que he recopilado estos años y que no coloqué dentro del libro, que verdaderamente tengo ganas de seguir desarrollando este universo. Lo veo como un universo expandido. Con pajaritos preñados estudié mucho y como que quise aplicar técnicas de narrativa que no había aplicado en Panza de Burro. Y me gustaría seguir haciendo eso, ¿no? Como seguir aprendiendo, porque siempre me siento aprendiz. Seguir asistiendo a talleres, seguir leyendo de literatura y de teoría literaria y poder aplicar esas técnicas. Me gusta que las cosas sean un reto.
0: Yo creo que tu libro, que Pajaritos Preñados, es el claro ejemplo de cómo de lo local uno puede llegar a lo universal.
1: Muchísimas gracias. Solo tengo que decirte gracias respecto a eso, porque me esfuerzo mucho porque eso sea así. Y creo que lo que intento hacer es generar como universos cerrados que, a pesar de todas sus características súper propias, den la sensación de que cuando el lector se acerca o la lectora se acerca, participa de ese universo y lo ve por un agujerito.
2: El ruido de la puerta al cerrarse se esparce por la casa con un eco infinito. Ahora sobra espacio en este piso. En el sexto segundo del 312 de la calle Villarroel, sobran metros, sobran platos y cubiertos. Sobran toallas en el baño y perchas en los armarios. Cuando un hijo se va de casa, el ruido de la puerta al cerrarse queda atrapado entre las paredes y rebota por las habitaciones, una tras otra, hasta que al fin se extingue, exhausto. Tras aquel último sonido, el silencio.
3: A ver, ¿alguien podría abrir la puerta, por favor?

0: Eduard, ¿por qué estamos en el Delta del Ebro?
1: Pues estamos aquí porque la novela El Nido, mi primera novela, los acontecimientos que narra suceden aquí. Suceden aquí no desde el principio del todo, sino desde un poquito después, porque de algún modo la protagonista se traslada aquí en el Delta para resolver cosas que tiene entre manos.
0: ¿Quiénes son Sara y David?
1: Ella es directora del Instituto Catalán de Ornitología, es ornitóloga. Uh-huh. Hace muchos años que está distanciada del mundo del estudio de campo y ahora utiliza esta distancia para decirle a su marido y a su entorno que vuelve al Delta del Ebro a hacer un estudio. Lo que pasa es que eso es mentira. Y a su favor o a su pesar, Sara es una madre. Eso ha marcado su existencia o la existencia de sus últimos años, esa maternidad. Y David es su marido. Y su marido es esta persona engañada, digamos, que es esta víctima, es alguien que confía en su mujer, que tiene miedo de que baje al Delta a hacer este estudio. Y si tiene miedo es porque aquí en el Delta pasó un elemento trágico que, claro, le asusta que su mujer vaya allí y se reencuentre con toda esa tragedia. Está un poco a la expectativa de lo que pueda pasar.
0: Tienen un hijo, Max, que se va a trabajar a Bruselas y los deja con ese, vamos a decir, con ese famoso síndrome del nido vacío, ¿no?
1: Sí. El nido vacío es casi como el detonante, ¿no?, de esa acción que es de Sara, de abandonar su vida ordenada, profesional, meticulosa de Barcelona. Olvida todo esto, coge la maleta y se va al Delta como a enfrentarse a sus miedos. Pero sin embargo, me atrevería a decir que la novela no es de nido vacío, sino de ¿no? Es una reflexión sobre qué es el nido, ¿no? Que es una cosa como mucho más amplia.
0: Hay un hijo más, que es Alex, y aquí entramos en el momento delicado de la entrevista. Está muy relacionado con una tragedia que sucede precisamente cerca de una casa de aquí, una casa familiar, que también se llama El Nido, que está aquí en el Delta del Ebro. ¿Qué podemos contar de esa tragedia, Eduard?
1: Pues es el motivo por el cual Sara está viniendo al Delta. Alex se murió aquí cuando era nada, era un preadolescente. Murió aquí en un arrozal, en un campo de arroz. Y esta desgracia, pues claro, ha hecho que esa familia de Sara, David y Max, que es el hermano pequeño de Alex, se hayan movido en Barcelona y no hayan vuelto nunca más a esa casa de verano que tenían en el Delta.
0: ¿Viene buscando qué y buscando a quién?
1: Mira, eso te voy a decir, el qué no sé, pero a quién es que cuando Alex murió lo hizo en unas circunstancias muy vinculadas a otra persona, que era otro niño como él. Estaba con otro niño y Sara lo que viene a hacer, entre otras cosas, pero lo que viene a hacer es a conocer a ese otro niño, a conocer a la última persona que estuvo con su hijo. Y de algún modo la novela lo que explica es precisamente esa relación, ¿no? La relación entre Sara y Víctor y esos días que pasan juntos.
0: La ornitología está muy presente en la novela, por el hecho de que la madre Sara es ornitóloga, porque esta es una zona rica también en pájaros. Yo no sé si tú eres una persona muy interesada en el tema, porque el tema de la ornitología de alguna manera también ayuda a enmarañar toda la trama.
1: Sí, la ornitología de algún modo nos servía primero para definir al personaje, ¿no? Esta Sara que tiene un pasado como de estudio de la ornitología de los pájaros, como de campo, y que ahora ya no. Y de algún modo volver a esa Sara del pasado que hacía estudios, como me parecía como interesante esa relación presente-pasado. También es verdad que mi padre, en paralelo a todo esto, mi padre siempre ha criado pájaros, pero no me ha pasado ese conocimiento, pero él siempre ha criado y ha tenido pájaros. En casa de mis padres siempre ha habido pájaros en jaulas o no sé cuántos. En cualquier caso, todo está ahí mezclado para acompañar la experiencia de Sara.
2: Lo sé, entre los pajaritos preñados de Andrea Abreu y los que aparecen en la novela de Eduard Sola, era de cajón que el director de este programa nos pusiera deberes ornitológicos en la reunión de equipo. Y juraría que es la primera vez que abordamos un tema así en el programa. A ver si estamos a la altura.
3: Más allá del mítico cuervo de Edgar Allan Poe, los violentos pájaros de Daphne du Maurier o el revolucionario sinsajo de los Juegos del Hambre, la presencia de las aves en la literatura es inabarcable. Es el caso de esta novela de Sofía Carrer, donde los pájaros sirven de vehículo emocional entre las hermanas protagonistas.
4: ¿Para qué sirven los pájaros? Es una novela, yo digo que se trata de dientes, fantasmas y pájaros. Pero en realidad lo que cuenta es la historia de amor de dos hermanas con muchos años de diferencia, dos hermanas que tienen un distinto padre y que por su diferencia de edad y por distintas circunstancias pasan la mayor parte de su vida separadas. Me inspiré en el folclore de Chiloé, del archipiélago de Chiloé, que queda en el sur de Chile, y se dice en Chiloé que los brujos se transforman en pájaros por las noches para desplazarse. Entonces los pájaros sirven un poco como guía en la novela, como un poco para expresar lo que los personajes no pueden decir por sí mismos a través de las creencias que están asociadas a los pájaros.
3: Si hay algo innegable es que los pájaros y todo el imaginario que les atribuimos son metáforas fantásticas. Y, cómo no, motivos literarios de altos vuelos. Repasemos algunos títulos a vuela pluma. Si en Catálogo de aves muertas el macabro ritual de los pájaros impulsa la trama del libro, la violencia toma forma de pájaros de la tristeza en el libro de Louise May. Y mientras Ciara construye un nido en la novela de Roisin O'Donnell, la hija de Sylvia Plath pone en el centro de sus memorias a una pequeña urraca llamada George. Igual que Frieda Hughes, muchos escritores han compartido sus experiencias directas con las aves. Len Howard se retiró a una pequeña casita en Sussex y después de formarse como ornitóloga amateur, ahora publica en castellano de la mano de una editorial de nombre muy aviar. Y en sus ilustraciones, Nicolás Jolivot nos presenta a Tino, un pequeño mirlo que habita en su jardín.
2: No podíamos cerrar este reportaje sin la reflexión que nos regaló mi querido Bernardo Achaga cuando Óscar le preguntó por las golondrinas de su última novela.
5: Es que todos los años en la casa donde vivimos anidan las golondrinas. Este año ya han venido. ¿Y eso qué hace? Pues vas al garaje y siempre pasa algo con las golondrinas. Entonces vas a tu estudio y haces un apunte. Siempre digo, si tú miras a lo real siempre pasa algo. Es un pájaro que su forma de vivir es muy atractiva para la mente, ¿no?
0: Pues aquí, rodeado de pájaros y arrozales, os voy a recomendar el primer poemario de Josefina de la Torre, una de las autoras más relevantes de la generación del 27. En su libro combina prosa y poesía, convirtiéndolo en una obra muy original, repleta de imágenes, símbolos, sensaciones, recuerdos. En fin, yo de vosotros le daría una oportunidad a esta creadora tan polifacética. Bajo un sol asfixiante y un fuerte viento, quiero recomendaros una novela helada, pero no fría, que protagoniza una niña inuit de 7 años que ya conoce el hambre. Un buen día llega el hombre blanco a su pueblo y su vida va a cambiar radicalmente, hasta el punto de que en 1921 forma parte de una expedición que la lleva al lejano norte en compañía del carismático Knut Rasmussen. Es una magnífica historia de supervivencia, solidaridad y valentía donde cada día puede ser el último. No os la perdáis. Estoy convencido de que a Benjamín Labatut, un escritor al que le apasiona la ciencia, le gustaría mucho estar aquí con nosotros, en esta zona protegida del Delta del Ebro, para hablarnos de esta nueva reedición que acaba de aparecer. Bueno, de esta reedición y de muchos otros temas, pero hemos quedado con él en otro lugar.
3: El universo de Benjamín Labatut es un universo complejo, oscuro, al borde del abismo. Un universo que sacude la razón para descubrirnos frente al espejo de nuestra humanidad. El universo de Benjamín Labatut consta de diferentes obras que exploran el pasado, el presente y el futuro a través de una literatura.

0: en el que están construidos. Esta búsqueda del ser, de la totalidad, el querer quemarse, el querer tocar lo que no se puede tocar, el querer arder y convertirse en algo casi, casi no humano, en el sentido de sobrehumano, y esta otra necesidad de extinguirse, de borrarse, de pasar al silencio. Porque es gente que está buscando algo para lo cual no hay palabra, o que está buscando cosas que son estrictamente imposibles. Seamos honestos, la mayor parte de los libros son aburridísimos. Es que no se puede ni leer. O sea, se nos olvida lo apasionante que puede ser la escritura. Yo de eso sí estoy orgulloso. Estoy orgulloso de que una señora jubilada de 70 años se mame 300 páginas sobre un matemático húngaro. Es muy difícil escribir un texto donde tú puedas, por así decirlo, tocar múltiples aspectos de la mente del lector, ¿no? Bueno, es cuando ves lo divino, ¿no? O cuando ves lo monstruoso. Si no hace eso, los textos no tienen vida. Y cómo darle vida a un texto es casi más importante que la redacción, que la trama. Y llevar eso a un libro es lo más difícil, ¿no? Y creo que todos, por así decirlo, los que escribimos, fracasamos en ese intento.
1: Toda su obra reflexiona sobre el papel de la ciencia y los límites de los descubrimientos, con el papel de la tecnología como telón de fondo de los grandes avances científicos. Su prosa es oscura, inquietante y descarnada, como podemos descubrir en los breves ensayos que conforman La piedra de la locura. También en la novela Maniac, que cuenta con el matemático húngaro John von Neumann como uno de sus ejes centrales. Y en la revolucionaria Un verdor terrible, que fue finalista del premio Booker y le valió el reconocimiento unánime al ser considerado uno de los 100 mejores libros del siglo XXI, según el New York Times.
0: Que el mundo reaccione como reaccionó es problema del mundo. Los personajes sobre los que yo escribo son gente que hace expediciones a la Antártica y que es casi seguro que se van a morir. Y esa actitud extraña, como sacrificial del ser humano, ¿no? Que es completamente contraria a la vida. Yo nunca lo he vivido, pero me dedico a escribir sobre personas que han alcanzado un espacio que nunca nadie ha pisado antes que ellos. Porque es cierto que el ser humano puede ir más allá de sus límites. También es muy cierto que eso viene muchas veces a un costo terrible para el individuo y muchas veces para la sociedad en su conjunto.

0: El sentimiento de culpa es muy importante en tu novela, porque es un sentimiento que sufren varios de los protagonistas, Sara, David, el propio Víctor.
1: Diría que no es que sea importante en la novela, sino que es importante en la vida. ¿No? O sea, que siempre acaba apareciendo la culpa, ¿no? Y la culpa es un gran motor y está muy vinculado a las tragedias especialmente. Es imposible no abordar la muerte de un hijo sin preguntarse qué he hecho yo para llegar aquí, ¿no?
0: Creo que la parte más complicada de la novela a la hora de escribir es lograr que el lector empatice con todas las decisiones que va a tomar la madre, que va a tomar Sara, decisiones de las que evidentemente no podemos hablar, eso ya lo va a descubrir el lector, pero que el espectador, aunque no las comparta, tú logras que llegue a entender por qué toma esas decisiones.
1: Me alegro que lo pienses, ese es el objetivo. La historia de la literatura, del cine, la historia del relato, así en general, las mujeres, los personajes femeninos que hacen cosas un poco turbias, que son menores, ¿no? Claro, yo estoy como radicalmente en contra de que sea así, y mi forma de estar radicalmente en contra es hacer personajes mujeres que tengan estas aristas, ¿no?
0: Eres un reconocido guionista de cine y televisión, y cuando acabé la novela pensé, hombre, esta historia también se puede llevar. Y además, tengo la impresión de que no sería muy cara.
1: Bueno,
0: ¿cómo lo ves?
1: Me encantaría. Yo soy del parecer de que primero una cosa y después la otra, ¿no? O sea, no mezclarlo. Pero sí, creo que podría ser y que sería chulo. También sería como todo un viaje para mí, ¿eh? Pienso que un guionista siempre, la gente recuerda y sabe lo que has escrito, pero yo he estado amparado en un escudo, que es la película, ¿no? Que además la ha dirigido otra persona, que la ha montado otra persona, que, ¿no? Hay mucha gente entre yo y el espectador. En cambio, entre yo y el lector no hay nada.

0: ¿no? Estoy yo aquí, ¿no? Y es como una exposición así como rara esto de escribir una novela. Así que primero voy a asumir que no hay escudo, que voy desnudo, y luego ya si acaso hacemos la película.
1: Eduard, que estemos en el Delta y que la novela transcurra aquí, ¿es también por algo personal?
0: Pues mira, yo venía aquí a los veranos, yo era del Esplai de mi pueblo, con unos escoltas, y cada año veníamos aquí a hacer unos campamentos. Nos pasábamos el verano por aquí, con las bicis, no sé qué, no sé cuántos. Y claro, como que esta zona como que la tengo controlada. También es verdad que la tenía controlada como en la memoria. Luego, al hacer la novela y al tener que venir y hacerlo, ¿verdad? He dicho, ¡ostras!
2: Esto no es lo que yo me imaginaba. Esto no es lo que era.
0: Pero en cualquier caso sí que habitaba ese universo en mí. Y nada, pues de eso a la novela y a esta entrevista. O sea, fíjate.
3: Es cierto que este paisaje tiene algo que hipnotiza. Es como si estos arrozales se mecieran también en nuestro cerebro. Por eso no me extraña que en la novela encontremos fragmentos tan sugerentes como este. A las 6:30 de la mañana, el sol ya tinta los campos con una luz rojiza. El efecto dura poco, apenas 20 minutos, pero permanecen en las aguas de los arrozales reflejos de una belleza incomparable. La mañana también exalta el olfato. La humedad de los campos sube por los tallos del arroz y se esparce por el aire como un fresquísimo perfume.

0: Hola, ¿qué tal? Muy buenos días a todos. Es 30 de septiembre, miércoles, último día de mes y también el Día Internacional de los Traductores, una profesión que se siente amenazada por la inteligencia artificial, como tantas otras. Hoy vamos a hablar de profesiones que no se sienten amenazadas, porque tienen un motivo para, bueno, pues para estar a salvo.
1: Sí, tienen chances. No paramos de hablar de la inteligencia artificial. Háganos un poco de feedback en nuestras redes sociales. ¿Están ya hasta las narices? ¿O creen que es lo que se está moviendo y lo que tenemos que contar? Bueno, que aquí estamos, como siempre, cargados de servicio público, en directo, salud, empleo y bienvenidos.
0: En nuestra web rtv.es/quehaytrabajo ya tenemos publicadas nuevas oportunidades laborales. Este miércoles son 701 ofertas de empleo.
1: Naciones Unidas calcula cuánto empleo va a destruir la inteligencia artificial. Uno de cada cuatro puestos en los próximos 10 años. Pero el riesgo no es igual para todos. Y hoy buscamos a profesionales a salvo de la IA.
0: Un seguidor que trabaja a tiempo parcial en un colegio nos pregunta por sus vacaciones y libranzas. ¿Cuántos días le corresponden? ¿Tiene asuntos propios? ¿Qué pasa cuando el centro cierra? Ahora lo vemos.
1: En la agenda de becas tenemos tres programas de prácticas pagadas con casi 2.000 euros. Puedes trabajar en el Parlamento Europeo, irte a Washington, al Banco Mundial o quedarte en una empresa en España.
0: Pues más cosas sobre la inteligencia artificial. Atención a todas las unidades. La Agencia Española de Protección de Datos acaba de lanzar la primera advertencia a las empresas sobre la IA.
1: Ha advertido que una empresa que planeaba utilizar un sistema de IA para analizar currículums y deja claro que usar inteligencia artificial para seleccionar personal no está prohibido, pero hay que hacerlo con garantías.
0: Sí, sí, por un lado los candidatos tienen que saber que sus datos están siendo analizados por una herramienta de este tipo y cómo va a influir en la valoración.
1: Además, si una decisión puede afectar de forma importante a una persona, tiene que haber una supervisión humana de verdad. Alguien que de verdad, subrayamos, revise la puntuación de la máquina y la cuestione, que no se limite a aceptarla.
0: Ahí, ahí. Y si el tratamiento pone en riesgo los derechos de los candidatos, pues la empresa tiene que realizar además una evaluación de impacto antes de poner en marcha el sistema.
1: En fin, la idea es clara. La IA puede ayudar a seleccionar, pero no puede decidir quién consigue el trabajo.
0: Pues más cosas. Vamos ahora con unos datos recientes que tienen que ver con el trabajo y la discapacidad. Atentos. Las personas con discapacidad cobran de media casi 5.000 euros menos al año.
1: Son datos del INE, del Instituto Nacional de Estadística, perdón, de 2024. Miren, sin discapacidad, 29.000 euros al año. Siempre hablamos brutos. Con discapacidad, 24.000. Hay una diferencia de casi 5.000 euros. Estamos hablando de más de un 16% de brecha. Y luego, en cuanto a la tasa de paro, con discapacidad, en torno a un 18,5%, cerca.

0: del 20. Sin discapacidad, 11,2. Recordamos, datos de 2024. Estamos hablando de 7,3 puntos más de paro para las personas que tienen discapacidad.
1: Y estamos hablando así en general, pero dentro del propio colectivo también hay diferencias. Los salarios más bajos corresponden a las personas con discapacidad intelectual, con una media de unos 17.100 euros anuales, brutos, insistimos, mientras que quienes tienen discapacidad física alcanzan los 26.400 euros.
0: Y hay otro dato significativo, la tasa de empleo. Miren, con discapacidad un 28%, sin discapacidad casi un 70%, lo cual supone 40 puntos de diferencia, 40 puntos menos.
1: Bueno, que son cifras que, aunque la situación laboral ha mejorado, la brecha en empleo y salarios sigue siendo muy importante.
0: Bueno, vamos todos ya con las ofertas de trabajo de hoy. Hemos subido a nuestra web de exactamente 701 empleos.
1: El grupo empresarial de Workout Group necesita 75 auxiliares de limpieza para trabajar en Sevilla. Y ahora un llamamiento, ¿eh?
0: Sí, la compañía XPO Logistics necesita urgentemente un carretillero para trabajar en Andosilla, en Navarra. Piden experiencia de 2 años y manejo experto de la carretilla frontal. Todos los detalles de esta y de todas las ofertas de trabajo los tienen escaneando ese código QR que tienen en pantalla o entrando directamente en rtve.es/aquí hay trabajo.
1: En nuestra web, que pretende, además de acercaros pues, cursos, ofertas de empleo, consejos, intenta aclarar un poco el camino que hay que seguir en un mundo laboral convulso, lleno de cambios, donde uno necesita claves y herramientas para manejarse.
0: Sí. En el trabajo y en la búsqueda de empleo, que también es complicada. Hoy queremos tener las cosas más claras con la ayuda de Aclárate, un libro del emprendedor y aventurero Carlos Piera. Así se define él mismo, como emprendedor y aventurero. Buenos días, Carlos.
2: Buenos días, André. Buenos días, Pepa.
0: ¿Por dónde empezamos a aclararnos? ¿Qué debemos tener claro en el mundo del trabajo, sí o sí? ¿Qué tenemos que hacer? ¿Dónde estamos? ¿A dónde queremos ir?
2: Creo que lo acabas de hacer, ¿no? O sea, tenemos que hacernos las preguntas adecuadas. Hay muchas cosas, pero lo primero que diría es saber cuál es nuestro propósito. Y no es un camino fácil. Hacernos las preguntas adecuadas a nosotros mismos y a nuestro entorno que nos conoce. Saber cuáles son nuestras pasiones a través de las preguntas y nuestros talentos.
0: A ver,
2: las
0: preguntas adecuadas como cuáles, Carlos.
2: Pues, ¿por qué me levanto cada mañana? Si el dinero no fuera un problema, ¿qué seguiría haciendo 8 horas cada día? ¿No? Porque al final la gandulería no es una opción, ¿no? Preguntas como este tipo, por ejemplo.
1: Dices en tu libro que para tener las cosas claras hay que tener dosis de valentía, pero también de humildad, que es importante.
2: Pues sí, creo que la verdad es que la claridad justamente no es nada cómoda, es muy incómoda. Entonces, por eso hay que ser valiente y ser humilde al recibir las respuestas que quizás no nos gustan, ¿no? Por eso yo creo que también preguntar a nuestro entorno con herramientas que hay en el mercado que nos pueden ayudar a eso, o coaches, o psicólogos, o gente que nos quiere, nos conoce y nos dirá la verdad.
0: Es difícil a veces, ¿no? Porque de alguna forma hablas de, para aclararnos, mirarnos en un espejo en el que analicemos, pues bueno, dónde estamos, por qué estamos haciendo lo que estamos haciendo. ¿No te parece muy complicado eso? O sea, quiero decirte, con las prisas que tenemos, con la premura del trabajo que está relacionado con el dinero que necesitamos para vivir, ¿no es muy complejo eso?
2: Bueno, justamente creo que la IA lo que nos está haciendo cada vez más es darnos herramientas para acelerar, ¿no? Y hay herramientas como, por ejemplo, Sensei, que está ahí en el mundo, que sale en el libro, que nos ayudan a parar, justamente. Nos ayudan a parar porque es complejo. Estamos en una rueda constantemente avanzando y tenemos que parar para preguntarnos, para mirarnos al espejo, para tener esa humildad que decía Bepa, justamente, porque no podemos ir a un espejo que esté tocado para que nos dé la imagen que nos gusta ver. Tenemos que ir a un espejo que nos diga la verdad. Y eso no es fácil, sí, es complejo, Andrín.
1: Y si los trabajadores por cuenta ajena necesitamos toda esta suerte de herramientas, de humildad, de distancia para saber quiénes somos y cómo nos tenemos que mover y autoanalizarlos y cuáles son nuestras capacidades, los autónomos, que son los dueños en teoría de su destino, pues todavía más, ¿no?
2: Absolutamente. Aquí un presente autónomo, llevo siendo autónomo toda mi vida. Y es muy complicado. Yo creo que para adaptarse creo que hay que estar constantemente haciéndonos las preguntas. No es una vez donde nos aclaramos, la gente se piensa, si ya me aclaro, ya tengo, estoy aclarado para toda la vida. Cada X tiempo tenemos que irnos haciendo esas mismas preguntas para ir pivotando, como se diría, en base a lo que nos piden nuestros clientes, ¿no?
0: Vamos, tenemos que ser como lavadoras, ¿no? No aclara una vez, sino que cada vez que hay un lavado hay que poner un aclarado, ¿no?
2: Tal cual, y a veces acabamos un poco mareados, ¿no? Como la lavadora, pero sí, tal cual.
1: Hay mucha gente asustada un poco, pues eso, lo que contábamos antes, de lo convulso que es nuestro mundo laboral, que en realidad lo ha sido siempre, pero ahora, claro, con tanta herramienta, tanta amenaza tecnológica,

0: ¿Qué ejercicios prácticos podemos hacer? Porque este libro es gordito y está lleno de ejercicios. ¿Qué podemos hacer, sobre todo para empezar a quitarnos ese miedo y hacer cosas prácticas y útiles en lugar de asustarnos?
1: Yo lo primero que haría, sinceramente, es... tenemos herramientas de feedback ahí fuera, gratuitas, que podemos utilizar, que podemos hacer lo que se llama muchas veces una imagen pública, donde la gente desde el mundo profesional, colaboradores del pasado que nos conocen o del presente, y gente cercana, familiares y amigos, nos den esa visión de nosotros mismos, que eso se convierta en un poco un feedback, un plan de acción de cómo mejorar, ir adaptándonos justamente, adaptándonos al mundo, mejorando nuestras herramientas, mejorando nuestras habilidades e ir en base a eso buscando el futuro que queremos, ¿no? Siempre en conexión con nuestra realidad. Evidentemente, si yo tengo una realidad que tengo que gestionar o tengo que liderar o tengo que generar una serie de ingresos por la situación que me viene, pues todo he ido gestionando con la realidad, ¿no? Entonces, yo diría que esa es la primera herramienta. Si empezamos por ahí, no nos agobiemos con la segunda, empecemos por la primera.
2: Pues, Carlos, muchas gracias por aclararnos muchos temas. Tú tienes las cosas claras, ¿verdad?
1: Yo tengo cero claro la vida. O sea, yo intento aclararme todos los días un poquito. O sea, quien diga que tiene toda la claridad absoluta, miente.
2: Venga, nos vemos en otra. Muchas gracias.
0: Pues me tranquiliza.
1: Muchísimas gracias, Carlos, buenos días.
0: Que sepas, me tranquiliza porque yo, claridades pocas, pocas, pocas.
2: Bueno, hoy en nuestra píldora laboral vamos a hablar de un tema delicado y grave. A ver, hoy vamos a explicar la diferencia entre acoso laboral, acoso sexual y acoso sexista.
0: Sí, porque no es lo mismo, ¿eh? Comenzamos explicando lo que es un acoso laboral o mobbing. Es cuando una persona sufre conductas hostiles o humillantes repetidas en el tiempo que deterioran sus condiciones de trabajo o su salud. Por ejemplo, que te ignoren deliberadamente, que te asignen tareas imposibles o que echen por tierra tu trabajo constantemente.
2: Acoso sexual es cualquier comportamiento sexual, verbal o físico, que no deseas y que atenta contra tu dignidad. Por ejemplo, comentarios o insinuaciones sexuales, contacto físico, por supuesto, que no quieres, o presiones para hacer favores sexuales.
0: La diferencia con el acoso sexista es que el sexista está relacionado con el hecho de ser mujer o de ser hombre o con estereotipos o roles de género. Por ejemplo, que te menosprecien por ser mujer, que te hagan burlas porque eres homosexual o que cuestionen tu capacidad profesional por tu género.
2: Y una cosa que hay que tener clara. Todas las situaciones o comentarios incómodos no son acoso. Que nos digan que hemos hecho algo mal no es necesariamente acoso, aunque nos incomode.
0: No, acoso es que nos digan que estamos haciendo algo mal continuamente, faltándonos al respeto y de manera, insistimos, continuada.
2: Cualquier conducta que atente contra la dignidad, la igualdad o la integridad de una persona en el trabajo debe ser tomada en serio y debe ser denunciada, aunque sea complicado. Eso es muy importante.
0: Y hoy os toca a vosotros que nos contéis, por eso os hemos preguntado en redes, ¿has sufrido acoso laboral, sexual o sexista en el trabajo? ¿Qué hiciste? ¿Lo denunciaste?
2: En fin, un tema muy delicado. Son las 9:41 minutos, el momento perfecto para hablar de becas y ayudas. Además, hoy traemos tres programas de prácticas pagadas. Uno es para trabajar en el Parlamento Europeo, en Bruselas, Luxemburgo o Estrasburgo, o en sus oficinas de enlace en los Estados miembros.
0: También hay 107 plazas con casi 2.000 euros al mes para hacer unas prácticas en una empresa española o irte a Washington a hacer prácticas también pagadas al Banco Mundial.
2: Para ver los detalles de la inscripción solo tenéis que entrar en rtve.es/trabajo, nuestra web, tu web, y pinchar en la pestaña de becas y ayudas.
0: Bueno, lo decíamos antes, la inteligencia artificial avanza a toda velocidad y ya está cambiando nuestra forma de trabajar, pero lo puede hacer todo. Es que hay profesiones en las que la tecnología todavía no sustituye algo que es esencial, como es la experiencia, la creatividad, la destreza o simplemente el trato humano.
2: Mecánicos, cocineros, electricistas, fontaneros, modistas, trabajos que por ahora parecen resistirse a la inteligencia artificial. En el report de hoy, trabajos inmunes a la IA.
3: Esto que estoy haciendo, de mancharme las manos con un motor, no lo puede sustituir la IA.
4: Estoy preparando un cuadro eléctrico para una vivienda. ¿Vosotros creéis que esto lo puede hacer la IA?
5: Demasiado correcto el 1040.
6: Perfecto.
5: ¿Veis? Esto de atender a un cliente no lo puede hacer la IA.
7: La IA, sin lugar a dudas, jamás va a oler a flores.
8: Trabajan en sectores donde la inteligencia artificial no supone un peligro para su empleo y además necesitan más profesionales.
7: La floristería en sí está cada día mejor porque cada día tengo más chavales jovencitos comprando. Cada día está más de moda regalar flores. La inteligencia artificial tiene lo que tiene, pero la esencia de una persona, la creatividad de una persona, el gusto que pueda tener alguno, que te puede gustar más o menos, evidentemente yo tengo un estilo bastante marcado, pero eso no lo puede hacer. O sea, por mucho que le pidas, es imposible. Teniendo un local físico, ¿cuándo va a venir la IA, por favor, a limpiarme las estanterías? Nunca. ¿Cuándo va a venir a reponer producto? Jamás. ¿Cuándo va a venir a atender a un cliente, personalizar esa atención y tal? Nunca en la vida.
5: La IA nunca va a poder hacer, pues, cuando viene el almacén, reponer los productos del almacén en la tienda, no va a poder atender a un cliente in situ, no va a poder llevar las piezas al taller. Hay muchas acciones que hacen los humanos que la IA todavía no va a poder hacer.
3: Nunca va a sustituir la experiencia de ir al taller, puede ser positiva o negativa. Sin embargo, desde el momento en que entras por la puerta del taller, vas generando sensaciones. Las manos, evidentemente, las pone cada colaborador que está dentro del taller, cada trabajador y cada persona que hace de su saber hacer el darle soluciones a los posibles problemas que tienen los clientes.
4: Realmente la IA, mi trabajo físico no lo puede realizar porque es imposible. La IA, el trato humano, no lo puede realizar. O sea, muchas veces le tienes que explicar muy bien al cliente los problemas que tienes y eso la IA es muy matemático y no te lo puede hacer por ti. Ha habido clientes que han intentado arreglar cosas y por la IA y han metido bastante la pata.
8: Pero no le dan la espalda, porque les sirve como herramienta para mejorar algunas tareas.
7: Modifica el fondo de este centro para que quede limpio, colores suaves, con molduras, estilo francés, por ejemplo. Para mí es una buena herramienta, por ejemplo, en el tema de fotografía. Que para hacer un catálogo un tal necesitas un fotógrafo, tiempo, material. Tienes que comprar mucho producto para poder hacer todos los centros que tienes que hacer. Evidentemente no vas a dejar de hacer eso porque quieres un catálogo profesional, pero para publicaciones de redes sociales y demás, yo cada vez que hago un trabajo le hago una foto, pero claro, está el cliente enfrente, entonces no puedo dedicar tiempo a ponérmelo en un rincón con la foto, con las luces, con el tal. Entonces yo cojo el ramo y le digo, no te importa. Claro, la foto quedó como quedó. Pues ¿qué hago yo? Cojo esa foto, se la meto a la inteligencia artificial y me modifica todo el fondo sin tocar mis flores.
5: La podemos llegar a utilizar en el programa de referencias de las piezas técnicas de los vehículos. También creo que las etiquetas electrónicas tiene algo de IA o algo de base de datos en algún correo electrónico que no sé cómo explicarlo bien, pues sí que me ayuda un poco de la IA, porque muchas veces pues, tenemos tantas cosas en la cabeza que es mejor o ayudarte de esa herramienta o quedarte parado sin saber cómo poder solucionarlo.
3: La IA la usamos más que todo a nivel de organización y ver productividades del equipo. Todos los coches actualmente tienen centralitas que van todas asociadas a sensores y podemos identificar más fácilmente por dónde puede ir la avería. Facilita un poco, nos ahorra tiempo de trabajo, ganamos productividad.
4: Para mi trabajo, para información, aspectos técnicos y a veces incluso económicos, en fin, es una herramienta más. No la utilizo muy de seguido, pero sí la suelo utilizar. Mi trabajo, por supuesto, que no está amenazado por la IA, es imposible y cada vez hay más trabajo. Es más, yo creo que la IA sería una herramienta que incorporaría más trabajo todavía.
5: No me preocupa a largo plazo, al fin y al cabo la IA no puede coger un simple producto y colocarlo en su sitio.
3: De momento nuestro trabajo no peligra por culpa de la IA y tampoco creo que sea en un futuro, al menos no próximo.
7: El ramo lo tiene que hacer la florista, no lo puede hacer la inteligencia artificial.
2: Trabajos inmunes por la IA. Mucho cuidado con meterte en una inteligencia artificial a preguntarle por tus derechos laborales. Mucho cuidado.
0: Ojo, ojo, ojo. Para eso estamos nosotros y sobre todo están los asesores que traemos al programa, que son los mejores. Hoy nos toca hablar de empleo con chica nueva a la oficina, con Marian Torres, que es asesora del Servicio Público Empresarial. ¿Qué tal, María Ángeles? Uy, María Ángeles.
2: Marian,
0: estoy yo bien.
2: ¿Qué tal estamos?
6: Muy bien.
0: Pues bienvenida.
6: No, estupendamente.
0: Mírala, ella tan contenta. Bueno, pues venga, vamos a ver si de verdad no te pones nerviosa.
6: Perfecto.
0: Con la prueba de fuego que son las consultas de los espectadores. La primera es de Juani, que acaba de firmar un contrato fijo descontinuo de 10 meses. Y explica, trabajo 5 horas y media al día, de lunes a viernes, soy peón de limpieza en un colegio. ¿Cuántos días de vacaciones y de asuntos propios tengo? ¿Cuándo puedo disfrutarlos? ¿Cómo cuentan los días en los que el cole cierra?
6: Bueno, pues lo primero que conviene aclararle a Juani es que el hecho de que trabaje 5 horas y media no significa que tenga una reducción proporcional de sus días de vacaciones. Es decir, que tenga un contrato parcial significa que tiene los mismos días de vacaciones que todos.
0: ¿Qué son?
6: Que
0: ¿mínimo?
6: Son mínimo 30 días de vacaciones por un año trabajado, ¿vale? 30 días de vacaciones pero puede ser mejorado siempre por el convenio colectivo, ¿vale? Entonces, vacaciones, 30 días mejorables por convenio colectivo.
2: 30 días y son 12 meses de 12 trabajo, meses pero como trabajados. Son 10,
6: tiene en menos. Este caso, más o menos, calculando, para unos 10 meses trabajados serían en torno a los 25 días. ¿Y por qué decimos en torno a los 25 días? Porque puede ser que tengamos la sorpresa que nuestro convenio colectivo nos dé más días aún.
0: Bueno, pero mínimo, eso.
6: Mínimo vamos a tener esos. En cuanto al tema de los asuntos particulares, es cierto que las normas no estipulan un número general. Entonces, ¿qué vamos a tener? Vamos a tener que irnos al convenio colectivo, al contrato y al acuerdo de empresa. Entonces, más o menos...
2: En uno de los tres sitios tiene que venir.
6: En uno de los tres sitios lo vamos a tener que encontrar. Es cierto que en cuanto al disfrute que vamos a tener, Juani nos dice un tema bastante importante y es que hay un cierre. ¿Vale?
0: Claro.
6: Entonces, primero vamos a tener que consultar, como siempre, nuestro convenio y nuestro acuerdo de empresa, ¿vale? Porque puede ser que tengamos un calendario laboral. Y ese calendario laboral, en el caso de Juani, por ejemplo, puede ser que coincida con el calendario escolar. ¿Vale?
2: Claro.
6: Entonces, se pueden dar dos circunstancias. Que este parón que ha hecho la empresa sea un parón que viene en el calendario laboral y que sea ajuste a las vacaciones, es decir, podemos disfrutar nuestras vacaciones durante ese parón, o puede ser que Juani nos ha dicho que es fija discontinua.
0: Ahí, ahí.
6: Y ahí tenemos la cuestión, porque los fijos discontinuos tienen una peculiaridad y es que tienen periodo de actividad y periodo de inactividad.
2: ¿Pero no tiene vacaciones?
6: Sí que tiene vacaciones. Entonces, ¿qué vamos a tener? Puede ser que este periodo de 2 meses sea un periodo de inactividad, ¿vale? Entonces, en este periodo, ella ya tiene la situación legal de desempleo para poder acudir al SEPE a pedir su prestación. Uh-huh. ¿Y qué ocurre muchas veces cuando llegan? Que les decimos, ay, pero si tiene usted vacaciones devengadas, pero no disfrutadas. Entonces, en ese periodo puede ser que ella disfrute las vacaciones y que luego solicite su prestación por desempleo, o puede ser que directamente cuente como días de vacaciones y se computen como vacaciones.
2: A ver, que yo me entere que soy muy torpe. Estas vacaciones a lo mejor no las ha disfrutado en esos 10 meses de trabajo.
6: Efectivamente, ¿no? No ha sido, por ejemplo, en Semana Santa o en Navidad. Entonces, tendría que disfrutarlas al final del contrato, una vez que finaliza. Que puede ser que coincida o no coincida con el cierre del colegio, porque hay muchas empresas que cogen a esos trabajadores y van a otros centros de trabajo. Ajá. Entonces, va a tener que mirar el contrato, el convenio, para estar segura de qué tipo de cierre es y qué particularidades va a tener, si va a poder pedir su periodo de prestación o si va a disfrutar antes o después de esas vacaciones. Pero generarlas las va a generar seguro.
2: Eso no se las puede quitar nadie.
6: Nadie.
0: Pues nada, le toca estudiar un poco a Juani, eso también.
2: Mirarse el convenio y esas cosas. Bueno, vamos con la consulta de Marcia, que es sobre su marido, de hecho. Desde el año 2024 nos cuenta que tenía contrato indefinido en una fábrica y ha encontrado otro trabajo mejor. Nos dice que avisó a la empresa 15 días antes y añade, en su última nómina le han descontado las vacaciones que había disfrutado del 7 al 31 de agosto, cuando cierra la fábrica. ¿Es correcto? ¿Puede reclamar?
6: Bueno, lo primero es siempre no dar por bueno un descuento si no comprobamos primero de qué estamos hablando. Sí. Vale, entonces, ¿qué ocurre? Las vacaciones se van generando conforme vamos trabajando a lo largo del año. Si una persona voluntariamente decide dejar o darse de baja voluntariamente antes de finalizar el año, tiene que comprobar dos cosas. Primero, cuántas vacaciones ha generado hasta la fecha de baja, uh-huh, y segundo, cuántas vacaciones ha disfrutado.
0: Claro.
6: Si ha disfrutado de más vacaciones que días ha generado, es normal que en el finiquito puedan descontar esos días, ¿vale? Pero aquí tenemos otro hecho peculiar, y es que nos hablan de un cierre durante del día 7 al 31 de agosto. ¿Qué puede ocurrir? En este caso podría ocurrir que fuera un cierre colectivo, ¿vale? Entonces, ¿qué ocurre? Que los trabajadores no eligen esas vacaciones.
2: Te las dan ya porque
6: cierra. Te las dan ya, efectivamente. Y si tú quieres voluntariamente dejar el trabajo, por ejemplo, en septiembre, tú ya has disfrutado de unas vacaciones, pero es que la empresa te ha dado ese cierre obligatoriamente. Entonces, ¿aquí qué podríamos hacer? Una vez que ella o su marido, en este caso, deje el contrato y vaya a firmar el finiquito, si no está de acuerdo, pone un recibido y no conforme, ¿vale? Y luego puede reclamar esa cantidad de dinero que considera que no es acorde, pues porque son días, por ejemplo, que yo, aunque quisiera, me daban de vacaciones, ¿vale? Claro. Entonces, ¿cuál sería la pauta a seguir? Pues en la reclamación tendríamos que ir primero a un diálogo, ¿no?, que sería en el tema de la conciliación laboral, ¿vale? Y si no llegamos a un acuerdo con la empresa en la conciliación, ya nos iríamos a los juzgados de lo social.
0: Vale. O sea, que te tendría que presentar una papeleta de conciliación
2: si no le salen las cuentas.
6: Si
2: porque,
6: no
2: claro,
6: salen.
2: Si ha generado yo entiendo, hasta septiembre, unas vacaciones, no le podrían quitar todas, en todo caso le podrían quitar a lo mejor la mitad, claro, aparte, porque tú has generado mínimo 15 días. Mínimo.
6: Efectivamente, pero además hay muchas sentencias que avalan el hecho de que si hay un cierre colectivo, los pobres trabajadores no tienen otra posibilidad que coger esas vacaciones obligatoriamente.
0: Vale, no le han dado el derecho de opción. Pues vamos con Mercedes, que trabaja como cocinera y cobraba el salario base más una mejora voluntaria de, lo entre comillas, de 300 euros. Acaban de ascenderla a jefa de partida y hay algo en su nómina que no le cuadra, no le convence. Me han subido el salario base por mi nueva categoría, pero me han quitado la mejora voluntaria y cobro lo mismo que antes. ¿Es legal? ¿Tengo derecho a que me sigan pagando esa mejora voluntaria?
2: Nos queda un minutín.
6: Vale, pues rápidamente sí que es legal porque es lo que se conoce como compensación o absorción laboral. Es decir, aunque tú hayas ascendido y te sube el salario base, eso sí que puede hacer que descienda esas compensaciones que tenías anteriormente. ¿Cuál es el límite que tiene que tener en cuenta Mercedes? Que en el cómputo total anual no sea menos de lo que estipula su convenio colectivo para su categoría profesional.
0: Vale. Genial.
6: Fíjense en eso.
0: Los llamados pluses absorbibles que luego resulta que desaparecen y te has quedado exactamente.
2: Y te has quedado en los huesos. Pues nada, sobresaliente en tu primer día.
6: Muchísimas gracias.
2: Y hasta otra.
6: Hasta otra.
0: Hasta la próxima. Gracias, Marian.
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2: La pregunta del día complicada. ¿Has sufrido acoso en el trabajo? Pues mire, la mayoría sí. Acoso laboral, un 51%. Le sigue un 36% que no ha sufrido acoso. Y hay un 4% que sí ha sufrido acoso sexual y un 9% que sí acoso sexista.
0: Bercián nos cuenta una situación complicadísima. Dice, por reivindicar derechos laborales, compañeros, también entrecomillado, acusan de sindicalista. Abren la taquilla, atan los cordones de las botas de seguridad, llenan el casco de agua e incluso curiosean a ver qué pueden encontrar. Otros no te dejan cambiarte porque ellos han llegado antes a la taquilla.
2: El denuncia acoso laboral. Claro.
0: Exactamente. Capitán Parras, durante un ERE, la empresa trajo un equipo de negociadores de fuera para tratar de dividir a la plantilla y que cada uno fuera por su lado. Mentirosos y manipuladores, hasta lo cómico. Yo creo que también está hablando de acoso laboral.
2: Desde luego que sí. Hay gente que no habla de acoso laboral, pero nos mete su historia. Como, por ejemplo, Javi. Dice, no acoso en sí, pero sí que me han engañado en cuanto a las funciones a realizar, pero de manera muy exagerada. Y terminamos con Gestión 16. Dice, estoy de baja por ansiedad, pues me lo ha producido el acoso laboral y encargados tóxicos. Pues desde aquí te mandamos un abrazo, mucho ánimo y adelante, ¿de acuerdo? Y si hay que denunciar las cosas, se denuncian, siempre.
0: Volvemos mañana a las 9:30. Tenemos una cita en La 2 con el empleo y con este programa. Que paséis un buen día. Chao.
2: Chao.

0: ¿Cómo están? Seguro que estos días las han visto en las redes o en los medios de comunicación, las batallas de farmear aura. Todo un fenómeno viral que reúne a grupos de personas, sobre todo jóvenes, en lugares públicos, en un duelo de gestos, de poses, de miradas, para ver quién transmite más carisma. Bueno, aunque parezca muy moderno, esto no es nada nuevo y si no, escuchen hoy al divulgador cultural Bernardo Pajares, que se estrena hoy como colaborador en una sección de arte que va a conectar el presente con el pasado. ¿Qué tal, Fede? Buenos días.
1: Muy buenos días, Mara.
0: ¿Me hará una?
1: Tú ya estás en ello, ¿no? Porque eso lo conoces bien, ¿no? Bueno, me parece muy original esta forma de conectar. Muy atento, muy atento. El Congreso de los Diputados aprobó hace unos días una proposición de ley que concede la nacionalidad española a los saharauis nacidos en el Sahara Occidental antes de que España abandonara el territorio. En un rato charlamos de ello con el saharaui Taleb Alisalem.
0: Granada celebra los 150 años del nacimiento de Manuel de Falla.
1: Buceando en el archivo de RTVE, en esta ocasión nos encontramos con la despoblación. Lo descubrimos en la sección Lo nunca visto ni oído.
0: Bueno, pues como les decía, estrenamos hoy sección en la aventura del saber, sección de arte con Bernardo Pajares, que es comunicador digital en el Museo del Prado. Es uno de los creadores, además del exitoso podcast Arte Compacto. Bienvenido, Bernardo. ¿Cómo
2: Muchísimas
0: estás?
2: Muchísimas gracias, Mara. Estoy encantado.

0: De estar en la aventura del saber, que sabes que es un programa que veo, que sigo y que os admiro, así que
1: pues bueno, es un sueño estar honor, aquí. El honor es nuestro, además para una sección que yo creo que nos va a enganchar, ¿no? Por cómo vas a conectar el arte desde el presente hasta el pasado, ¿no?
0: Eso es, yo creo que el arte está en todo. Evidentemente están los museos, en las galerías, en muchas casas también, que a veces vas a casa de un amigo y dices, perdona, ¿cómo tienes tú esto, esta maravilla? No, es que es una obra que compré a un artista, que fui a su casa o que fui a una galería o lo que sea, ¿no? Y a veces no es tan caro tampoco comprar arte. Que esto creo que lo mencionaremos a menudo, sí, también. Y creo que está en la vida, al final. Hay cosas pequeñas de la vida que están llenas de arte y solo hay que aprender a destacarlas, a diferenciarlas, a detectarlas y llevártelo luego al pasado, porque en el arte todo está conectado. Uh-huh. Hay que saber solo cómo unir los puntos.
1: Bueno, pues contigo vamos a ir uniendo esos puntos. Y claro, me planteas esta sección y lo primero que me dices, vamos a hablar de batallas de farmear aura.
0: Claro, ¿qué es esto de farmear aura?
1: Bueno, yo tengo hijos adolescentes, ya voy sabiendo un poco.
0: O sea, que estás conectada, ¿no?
1: Con sí.
0: Estas batallas callejeras que han llenado las redes sociales, internet, estos grupos que se enfrentan, que va a ser uno, otro, hay un público, hay un presentador a menudo, sí, sí, ¿no? Que han llegado a cumpleaños, a todas partes. Si entras en cualquier plataforma, en TikTok, lo que sea, ves como a veces muy jóvenes se enfrentan y es algo divertido. A mí me gusta porque es algo muy sano, ¿no? Es como vamos a sacar nuestros mejores movimientos. Vamos a molar cuando a lo mejor no molamos en la vida, pero en esta batalla sí que molamos, que me parece algo muy chulo, que es como que nos iguala a todos, ¿no? Yo que fui un adolescente que no molaba nada, seguramente me habría molado mucho poder desplegar mis movimientos, claro, mejores o peores ahí. Y justamente estaba preparando la sección y veo que los becarios del lugar donde trabajo, que es el Museo del Prado, trabajo allí en comunicación, tienen un itinerario, Mara, de farmear aura, que lo acaban, bueno, de hacer justamente preparando esto. Y he conseguido que me dejaran un plano y aparece en la portada Margarita de Austria, la segunda mujer de Velázquez, con estas gafas gangsta de videojuego. Y han puesto itinerario de farmear aura, Dilmisi Dilpridi, para no buscarse líos, porque es una cosa que han hecho ellos y que además han ido por las salas, han votado cuáles son sus obras de arte favoritas que más aura farmean, como La demencia de Juana de Castilla, de Lorenzo Vallés, La adoración de los pastores de Ciro Ferri, El García de Medici de Bronzino, que es un niño increíble, bueno, El San Sebastián de Guido Reni. Y ellos definen farmear aura en el plano, dicen, farmear aura es acumular, cultivar o generar una presencia que nos hace parecer más interesantes, magnéticos o poderosos. Y ya en su texto conectan cómo las artes han llevado siglos construyendo una imagen de sí mismas capaz de imponerse al espectador a través del cuerpo, la mirada, la pose. Es un poco de lo que estamos hablando hoy en esta sección.
1: Sí, sí, claro, que no es nada nuevo, porque, por ejemplo, ese concepto de aura, por ejemplo, ya nos lo traía el filósofo alemán, ¿no?, Walter Benjamin, hace casi 100 años, ¿no?
0: Claro, él empezó a hablar de este tema en la obra de arte en la era de la reproducción mecánica, ¿no? Uh-huh. Él decía que, por ejemplo, los actores, cuando van al teatro a representar palabras que ha escrito Shakespeare, están poniendo el aura a tope, ¿no? Más 100 de aura, porque están llevando al vivo, al escenario, las palabras que escribió William Shakespeare. Pero, por ejemplo, el cine, porque él ya conoció los inicios del cine, decía que anulaba el aura completamente, que la rompía, que en el cine no había aura, que era una cosa mecánica, porque para él el aura estaba solamente en la obra de arte original. Entonces tenía que ser algo auténtico, ¿no? Y aura, por ejemplo, vinculándolo con el cine, con el teatro, aura también es lo que tiene pues Zendaya, por ejemplo, lo que tienen grandes artistas, ¿no? Uh-huh. Que los vemos en pantalla
1: y ya la llenan solamente, claro, con estar, ¿no?
0: Una Rosy de Palma, una Samantha Hudson, un Javier Bardem, ¿no? Uh-huh. Esas personas que dices, wow, qué aura, ¿no? Da igual que no diga nada, ahí está toda esa aura. Pero Walter Benjamin decía que en la pantalla no había aura, que era una cosa mecánica. Para él había algo mágico, un poco chamánico también, en esto del aquí y ahora, ¿no? Pero, por ejemplo, si nos fuésemos a las reproducciones, ¿no?, a todo esto que ahora tenemos en todas nuestras neveras, sí, como la Medusa de Caravaggio, como todas las versiones posibles de la Mona Lisa, la Gioconda, bueno, este retrato fantástico de Sofonis Van Guisol, autorretrato, o el busto de Nefertiti, esto para Walter Benjamin
1: no tiene aura.
0: No tiene aura, es que la rompería directamente, la anularía, sería menos 100 de puntos de aura.
1: Claro. Lo que pasa que es que estamos hablando de una gran diferencia, ¿no?, que hay entre observar, estar enfrente de la obra de arte, ¿no? O de esa batalla de farmear aura en directo en la calle, a esta foto, por ejemplo, ¿no? El arte hay que vivirlo, ¿no? Hay que sentirlo, hay que estar frente a él.
0: Hay que vivirlo, por eso estas batallas que empezaron como una cosa un poco friki, ¿no? De las redes en México, en Argentina, en muchos países, han llegado a España. Rosalía, cuando estaba haciendo su gira Lux,
1: sí, sí.
0: Fue vista
1: una de ellas
0: yendo a una batalla de aura, como mínimo, una que sepamos, ¿eh? Con su pareja, con su equipo, fueron en grupo a ver esa batalla de aura y se le veía disfrutando muchísimo, poniendo cara como de ¿qué es esto? ¿Cómo mola
1: Voy
0: esto?
1: Voy a estudiarlo, ¿no?
0: Claro.
1: Esto lo engancharé yo para mí.
0: Es que los adolescentes saben lo que se cuece, ¿no? Lo próximo que viene. Y esto de farmear aura, pues les encanta. Y Rosalía precisamente es una persona que farmea aura a saco, ¿no? Que ella se impone solo con aparecer en el escenario, ¿no? En la gira Lux y en cualquier cosa que haga, ¿no?
1: Claro, pero esto tiene origen, ¿no?, en otras manifestaciones artísticas anteriores.
0: Claro. Benjamin sabía hace casi un siglo, como decíamos, que no es lo mismo ver una postal de un cuadro que verlo en directo. Y, bueno, yo creo que tenemos claro que este concepto de farmear aura viene del pasado. Y, por ejemplo, yo me iría a la Escuela de Atenas, de Rafael. Los Museos Vaticanos, ¿no? Uh-huh. Estamos en los Museos Vaticanos, en esas estancias, y ahí está un retrato grupal de todos los filósofos. Ahí están Aristóteles, Platón, cada uno con su mejor pose, farmeando aura. Uno señalando al cielo, otro señalando al suelo, Pitágoras. Este cuadro, que además ha sido versionado tantas veces con estrellas de Hollywood. Hay una versión muy famosa en la que aparece Marilyn Monroe, que se ha hecho pop también, ¿no? Están farmeando aura y estamos hablando de la época de Rafael, estamos hablando del Renacimiento, o podemos hablar también de Miguel Ángel, ¿no?, y de su David. Miguel Ángel decía que el auténtico alma de la obra de arte, cuando él se consideraba escultor más que pintor, aunque fue famoso por su juicio final de la Capilla Sixtina, él se consideraba escultor y decía que el auténtico alma de las obras de arte, Mara, estaba ya en el bloque de mármol. Que el bloque de mármol, muy difícil, del que sacó el David, ya contenía el alma de esa obra de arte, ¿no? Ahí hay un poco de sinónimo. Alma, aura, él consiguió esculpir, tallar y sacar de ahí ese famoso David del bloque donde ya encerraba su aura. Uh-huh. Que luego tantos imanes, tantas cosas, ¿no? El David haciendo una pompa de chicle, pues ya no tendría nada de aura para Walter Benjamin esto, ¿no?
1: Bueno, antes de seguir avanzando en la historia del arte, sí que me gustaría dar una pincelada, ¿no?, un guiño a ese arte drag, que también, ¿no?, es un poco herencia, ¿no?, de todas estas batallas de farmear arte, y aquí tenemos también unas cuantas figuras muy importantes y muy interesantes.
0: Absolutamente, porque es que, como decíamos antes, todo está conectado, y esto de farmear aura, de las batallas de farmear aura, tiene también una relación muy clara con las casas de ballroom, con el baile del voguing. Claro, estas casas, Nueva York, años 80, cultura afroamericana, los márgenes, muchas personas latinas, muchas personas trans, muchas drags también, que se enfrentaban en batallas de casas, que les llamaban, uh-huh, para demostrar quién tenía los mejores movimientos de voguing. Esto se ha visto en la serie Pose, por ejemplo, de Ryan Murphy. Y es lo mismo exactamente. Y es como cuando vemos, llevándolo al videojuego, que también tiene mucho que ver esto del aura, de llevarlo a la calle, con el mundo del videojuego, cosechar,
1: farmear,
0: viene de esto, ¿no? De cosechar oro, cosechar bienes, cosechar puntos de vida de los videojuegos, pues también me lleva a Pokémon, a un enfrentamiento entre, yo qué sé, no soy nada experto en Pokémon, pero entre Pikachu y Bulbasaur, o entre Charmander y Eevee o Mewtwo, ¿no? Yo qué sé, pues ataque rayo solar, el ataque que sea, ¿no? Al final es también como demostrar tu mejor ataque. Lo que pasa es que aquí no había un público que decidiese, como sí lo hay en las batallas de farmear aura o en el voguing también. Quien mola más, quien se impone más, es el que gana la batalla. Y el voguing nos lleva a RuPaul, a Mama Ru, a la madre del programa Drag Race, que mucho antes de Drag Race ya había triunfado con esa versión de Don't Go Breaking My Heart que hizo con Elton John.
1: Sí.
0: Un éxito increíble, con esas piernas kilométricas que tenía RuPaul, que tiene RuPaul, que es presentador, es bailarín, es cantante, lo que quiera ser, ¿no? También está vinculado con todo esto, y el farmea aura, pues como nadie, solo se pone una peluca y ya está. Es increíble, RuPaul y su programa Drag Race, que es conocido en todo el mundo a través de las franquicias que han llegado hasta muchísimos países, incluido España, donde también tiene muchísimo éxito.
1: Bueno, Nos habíamos quedado en el siglo XVI, ¿no? Con Rafael, con esa escuela de Atenas, con ese aura que, por decirlo de alguna manera, también impone.

0: impone, ¿no?, en la historia del arte.
1: Claro, se impone en ese retrato grupal que mencionábamos, la Escuela de Atenas, Aristóteles, Platón, Pitágoras, Euclides, molando muchísimo, pero también, por ejemplo, en retratos individuales. Velázquez, ahí tenemos, hacia 1650, Velázquez va a Italia por segunda vez, recomendado por el rey Felipe IV, y claro, esta conexión real que traía le lleva directamente al Papa, Inocencio X, y el Papa, que ya sabía, porque había estado en Madrid, lo bueno que era Velázquez retratando, porque había retratado a personas cercanas, dijo, venga, hazme un retrato, a ver cómo me sacas. Y claro, cuando vio el resultado, he traído un imán, Benjamín nos mata, es que te lo tengo todo en casa. Cuando el Papa vio el retrato que le hizo Velázquez, dijo, troppo vero, demasiado real. Creo que Inocencio X se dio miedo a sí mismo del aura que emana en este retrato, aura un poco severa, un poco incluso imponente, maligna, podemos decir, ¿no? Como, wow, este Papa de la familia Pamphili, de hecho el retrato sigue en la Galería Doria Pamphili expuesto hoy en día, yo he ido a verlo y es increíble, entras en la sala y te está juzgando. Realmente.
0: Además, hay una mirada.
1: Con la mirada. Hay una anécdota muy buena, Mara, y es que un pintor británico, creo que fue Joshua Reynolds, vio el retrato al lado de un retrato de otro pintor increíble, de un cuadro de Guido Reni, creo que era una virgen, y dijo, este cuadro de Guido Reni parece un pergamino al lado del Inocencio X que ha pintado Velázquez. Imagínate si farmea ahora o no farmea ahora.
0: Claro, pero ese cuadro farmeaba ese miedo, ¿no? Esa imposición. Pero después tenemos a las meninas que lo que crean es un misterio, claro, ¿no? En toda esa habitación, toda esa historia alrededor.
1: 6 años después de retratar a Inocencio X, Velázquez ya en Madrid hace esa creación única que a él se le ocurre, no hay una comparación posible antes en la historia del arte, que es ese retrato de la familia de Felipe IV, que era el título original, oficial del cuadro, y lo conocemos como Las Meninas por las dos chicas que están a los dos lados de la infanta, las dos muchachas, que la cuidaban, que se ocupaban de ella, sus damas. Y la infanta Margarita, que está en el centro como flotando con esa pose etérea, nos está mirando al espectador, miraba quizá a los reyes, a sus padres reflejados en ese espejo que hay al fondo, y nos mira a nosotros cuando nos acercamos al cuadro en la sala 12 del Museo del Prado, la sala más importante. Está farmeando aura sin mover un músculo, quietísima, quietísima.
0: Y hay misterio en las auras de los cuadros, pero también encontramos con auras muy divinas, ¿no?
1: Auras divinas.
0: Nos llevan a... nos trasladan a otros mundos.
1: Algunas lo son, por ejemplo, el aura que pinta Frangélico en su famosísima Anunciación, ese Espíritu Santo que está haciendo llegar el rayo a la Virgen María, es un aura que podemos decir que se está como trasladando, ¿no? Es una carga de energía que se transmite del Espíritu Santo, esas manos que bajan, hacia la Virgen que lo recibe, ¿no? Es un traslado de energía. Y, bueno, a mí me encanta Frangélico, era un monje que sabía, sabes que vivió en Florencia y en el lugar donde estaba, en ese monasterio, pintó esta Anunciación. Decían que siempre que pintaba tenía esa conexión tan divina con el tema que lloraba al pintar una crucifixión, por ejemplo. Vasari escribió que no había crucifixión que pintara sin derramar una lágrima. Beato Angélico, como le conocen en Italia, que se llama Guido di Pietro en realidad. Frangélico es por esto, ¿no? Por esa energía que tienen las obras que pintaba, que son como angelicales, ¿no? Por eso le pusieron ese mote tan bonito. Y si Frangélico pintó una aura divina, ya para ir terminando, hay un cuadro que a mí me encanta, de Remedios Varo, una pintora del siglo XX.
0: Qué buena, qué desconocida, qué pena.
1: Buscada Remedios Varo, si no la conocéis, la chamana del surrealismo, gran amiga de Leonora Carrington y de Kathy Horner, una fotógrafa húngara que la retrató. Y que emana aura también, ¿no? Yo creo que esta foto demuestra el aura que tenía Remedios Varo, interna como mujer, como pintora, como artista, era increíble. Y también en un cuadro que a mí me encanta de ella, que es La mujer saliendo del psicoanalista. Me encanta el personaje femenino, cómo lleva esta cabeza.
0: Sí.
1: Me encanta, me parece que ella tenía un aura. Ella molaba sin querer molar, era increíble. Que vivió en México en gran parte de su vida, exiliada. Maravillosa.
0: Claro, pero es que durante muchos años hubo grupos de mujeres que, ¿no?, que rompieron barreras o que las intentaron romper. Y, por ejemplo, en este 2026 estamos celebrando también el centenario del Liceum Club Femenino, que también fue un club de mujeres que se saltaron, ¿no?, todos los tópicos del momento para crear también aura, para crear una cultura femenina.
1: Sí, para encontrar, pues, para conquistar la ciudadanía civil y política de las mujeres, entendida como una condición indispensable para garantizar la igualdad en el espacio público, reivindicar su lugar, acceso a la educación superior, a profesiones que querían ellas desempeñar, incorporarse a la vida pública en definitiva. Había pintoras, por ejemplo, estaba María Roset, que ahí tenemos un autorretrato suyo maravilloso en el Museo del Prado, que es un depósito del Museo Reina Sofía, increíble. Pero había también otro tipo de artistas, de científicas. Estaba María Martos, estaba Victorina Durán, María de Maeztu, Zenobia Camprubí. Había un montón de mujeres increíbles en ese Liceum Club Femenino y me parece muy importante que este año se esté dando a conocer todos esos papeles que tenían ellas y cómo se asociaron, ¿no?, luchando contra todo. Me maravilla.
0: O mujeres también como María Blanchard, ¿no?
1: Bueno, en la misma época, además, María Blanchard, sí, en los años 20, sí, hace 100 años. Ella, santanderina de toda la vida, STV, como dice una amiga mía de Santander, que en muchos sitios se dice, pero esto de STV se me quedó grabado. María Blanchard, además, como te decía, a muchos adolescentes no molábamos nada. Ella también fue una niña, habéis hablado de ella aquí, con María José Rubio. Era una chica que tenía un problema físico, una condición diferente, se metían mucho con ella, por su aspecto, su espalda, sus gafas, en fin, lo tuvo muy difícil, pero consiguió salir de ahí, triunfar en la pintura, porque era una pintora fantástica, María Blanchard, en esta época de las vanguardias, y hay un cuadro, la boloñesa, esta mujer, una pescadora francesa, con un brazo en jarra, imponiéndose, sí, vamos, sí, en cualquier batalla de aura, pues igual.
0: Ocupa todo, ¿verdad?
1: Lo ocupa todo, lo ocupa todo, Mara. Tiene este halo, este nimbo que le ha puesto, que parece un nimbo como el de Frangélico casi, ¿no? Pero sí, estamos en el siglo XX. Y si nos fijamos, en ese fondo azul le ha puesto una aura dorada como de personaje espiritual, ¿no?, como de un personaje divino que está imponiéndose. Y no es más que una pescadora francesa, como se llamaba, una Matelot o Bégotier, que lo tengo aquí apuntado porque el francés se me da fatal, Matelot o Bégotier, una trabajadora del mar. Qué bueno. Nada más que eso para María Blanchard, y es un personaje divino.
0: Bueno, pues yo creo que todo esto nos ha enseñado, primero, que no somos nada modernos con esto de las batallas de farmear aura, que ya estaba todo bastante inventado, ¿no? Pero que salgamos a la calle, que disfrutemos del arte, que miremos la obra frente a frente, ¿no? Aunque está claro que la tecnología, pues, nos acerca también.
1: Es muy importante porque la tecnología nos ayuda a conocer, a abrir la tapa de la caja de Pandora, pero del aura, ¿no? Y decir, a ver, esto, uy, me interesa, me ha salido un reel, ah, pues he visto esto en La aventura del saber, ah, pues voy a saber más, voy a buscarme un libro, voy a ir a la calle a ver una batalla de aura, voy a ir a un museo a ver cómo se me impone esta boloñesa de María Blanchard, o la infanta Margarita, o el Lorenzo X en Roma, ¿no?, de Velázquez.
0: Pues Bernardo, ha sido un placer. Te esperamos en unos días para otra batalla o para lo que tú nos digas.
1: Perfecto,
0: ¿de acuerdo?
1: Un placer.
0: Gracias. Bueno, ¿y qué pensaría Manuel de Falla de las batallas de farmear aura? En este 2026, que se cumplen 150 años del nacimiento del compositor español, el Festival Internacional de Música y Danza de Granada se ha sumado a esta conmemoración, precisamente en Granada, la ciudad en la que Falla encontró su hogar definitivo.

0: queríamos empezar la conmemoración del 150 aniversario del nacimiento de Manuel de Falla. He invitado a Gustavo Gimeno con l'orchestra della Comunità Valenciana y le he propuesto, siendo con una grande orquesta, las 7 canciones populares españolas en la transcripción de Luciano Berio.
1: En este caso eran originales para piano y por tanto fueron otros compositores quienes las orquestaron. La orquestación que hacemos es de un fantástico compositor, orquestador, que es Luciano Berio. Y esto también tiene relevancia porque hay varias orquestaciones, esta es quizás menos usual, pero la que considero yo personalmente más interesante.
0: Son, a mi entender, las mejores transcripciones que hay de las 7 canciones de Manuel de Falla. Y es también un diálogo con la contemporaneidad.

Y cuando después, en vez, hay la carta maravillosa de Hermenegildo Lanza a sus hijos, cuando se da cuenta que Falla deja España por Argentina, mas sabe que no es un viaje sin regreso, sin vuelta. Falla no lo dice, pero Hermenegildo Lanza lo sabía y lo entendía perfectamente. Una carta muy, muy emotiva y muy importante que él deja como testimonio a sus hijos.

0: Bueno, repertorio maravilloso. Todo el repertorio Ravel, Falla y Stravinsky de principios de, bueno, una época gloriosa, principios del siglo XX. Además, París, inicios del siglo XX, con la proximidad de España, la influencia y el interés de la música española, no solo porque Falla estaba en París en esa época, también los tres compositores Ravel, Stravinsky y Falla se conocieron en París.
1: Falla había conocido Ravel en el 1908, entonces seguramente habían trocado impresiones y habían hablado de esta rapsodia española.

se integrò muy bien con el mundo cultural granaíno, que en aquellos años era, juntamente con Barcelona y con Madrid, los centros de las vanguardias musicales y pictórica y literaria de la España de aquella época. Aquí había García Lorca, Ángel Barrios, Hermenegildo Lanz, Miguel Ángel Ortiz. Se integró perfectamente con este entorno artístico y creó y fue una voz fundamental en el desarrollo de las artes, no solo musicales, sino también escénicas y pictóricas de España.

la gente que viene aquí puede visitar esta pequeña exposición, visitar la Casa de Falla y después en el Palacio de Carlos V escuchar Falla. ¿Cuál es la cosa mejor que puede acontecer en la vida?

0: Esta ley no es de ningún gobierno, es de todo un pueblo y puede que hoy ese pueblo inicie el camino para recuperar la memoria. Con estas palabras, la diputada de origen saharaui, Tesidi, cerraba su intervención en el Congreso de los Diputados el día de la aprobación de una norma que a ojos de muchos se trata de una reparación histórica en la provincia 53. Para hablar de ello me acompaña hoy Taleb Alisalem. Taleb, muy buenos días, ¿cómo estás?
1: Muy buenos días, muchas gracias. Encantado de estar contigo porque estuvimos aquí hace 3 años hablando del libro y nada, es un placer volver a estar contigo.
0: Un placer verte y además te lo tengo que decir, Taleb, como dices, nos vimos hace unas temporadas y ahora realmente estás en medios de comunicación, te están llamando muchísimo por razones obvias, ¿no?
1: Sí, estamos muy presentes en medios de comunicación, pero yo creo que se debe más que a una cuestión, ¿no? de interés por mi persona, yo creo que se debe más a una cuestión de desconocimiento.

0: a raíz de lo ocurrido en Ceuta, sobre lo que es Marruecos, el expansionismo marroquí, esa ocupación marroquí que empezó en el Sáhara Occidental y su posible repercusión hoy quizás sobre Ceuta, ¿no?
1: ¿Y cómo estás llevando también ese impacto? Porque, fíjate, pensaba, te escuchaba el otro día en un podcast, si no fuera algo tan serio, realmente hasta tiene un punto casi de gracia, ¿no? De humor, porque a ti te han llamado últimamente por hablar precisamente de Marruecos, del Sáhara, y pues siendo experto como eres, te han llegado a llamar facha, fascista. Taleb al-Islam, el fascista.
0: Sí, se me hace mucha gracia porque yo no dejo de explicar que yo vengo de un campamento de refugiados, vengo de una de las últimas revoluciones anticoloniales que sigue existiendo en África, que es la del Frente Polisario, y vengo también de la lucha de un pueblo que ha luchado siempre por la libertad y la existencia, ¿no? Entonces mi lucha no puede ser aterrizada a una batallita de colores políticos de derecha e izquierda, pero yo creo que también esto es debido a un momento de polarización máxima que se vive en España, que la gente ya se ha alejado de ese libre pensar desde la coherencia y ya piensa como hinchas, ¿no? He dicho que ya comentaba también en el mismo podcast que hace mucho tiempo dejamos de tener políticos para tener solo comerciales que venden un ideal sin principios, y hace mucho tiempo dejamos de tener votantes libre pensantes para tener solo hinchas que, si te sales de lo que es su color político, su ideario, ya intentan desacreditarte como persona en vez de escuchar tu argumento, que es lo que está pasando en cierto modo conmigo, pero no solo desde la izquierda que se te llame facha o incluso fascista, ¿no? Sino que también desde la derecha que se te llame comunista, separatista, ¿no? Entonces recibes de los dos lados, ¿no?
1: Claro, y además esto te lo digo porque tú que eres experto en cooperación, que como dices tienes, bueno, ¿cómo no vas a tener esa empatía hacia refugiados? Y también has hablado mucho de ello, quizás. No sé si la mayor tristeza detrás de todo esto precisamente es cuando hablamos de estos juegos, te preguntaré por Marruecos, geopolíticos y estrategias, quizás lo más doloroso es que el telón de fondo son las personas, ¿no? Y también estamos, parece que hemos dejado de hablar de esas 140 personas que han fallecido, ¿no?
0: Totalmente, o sea, es uno de los puntos más importantes. Yo creo que es importante no frivolizar, ¿no? Hablabas de que, obviamente, parto de nacer en un campo de refugiados, pero también me he formado en el área de la cooperación internacional. Siempre, yo creo que sé también por ese trasfondo muy profundo de haber nacido en un campo de refugiados, de haber visto siempre a cooperantes con el pueblo saharaui en los campos de refugiados, ha hecho que mi interés crezca mucho más y que me sienta muy cercano a las personas refugiadas. He estado trabajando con los refugiados sirios que venían de Lampedusa en aquella crisis del 2015, 2016, 2018. He estado también con refugiados que vienen de Irak, de Afganistán. He estado muy cerca de refugiados subsaharianos y conozco ese drama. Lo conozco en primera persona, pero también a través de la experiencia de trabajar como voluntario en distintas organizaciones. Por eso, para mí, es muy importante no mezclar ciertas cosas, ¿no? Cuando hay un interés geopolítico, cuando se parte de utilizar a una masa humana con intereses expansionistas, no mezclar eso con la realidad y el drama físico y psicológico que viene aportando una persona refugiada, ¿no?
1: Ahora te pregunto por ello, pero ¿crees, como decía la entradilla, que tal vez lo veis o lo sentís como una reparación histórica? ¿Lo veis, en cierto modo, esto que se ha aprobado en el Congreso así? ¿Es de justicia o realmente hay que ir también mucho más allá?
0: Mira, según las Naciones Unidas, el territorio del Sáhara Occidental sigue siendo un territorio pendiente de descolonizar, cuya potencia administradora es España. Muchos saharauis nacieron en lo que es el Sáhara español. Gente como mis padres siguen portando el DNI español, por lo cual son españoles según la legalidad vigente en España. Lo que pasa es que se les ha negado desde hace 50 años el derecho de renovar o recuperar ese DNI, por lo cual esta ley viene para devolver un derecho que nunca se debería haber perdido. Pero la cuestión de fondo, y es lo que sigue reclamando la Comisión de Descolonización de las Naciones Unidas, en la que he estado en tres ocasiones en Nueva York, que es una comisión que se reúne todos los años y trata la cuestión del Sáhara Occidental como última colonia pendiente de descolonizar en el continente africano, cuya potencia administradora es España. Remendar ese error histórico no es devolver un derecho que nunca deberían haber perdido los saharauis, que es su derecho al DNI, que siguen manteniendo. Remendar ese error es iniciar ese proceso de descolonización, donde España tiene una responsabilidad no solo moral o política, sino también jurídica, ¿no?
1: Y con respecto precisamente a Marruecos, ¿crees que, entre comillas, una vez tuviera el gobierno resuelto esa territorialidad de la que hemos hablado, recuerdo la última visita, esa soberanía, tenían muy pendiente esto que se llama el expediente Ceuta?
0: O sea, yo creo que es la pregunta clave lo que acabas de hacer, ¿no? Porque no he dejado de denunciar durante muchísimos años, incluso cuando no había esta atención mediática, he estado contigo en este programa, lo hemos hablado en su momento. Marruecos parte de un ideal que es el ideal del Gran Marruecos, un mapa que ellos tienen. De hecho, su constitución es una de las pocas constituciones del mundo, por no decir la única, que no habla de una frontera, sino que habla de la verdadera frontera. Y la verdadera frontera es todo aquello en lo que ellos creen que les pertenece. Entra el Sahara Occidental, entra Mauritania, suroeste argelino, entra las Islas Canarias y entra Ceuta y Melilla. En boca de los políticos marroquíes, en boca incluso del primer ministro o el ex primer ministro Al-Uthman, y llegó a decir en el 2020, estamos ya finalizando la cuestión del Sáhara Occidental, consiguiendo apoyos para materializar nuestra legitimidad sobre este territorio y luego procederemos a abrir el expediente Ceuta y Melilla. Yo creo que lo que se está viviendo en Ceuta es ese abrir el expediente de Ceuta y Melilla desde el expansionismo marroquí de querer hacer una invasión, ¿no?
1: De hecho, bueno, ahora mismo hay también, dentro de esa polarización que hablabas, una discusión incluso en los términos, ¿no? En las palabras de invasión. Ahí sabes que gente o grupos que defienden o que lo demonizan, que no debería ser esa palabra. Pero me parece muy interesante algo que contabas, y es cómo Marruecos sí que sabe disfrazar perfectamente bien las invasiones, ¿no?
0: Totalmente. De hecho, yo siempre he explicado que la primera vez en la historia moderna que se utiliza una masa humana civil para hacer una ocupación ilegal de otro territorio fue aquella famosa Marcha Verde.
1: Cuando
0: Hassan II, rey de Marruecos, concentró a 300.000 marroquíes civiles porque había una disyuntiva muy difícil. España estaba en el territorio del Sáhara Occidental. Hassan II decía que quería ocuparlo. ¿Qué hizo el ejército español, los legionarios? Ponerse en la frontera y decir, nadie va a ocupar este territorio porque estamos pendientes de que la ONU haga el proceso de descolonización y que sea un Estado soberano. Hassan II, que era un hombre muy listo, muy inteligente, dijo, bueno, ¿y si mando a civiles?
1: Claro.
0: Si los soldados españoles disparan a los civiles, sería un escándalo internacional. Por eso, la Marcha Verde llegó a ocupar el Sáhara Occidental y luego llegó la marcha, o lo que es la ocupación militar. Yo creo que lo que estamos viviendo ahora es una invasión. Te he dicho antes que lejos de frivolizar y desde haber conocido dramas humanitarios, desde haber estado con refugiados, llegando de guerras reales, nunca jamás había visto que después de una avalancha humana llegue un reclamo político, que aquí es donde está la diferencia. Tenemos a tres ministros marroquíes que después de llegar esa avalancha humana a Ceuta hicieron un reclamo territorial expansionista diciendo que Ceuta y Melilla son marroquíes y las van a recuperar. Y es aquí donde deja de ser una crisis migratoria para convertirse en una invasión disfrazada, ¿no?
1: ¿Y crees que precisamente por esa razón parece o ha dado la sensación este verano, más allá de los tiempos que se han manejado desde el gobierno, pero quizás de que partimos a veces España, en este y en otros gobiernos, siempre desde un punto de debilidad cuando hablamos de Marruecos o de un respeto inmenso?
0: A ver, se habla desde un miedo siempre a Marruecos, desde una debilidad asumida, que yo siempre he dicho que no solo es a nivel político la debilidad, o sea, no hay que molestar a Marruecos, no hay que molestar a Marruecos, pero ¿por qué no hay que molestar a Marruecos? Estamos hablando de que es un país que viola los derechos humanos, calificado así por las Naciones Unidas. Es un país que ocupa ilegalmente el territorio del Sáhara Occidental. Actualmente hay más de 40 presos políticos saharauis, la mayoría de ellos condenados a cadena perpetua únicamente por haber hecho trabajos pacíficos o manifestaciones pacíficas o publicaciones periodísticas contra la ocupación marroquí. Hablamos de un Estado autoritario que ha estado recibiendo miles de millones de euros en forma de ayudas por parte de la Unión Europea, por parte de Marruecos, por parte de España. Hablamos de un país que ha sido condenado en dos ocasiones por parte del Parlamento Europeo por instrumentalizar a las personas migrantes como arma política. ¿Hasta cuándo no molestar a Marruecos? Yo creo que hay que frenar ese expansionismo marroquí y hay que ser muy contundente porque lamentablemente es el único lenguaje que entienden a Rabat, la contundencia, ¿no?
1: ¿Y tal, esa contundencia se puede medir desde un despacho y desde sanciones económicas? ¿En la parte económica quizás sería una herramienta?
0: Las sanciones económicas o incluso condicionar esas ayudas. Marruecos ha recibido en los últimos años más de 2.000 millones de euros en forma de ayudas por parte de España y la Unión Europea. Simplemente condicionar esas ayudas a que respeten el derecho del pueblo saharaui o a que no violen los derechos humanos o a que no instrumentalicen a las personas migrantes. Decía también que gran parte de lo que es la mercancía que Marruecos vende a la Unión Europea, más del 80%, pasa por España, cruza por España, imponerle ciertos aranceles. Marruecos no tiene regasificadoras, es decir, todo el gas natural que Marruecos compra pasa por regasificadoras españolas y luego va a Marruecos. También reducir eso o condicionar eso con que Marruecos simplemente respete la soberanía del Estado español y respete mínimamente los derechos humanos. Pero es que no tenemos nada de eso. Tenemos, lamentablemente, a un gobierno que no deja de agradecerle a Marruecos. Y agradecerle a Marruecos cuando es responsable de algo que has mencionado, que nadie está hablando. Hay 140 o más de 140 personas fallecidas, donde solo hay un responsable, que es Marruecos, que es quien inició esto, que es quien empujó a esto. ¿Qué pasa con esos fallecidos? ¿Qué pasa con sus familias? ¿Por qué no se le pide responsabilidades a Marruecos? No podemos estar desde el gobierno español dándole las gracias a un país que no solo ataca tu integridad territorial, sino que también es responsable de la muerte de estos inmigrantes.
1: Claro, porque pensaba el otro día al redactar este guión, Taleb, que si echamos un poquito la vista atrás y recordamos lo de el islote de Perejil, sí, no sé si quizás en nuestra memoria queda algo como casi anecdótico, ¿no? Porque también hubo momentos que podían ser casi también de un poco humorísticos, ¿no? Pero realmente, sin frivolizar y profundizamos en esto, quizás no fue, la lectura no es tan anecdótica como podría ser, ¿no? Como pudiera parecer.
0: Totalmente. Aquí hay dos fórmulas que se pueden aplicar, porque esto no hay que entenderlo simplemente como una crisis individual o como pasó en el 2021, que entraron 10.000 personas en un solo día. Hay que entender qué es lo que hay detrás. Y lo que hay detrás es bastante claro. De hecho, ellos no lo ocultan. Es un deseo expansionista. Es hacer o llevar a cabo una ocupación, una expansión territorial. No han dejado de afirmarlo desde Marruecos. Entonces, aquí tenemos dos formas de responder a este expansionismo. La fórmula aplicada en el 2002, siendo muy contundentes, porque muchos decían, pero vamos a ver, ¿qué importa una piedrecita? ¿Por qué no se le damos? Es que no se trata de una piedrecita, se trata de un expansionismo y un modelo de vida contra otro. Se trata de un Estado autoritario que quiere imponerse a un Estado hasta cierto punto democrático. Y se puede criticar la democracia. Por supuesto que hay muchas cosas que mejorar, pero es para nada comparable a lo que es el Estado autoritario de Marruecos, por lo cual ahí no se estaba defendiendo una piedra, se estaba defendiendo una soberanía y un modo de vida en libertad y en democracia. Y Marruecos entendió ese mensaje. Esto también lo aplica a Argelia, que es una contundencia casi extrema. Marruecos reclama territorio argelino. Argelia tiene cerradas las fronteras con Marruecos desde hace 30 años. El espacio aéreo de Argelia está completamente cerrado por Marruecos. Echó al embajador y cortó relaciones diplomáticas. No le pasa gas ya desde el 2022, por lo cual Argelia aplica esa contundencia. Marruecos frena mucho al reclamar territorio argelino. Lo que se pide es que este modelo que se está aplicando ahora y se aplicó en el 2021 por parte del gobierno, que es esa pasividad, no vamos a molestar a Marruecos, damos las gracias, es una fórmula completamente fallida, porque eso no funciona. Marruecos simplemente aprovecha eso, aprovecha esa debilidad para seguir avanzando en su política expansionista, ¿no?
1: Claro, y dentro de este expediente Ceuta, si el expediente Ceuta se puede abrir creando un problema como el que tenemos hoy en estos días en Ceuta y en este verano, quizás, claro, este, entre comillas, farol puede seguir más adelante. ¿Esta estrategia crees que, a diferencia de, por ejemplo, con Argelia, puede seguir y puede haber más tentativas?
0: No hay ninguna discusión, al menos a nivel internacional, porque no se cuestiona la soberanía española sobre Ceuta y Melilla. Entonces, en Marruecos han entendido que para poner eso en cuestión, para buscar una solución al problema, primero hay que generar el problema, primero hay que poner en debate la palabra soberanía, que es lo que han hecho. Utilizando a estas personas, estas 80.000 o quizás más personas que entraron el 30 de julio de forma masiva, que han logrado lamentablemente desestabilizar a la ciudad de Ceuta, han colocado a la ciudad de Ceuta en el debate internacional, no solo mediático, también político. Se debate en el Parlamento Europeo, se debate a nivel de gobierno, se debate a nivel incluso de gobiernos extranjeros como Estados Unidos. Hemos visto a Trump hacer referencia a esto, ¿no? Entonces Marruecos sabe jugar muy bien a esto. Primero crea el problema y luego quiere arrastrar al gobierno español a sentarse en una mesa a negociar quizás sobre la soberanía o la cosoberanía en un futuro de las dos ciudades, ¿no?
1: ¿Y crees que este apoyo que parece que viene también de Estados Unidos es un apoyo simulado, es un apoyo estético, o realmente crees que sí hay más detrás?
0: Creo que sí, que es un apoyo real. De hecho, creo que Marruecos jamás se habría atrevido a tomar este paso de crear el problema, de poner en debate la soberanía española sobre Ceuta y Melilla si no tuviese el apoyo total y absoluto de Estados Unidos y también de Israel, que hemos visto cada uno también a su modo cómo han aprovechado esta crisis, ¿no? Desde Israel han dicho casi que las posiciones tienen precio, ¿no? Refiriéndose a la posición del gobierno español en apoyo a Palestina, y han utilizado un poco también la crisis en Ceuta como para lanzar un mensaje. Trump, hemos visto también que en esa locura también diciendo que si votan a los demócratas, sí, este es el futuro que les espera. Entonces yo creo que Marruecos ha dado este paso porque cuenta con el apoyo de Estados Unidos e Israel en este caso, ¿no?
1: Y con la información que tienes de Marruecos, ¿crees que ese afán territorial, expansionista, de soberanía, también está calando entre la gente joven? ¿Hay postulados más radicalizados con respecto a estos territorios?
0: Mira, en el ideal general,

0: colectivo en Marruecos y también es una estrategia impulsada desde la monarquía que desde muy pronto ellos estaban completamente convencidos, te hablo de lo que es el poder del Mahzen en Marruecos, que ellos al pueblo marroquí nunca le iban a dar una vida digna, nunca le iban a dar libertades, nunca le iban a dar derechos humanos, pero sí que le iban a dar la grandeza, ¿no? De ser un reino otra vez, de ser un gran imperio. De hecho, en el colectivo, en el imaginario colectivo marruecos, ellos siempre hablan de que son el imperio de los 13 siglos, ¿no? Porque les venden la historia de los almorávides y que volveremos a llegar hasta el río Senegal y hasta el norte, hasta el Andalus, muchos creen en eso, ¿no? Entonces yo creo que también han sabido instrumentalizar las redes sociales, los influencers, la gente que crea contenido actualmente para la gente joven, para seguir vendiendo esta idea de que volveremos a ser grandes otra vez, de reavivar ese nacionalismo que me estoy dando cuenta que ahora esto viene también para distraer a la población marroquí de una realidad social extrema que viven. Tienen muchísimas faltas de hospitales, de derechos básicos y les intentan distraer con el enemigo es España, ocupa nuestro territorio y renace ese nacionalismo que evita que la población hable de cosas sociales que pueden quizás llevar a protestas contra el gobierno, ¿no?
1: Taleb, pues una vez más ha sido un placer tenerte, gracias por este análisis, por quedarnos con ese sabor, ese buen sabor de boca, con el territorio de la esperanza, con esta reparación, ¿no? Como decías, que nunca debió quitarles algo que era suyo. Y un placer tenerte como siempre.
0: Muchísimas gracias. He estado contigo cuando casi nadie nos escuchaba y ahora, bueno, que estamos en todas partes, es un placer. Gracias por invitarme.
1: Un placer. Continuamos. Hoy en la sección Lo nunca visto ni oído descubrimos cómo reflejó esta casa la despoblación en nuestro país. El franquismo aplaudía el éxodo del campo a la ciudad y la democracia descubrió su cara oculta, el olvido rural. Vean.

0: que se queda esto sin gente.
1: ¿Y a qué es debido?
0: Pues que antes había 10.000 cabezas de ganado y ahora no quedan más que 2.000.
1: Pues no, señor, se van a Madrid y quedamos solamente los viejos.
2: A principios de los 70, España tenía 34 millones de habitantes. En la actualidad va camino de los 50. Evidentemente, el crecimiento demográfico no afectó a todo el territorio por igual. Hay provincias que casi han duplicado su población y otras que perdieron un tercio de ella. El fenómeno de la despoblación ha quedado reflejado en nuestro archivo de múltiples formas. Nuestra compañera, la documentalista Eva Cases, se ha fijado en este asunto.
3: Yo estuve el año pasado trabajando en el Centro Territorial de Valladolid como documentalista y era una constante el escuchar noticias sobre están buscando gente en este pueblo, están ofreciendo vivienda, gastos pagados a quien se vaya a este pueblo a trabajar. Era como un poco un tema recurrente. Cuando vine aquí vi así casi de primeras una noticia que comentaba que en Soria ya no quedaba gente, que ya no es ni despoblación de los pueblos sino de la España rural, porque la gente de Soria o se iba a Zaragoza a trabajar o se iba a Madrid a trabajar, pero en lo que era Soria se estaban quedando sin gente.
2: Un sencillo análisis del tratamiento de la despoblación muestra que durante el franquismo la televisión se fijaba especialmente en una de las caras de la moneda.
3: Se ensalzaba mucho el vámonos a la ciudad a trabajar, mira qué buenas son las ciudades, dan mucho trabajo, mueven la economía.
4: Esta fábrica de fibras sintéticas, cuya capacidad de producción y modernísima maquinaria la sitúan en plano preferente entre las de su tipo en Europa, ha merecido por su importancia la visita del jefe del Estado.
2: La mano de obra necesaria para las nuevas fábricas procedía, en gran medida, del éxodo rural.
5: Pues yo iba al campo a esperecer, a limpiar remolacha, a coger panizo, a recoger alfalce, a sembrar patatas, en fin, todas esas cositas que se hacen las labores en el campo.
6: Yo estaba trabajando en el campo y claro, me pareció bajarme mejor aquí a la ESO y estoy contento con trabajar aquí.
2: En esos finales de los 60 o principios de los 70, comenzando por el popular Teleclub, los programas de televisión que se fijaban en el mundo rural lo hacían centrándose en aspectos costumbristas o folclóricos.
7: Han querido sorprendernos y lo hacen bailando con trajes típicos, nada menos que la yenca, que va poco a poco creciendo de ritmo, demostrando así que no hay nada irreconciliable si se hace con sano espíritu y con mejor ademán.
2: Con la llegada de la democracia, Televisión Española crea el espacio 19 provincias, con información de los territorios que carecían de un centro de producción de programas. Ahí ya estaba la España que se despoblaba.
8: Hola, buenas tardes.
2: Las reivindicaciones del mundo rural comienzan a ser escuchadas y difundidas.
9: Lo lógico y lo natural es que aquí se instalaran industrias derivadas de la agricultura y la ganadería.
3: A partir del 75 más o menos, como que ya se empezó a mirar de otra forma la situación. Ya no veían únicamente lo positivo, sino que también separaban y observaban la parte más negativa de, vale, la ciudad mueve la economía, la gente del pueblo se está yendo a la ciudad a trabajar, pero ¿qué pasa con ese pueblo?
10: El 31% de las familias aún no tienen agua corriente.
2: En esos años, un conocido programa de reportajes de Televisión Española realiza un documental casi etnográfico rodado en la provincia de Segovia. Se entiende por qué se fueron sus habitantes y por qué no querían ni podían volver.
11: Iban quedando pocos, pastores ya no se encontraban, las ganaderías había que guardarlos, unos porque eran mayores, otros porque los hijos no querían ir con ellas. Pueblos con poca vida, sin diversiones, pues se han ido desplazando poco a poco a la ciudad.
12: ¡Sale la garrafa, Pedro, que le llenamos!
13: Antes se vendía mucho, estaba esto muy poblado, pero ahora ya no hay nada que hacer. Los jóvenes se han marchado y cuatro viejos que quedan por aquí, al uno le quita el médico el vino, al otro se lo prohíbe, en fin.
2: Escuchando a uno de los vecinos protagonistas de aquel reportaje, se entiende que los vecinos quisieran irse.
14: Antes morían de alcohólico miserere, de un apéndice, porque no sabían los médicos lo que había, pero hoy ya lo saben. Ya no muere tanto. Pero antes un cólico miserere. Se ha muerto, pues mala suerte.
2: Hace una década aparecieron los conceptos de España vacía y vaciada, que hicieron fortuna para describir el complejo fenómeno social y demográfico vivido en nuestro país. Desde hace más de medio siglo, nuestro archivo conserva innumerables documentos que certifican el inicio de un proceso cuyas consecuencias afronta hoy el mundo rural con las posibilidades que tiene a su alcance.

0: Nos marchamos hablando de un formato, bueno, que ya forma parte de nuestro día a día,
1: Mara. Sí, de nuestra rutina, ¿verdad? Porque hoy, 30 de septiembre, celebramos el Día Internacional del Podcast. Las nuevas tecnologías, internet, los teléfonos inteligentes, las plataformas digitales, las variadas temáticas e innovadores formatos, el poder escucharlo o verlo cuando uno quiera. Pues esas son las claves del éxito de estos espacios digitales de audio, de vídeo y de frecuencia periódica. Según el último informe del Observatorio iVoox sobre el consumo de podcast en España, el consumo de estos programas ha consolidado como un hábito diario, con una penetración del 94% de los internautas y un 48% que escucha podcast de forma diaria. La media de consumo está en unas 10 horas semanales. 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
0: Mira que tenemos.
1: Para todos los gustos. Bueno, terminamos. Mañana les presentaremos los inquietantes datos del Atlas de Vulnerabilidad al Calor en España. Vamos a conocer cuáles son las ciudades o territorios más expuestos a las altas temperaturas, pero también posibles soluciones a esas acumulaciones de calor.
0: Nos visitará Miriam Leiros para presentarnos 28.000 por el clima, un programa destinado a los centros educativos de toda España.
1: Nada más. ¡Feliz miércoles!
0: Nos vemos mañana. Chao.

0: Miguel, agricultor de mi querido pimentón de la Vera. Estás con el pimiento ya, ¿no?
1: Ahora ya empezamos ya casi a cogerlo. Ya está bastante rojito.
0: Miguel, estamos en un sitio maravilloso, Extremadura. ¿Eso es la Sierra de Gredos?
1: Eso es Sierra de Gredos. Estamos a 50, 100 metros de río Tietar. Ya ves que es muy verde todo esto. El clima es buenísimo. Por eso se da muy bien aquí el pimiento.
0: ¿Y son todos así, todos los pimientos que componen luego el pimentón de la Vera?
1: No. En pimentón de la Vera hay varias clases. Este es Aranda, está el Jeromín, que es pimiento picante, y luego está la Bola.
0: ¿Qué tiene de característico?
1: Este es agridulce, llega a picar muy poquito, da muy, muy buena calidad y da muy buen color. Muy bueno.
0: Vamos entonces a recoger más, a sudar bien la camiseta, porque me imagino que todavía quedan muchas historias por contar.
1: Muchas historias, muchas.

0: Miguel, yo he venido hasta Cáceres precisamente porque vengo a descubrir lo que ya han descubierto los españoles que han traído un montón de productos hasta aquí. Porque el pimiento se ha dado también en Cáceres.
1: Por el clima que tenemos, el agua y la tierra, que es buenísima también. Y es lo que nos da a nosotros todo esto que tenemos. Tabaco, pimiento, de todo.
0: ¿Quiénes trajeron los pimientos?
1: Dicen que los jerónimos, cuando Colón fue a América, vieron allí el producto este y lo trajeron para acá para su consumo, porque los jerónimos ahí en Yuste, cuando vinieron, pues vinieron para ponerlos para ellos solamente. Lo que pasa es que se dio tan bien, que la gente empezó a cogerlo como para su consumo y hasta el día de hoy, es decir, plantaciones muy grandes, muchísimo, y los kilos que se saca y todo.
0: Antes de haber pimientos, que esto está lleno, ¿qué había?
1: Aquí, por ejemplo, en La Vera hacía muchísimo, muchísimo ganado. Luego ya cuando vino el pimiento, pues se empezó a poner pimiento. Luego trajeron el tabaco también, maíz también, tomate, un poquito de todo.
0: Fíjate si has llegado lejos este pimiento que trajeron a la provincia de Cáceres aquellos visionarios. Pero yo ya quiero ver el pimentón. Único en el mundo. El de La Vera.
1: Pues vamos allá.

0: Bueno, Miguel, ya hemos dejado entonces los pimientos arriba porque toca el momento ya de utilizar el secadero como tiene que ser, con fuego. ¿Por qué un secadero y no al sol?
1: Porque el pimentón de la Vera tiene que ser ahumado, por eso tiene denominación de origen pimiento de la Vera ahumado. Uh-huh. Y para que aguante

0: Y porque prenden bien, porque madre mía, pedazo de fuego que nos hemos echado bueno, en un par de minutos.
1: La leña no tiene que estar tan seca, la leña tiene que ser de un año para otro. No puedes tener leña muy seca porque ardería mucho. Esta llama que tiene ahora mismo, dentro de un ratito, yo vengo, la apazigo un poquito, porque si no la llama pegaría mucho al pimiento y le pondría malo.
0: Claro, lo estarías cocinando.
1: Exactamente.

0: ¿Cuántos días tiene que estar el pimiento arriba, ahumándose?
1: Más o menos 13, 14, 15 días. Todos los días hay que darle la vuelta al pimiento. Cuando está sequito, se apagan las lumbres y ya, a moler el pimiento y se acabó.
0: Pues antes de terminar, nosotros todos secos, vamos a probar ya el pimentón de la Vera.
1: Vamos.
0: Por favor, qué calor. Venga.

0: Una vez seco el pimiento, ¿qué se hace?
1: Se muele, se rompe el pimiento, se mete en saco y nosotros se lo llevamos a los molineros.
0: Es el molinero, digamos, el que convierte el pimiento de la Vera en pimentón de la Vera.
1: Exactamente. Ellos luego ya hacen su proceso de moler, moler, moler.
0: ¿Este pica?
1: Ese es jeromín, que es el pimiento picante. Para trabajarles es un poquito fuerte.
0: Pero afloja todo, ¿eh? Absolutamente todo. Esto para un aire frío viene súper bien. ¿El ahumado hace algo en el picante?
1: A lo mejor potencia un poquito más el picante. En la pimentera pica, pero luego en el secadero, cuando le pisas y eso, pica más.
0: Miguel, espero que este sea dulce.
1: Creo que sí.
0: Sí, es dulce. Y ahí, claro, sin el picante, es cuando más se nota el ahumado del pimentón de la Vera.

0: ¡Qué bueno que está este chorizo!
1: Pues tiene carne de cerdo, pimentón de la Vera y no hay más cosas que echar al chorizo, y está buenísimo.
0: ¿Cómo se nota el pimentón? En absolutamente todo. Algo buenísimo que me imagino que lo habrán descubierto en algún momento tanto americanos como europeos, es que el pimentón mantiene las cosas durante más tiempo.
1: Exactamente. El pimentón lo que hace es como alargar más la vida de los productos.
0: Un conservante.
1: Exactamente.
0: ¿No es cierto? Esta sí que es una buena forma de comenzar mi ruta por Cáceres, comiendo. Y obviamente con uno de los productos que más me gustan a mí, el pimentón de la Vera. Eso sí, pimentón de la Vera así a palo seco, no. Voy con los huevitos, ¿te parece?

0: Lotorito viene, Lotorito va, Lotorito viene por el arenal, por el arenal de José Mercho. Lotorito viene, Lotorito va.
1: ¡Ole! Don Julio, agricultor de toda la vida, del pimiento de la Vera, ¿qué es lo que vamos a hacer con este pimentón de la Vera que es espectacular?
0: Vamos a hacerle unas migas.
1: Unas migas cacereñas.
0: Cacereñas. Bueno, sí. de la Vera.
1: Unas migas de la Vera.
0: Cada
1: sí.
0: sitio hacen de su manera las migas.
1: Ah, sí.
0: En un sitio las hacen blancas, en otros todas enmenuzadas. Ajá. Y aquí se hacen taquitos.
1: ¿Cómo te puedo ayudar? ¿Qué puedo ir haciendo?
0: Puedes ir haciendo las migas de momento.
1: Ajá. Uh-huh. Está bien. ¿Qué tienes ahí, en la sartén?
0: De momento nada más está el aceite. Ahora vamos a echar los ajos.
1: Las migas de la Vera tienen la particularidad de que, por un lado, son rojas porque vamos a utilizar el pimentón de la Vera y por el otro lado vamos a utilizar...
0: el pimiento verato.
1: Este pimiento, el verato, es uno de los que crece aquí. Pero, ojo, también vamos a utilizar pimiento italiano, el de toda la vida.
0: Pimiento italiano.

0: Venga, que se queman los ajos.
1: Este plato, unas buenas migas de la Vera. ¿Dónde has aprendido a hacerlo?
0: Yo la vi a mi madre de hacerlas en su día y luego, como tuve que emigrar al extranjero, pues las hacía yo allí en el extranjero también. Las comíamos allí y aprendí a cocinar.
1: ¿El extranjero en dónde?
0: En Suiza.
1: ¿Y te llevabas el pimentón también?
0: Sí.
1: Ah, ¿no las hacías blancas entonces?
0: No. Yo el pimentón lo llevaba de aquí, de casa.
1: Hombre, hay que hacer patria, claro.
0: Claro.
1: ¿Y qué tal? ¿Les gustaba a los suizos?
0: ¡Oh!
1: ¿Sí?
0: Mucho.
1: Gran particularidad. Dos pimientos distintos en unas migas totalmente diferentes a las que se hacen en otras regiones.
0: Ya vamos a sacar los pimientos también.
1: Pero los vas a sacar sin el aceite. O sea que vas guardando ese aceite para la cocción.
0: Sí, para ahora a freír la panceta. La panceta.
1: Tiene que ser una buena panceta con sus tiritas, que se note la carne, se note la grasita, se note el cuerito, todo. Que tenga ahí fundamento. Obviamente tenemos que dejar que esto a fuego bajo desprenda toda la grasita, porque toda esa grasita después le va a venir bien a nuestras migas. La noche.

0: En el aceite vamos a echar ahora el pimentón para refreírle un poquito. Y luego, a continuación, el agua.
1: Cuando echemos el pimentón en un aceite caliente o en cualquier preparación caliente, tenemos que tener al lado un poco de agua. ¿Para qué? Para que no se nos queme el pimentón. Porque, ¿qué pasa si se quema el pimentón?
0: Pues no salen bien las migas.
1: Claro, se pone oscuro, se pone amargo, se pone horrible. Vamos a poner el agua fría dentro del aceite. Ese caldo tiene el saborcito de los pimientos, el del ajo.
0: El de la panceta, los ajos para las migas.
1: Que fue lo primero que hicimos en la sartén. Sí, ya había quedado todo el sabor. Luego, ¿qué más?
0: Los pimientos verdes y rojos.
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0: Vamos a echar la panceta.
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0: sal... A continuación, el caldito.
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0: Bueno, pues ahora ya una vez que están hechas las migas, ya las pasamos al fuego.
1: Importante que cuando van al fuego no le damos demasiado fuego porque pasa lo mismo con el pimentón.
0: Exactamente,
1: se quema. Claro. ¿Cuánto tiempo más o menos tienes que secarlas?
0: Estos 5 minutos. Cuando estén se calienten bien, ya están buenas.
1: 5 minutos de inundar todo esto con un montón de olor rico a pimentón de la Vera.
0: Sí, sí.
1: Y a comer.

0: ¡Que me las como todas!
1: ¡Vale! Están buenísimas. No son como otras migas que quizás están muy fritas o muy secas o muy... No, están tiernitas y tienen el punto justo de grasa. Estas entran muy, pero que muy bien. Y lo mejor de todo, el pimentón.
0: El oro rojo que nos trajimos de América. A ver, Ambrosio, vamos a ver un brindis.
1: ¡Ay! ¡Ay! Y otra vez, otro más. Un beso más al vaso, ¿eh?
0: Muy bueno.
1: Continúo mi viaje por la provincia de Cáceres y hago un alto en Plasencia, donde su muralla y su acueducto medieval vieron nacer a Inés Suárez, una de las mujeres que participaron en el descubrimiento de América. Se cree que vivió cerca de la Catedral de Santa María y que desde allí cruzó el océano en busca de su marido. Al descubrir que estaba muerto, lejos de regresar, Inés decidió unirse a las tropas de Pedro de Valdivia, con el que fundó la ciudad de Santiago de Chile. Y se convirtió, según dicen, en la primera mujer europea en pisar esas tierras. Sigo hacia el oeste de Cáceres en dirección a Coria. Allí se cultiva un producto icono de nuestra dieta mediterránea, el tomate, que también, ya lo adivinan, vino de América. Al principio, esta planta era más que nada ornamental porque nadie aceptaba esta fruta. Ya lo dije, ¿no? Es una fruta, no es una hortaliza. Con el tiempo empezaron a ponerla en ensaladas y en el siglo XVIII ya era parte de todos los platos, en forma de salsa o acompañamiento. ¿Junto con qué? Con el pimiento. Estos dos emblemas gastronómicos de Extremadura por excelencia forman parte de un plato único, el sorongoyo, al que yo quiero conocer. Pero empecemos por el principio, por el tomate.
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0: Pedro, te encuentro con el mejor tomate de Coria, aquel que trajimos de América.
1: Sí, lo trajimos de América y aquí cogiendo un poquito el tomate.
0: Y lo bien que se da en Coria, ¿que sí?
1: Se da muy bien.
0: ¿Cómo te puedo ayudar?
1: Pues mira, cógeme ahí de mata baja.
0: Claro, porque yo estoy acostumbrado a ver a los tomates siempre así como en espaldera. Nunca vi matas así, tipo arbusto.
1: Sí, aquí en Extremadura siempre se sembró el tomate rastrero.
0: ¿Las variedades son las mismas?
1: Y esa es distinta.
0: Hombre, esta parece como un tomate pera.
1: Ese es de
0: ¿Y
1: pera.
0: ¿Ese que tienes tú en la mano?
1: Este es el Mina.
0: ¿Cuál está mejor?
1: Para mí, el de pera.
0: Este es mi preferido, porque este no te falla. Este te viene bien para ensalada, para comer solo y demás. ¿Tiene mucho trabajo el tomate?
1: Sí.
0: Tiene tomates de todos los colores, pero a mí lo que me sorprende es que hay algunos completamente blancos y otros completamente rojos.
1: Este tomate va madurando por escala. Según va creciendo, va echando brotes nuevos.
0: Oye, pues esta es una planta de las buenas, de las que trabajan bien.
1: Pues sí, son muy buenas porque también ya ves que crecen 2,5 metros o 3.
0: ¿Por qué será que se dieron tan bien los productos que trajeron los descubridores extremeños?
1: Pues será por el clima, tenemos mucha agua y luego, pues eso, en la tierra a lo mejor.
0: ¿La temperatura durante el año más o menos cómo es?
1: Desde junio hasta septiembre solemos tener una media de 35 grados. Y luego ya empiezan los rocíos, ya tenemos mucha humedad. Por eso el tomate de mata baja se nos pudre.
0: Porque el agua les hace mal a las matas.
1: A la plantación de mata baja le hace mal el agua por encima.
0: ¿Y a las plantas que tienes en espaldera?
1: No, porque el aire corre. La planta no coge humedad.
0: Para tenerlo bien claro, entonces, el tomate necesita mucho calor, por eso crece muy bien durante el verano, tiempos secos, y si eso, riego, pero en el suelo, me imagino.
1: Mucha agua, muchísima agua.
0: Pues venga, nos quedamos recolectando. Yo lleno mi canasta.
1: Y yo lleno la mía.
0: Y a probar, que para eso vine a Coria.
1: Claro.

0: Mira, Ambrosio, este es un tomate de Coria.
1: Que lo llevamos sembrando 25 años.
2: ¿Pedazo de tomate?
1: Muy rico, muy grande.
2: ¿Puedo darle un mordisco así directamente?
1: Sí, directamente.
2: La gran duda de todo el mundo. ¿El tomate es una fruta, una verdura, una hortaliza?
1: El tomate es una fruta.
2: ¿Por qué nos damos cuenta de que el tomate es una fruta?
1: Porque tiene grana.
2: ¿La semilla?
1: Semilla.
2: Es rico, es dulce, tiene un punto ácido. La verdad que los valientes que se han traído los tomates desde América han hecho muy bien. Yo no sé si entró por Galicia, porque algunos dicen que entró por Galicia, o si vino por el puerto de Sevilla, porque al final había tanto ahí trasiego. Pero vamos, que aquí, en Extremadura, se da de los mejores, ¿eh?
1: Yo no sé por dónde entró, porque yo cuando nací ya estaba aquí.
2: Es de Coria. Pedro, además de así buenos tomates y demás, ¿qué se come aquí en Coria?
1: El zorongollo.
2: No se hable más. Me llevo esto para el camino y me voy a buscar zorongollo. Hasta luego, Pedro.
1: Hasta luego.

Y si el tomate es típico de Coria, también lo es el tamborilero. Dice la tradición que tiene que ir con su traje típico o sanjuanero, animando a todas las fiestas. El sorongoyo es una ensalada típica extremeña hecha con tomate y con pimientos. Y está claro, es fiesta y festín. Yo lo tengo a él, que me está llevando con su canto hacia Mari Carmen, de la que dicen hace el mejor sorongoyo de todo Coria.

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1: Mari Carmen, Teresa, yo vine con mi flauta y con el tamboril porque sabía que aquí iba a encontrar el mejor sorongoso. El sorongoso de Coria.
2: De Coria Cáceres. Ambrosio, estamos haciendo un ponche que con el sorongoso está riquísimo.
1: Venga, ¿vale? ¿Qué tienes ahí puesto?
2: Venga,
1: ya.
2: Aquí tenemos el vino. El azuquita.
3: Para que esté dulcito, ¿vale?
1: También poquito azúcar. No, porque engorda.
2: Y ahora le vamos a echar limón.
1: Tere le va a echar un poquito de...
3: Naranja.
1: Esto es como una sangría, digamos.
3: Tipo eso. Sangría.
1: ¿Y el sorongoso en qué momento se come?
2: Lo solemos comer cuando es el tiempo de los tomates,
3: el tomate,
2: el
3: pimiento,
2: la cebollita.
1: Claro, porque es cuando están en su punto todos los productos, ¿no es cierto?
2: Exactamente. Le hemos echado un poquito de whisky, Ambrosio.
1: ¿Y qué más?
2: Y ahora le vamos a echar un poquito...
3: De vodka.
2: De vodka.
1: Un poquito de vodka. Está buenísimo. Los pimientos están jugosos, carnosos, ricos. Se nota ahí la acidez del tomate. El punto perfecto de la cebolla que no pica, que eso es importante. Cuando uno se come una ensalada, no quiere que la cebolla salga. Aquí estoy.
3: Aquí en Extremadura tenemos de todo.
1: Totalmente. El pimentón, los tomates. Oye, todo esto vino de América.
2: El tomate ha venido de América y según dice que lo trajo Cristóbal Colón. Según dicen. Que yo no le conocía a ese señor.
1: El sorongoso estaba riquísimo, pero vamos a probar el ponche, que venga. Todavía nos queda ahí un poquito. ¡Qué bueno!
3: ¡Buenísimo!
1: ¡Qué bueno que me lo diste en vaso chiquitito! Pedazo de patrimonio que tenéis aquí en Extremadura. Ay, el sorongoso, hombre. Y yo agregaría a este patrimonio a Tere, a Mari, a las perrunillas también, porque Extremadura, vamos.
2: Extremadura es Extremadura. ¡Viva Extremadura!
1: ¡Viva!
2: ¡Hala, vamos! Si quieres, nos echamos otro, amor.
4: Me detengo ahora al oeste de Cáceres, en Brozas, cuna del descubridor extremeño Nicolás de Obando. Obando fue gobernador de las Indias y auténtico promotor de la expansión cultural y geográfica de España por América. Un nuevo mundo que marcó el reinado de Carlos V, también ligado a la historia de Brozas. Y es que cuando el monarca se retiró a Yuste, este pueblo le mandó una partida de tencas, un pez común en los embalses extremeños. Desde entonces, todas sus tencas tenían que ser de esta charca, donde aún se pescan con antiguos cajones de madera llamados burros. A las afueras de Brozas he quedado con Eugenia e Indalecio. Allí voy a aprender mucho más acerca de otro producto traído de América, la patata. Este producto al principio corrió la misma suerte que el tomate y nadie lo quería. Se lo tenían que comer los animales. Pero el hambre hizo de las suyas y así la patata entró de lleno en nuestra gastronomía, revolucionándolo todo. Hoy en día es parte importantísima en un montón de platos típicos, como por ejemplo la patatera. A Extremadura no se la conoce sin este embutido que comenzó siendo comida de pobre y hoy es un bocato de cardenales.

0: Indalecio, te encuentro ahí con la patata de Brozas, porque me imagino que es la mejor de la región, ¿no es cierto?
1: Bueno, normalmente todos decimos que lo nuestro es lo mejor.
0: Es cierto, pero la tuya, ¿qué tal?
1: La nuestra es riquísima, vamos, sobre todo frita, está exquisita.
0: Oye, ¿qué estás haciendo ahora con el rastrillo?
1: Esta tierra está barbechada ya, pero la estoy haciendo un poco más llana para poder sembrar las patatas.
0: ¿Cuál es el momento ideal para poder plantar patatas?
1: Depende del invierno. Si el invierno es muy lluvioso y está muy frío, pues hay que esperar más tiempo.
0: Claro.
1: Porque si no, la tierra se llena de agua y, claro, con la patata necesita mucha agua, pero no que tenga el agua por cima, porque el agua por cima no la deja de nacer bien.
0: ¿Por qué? ¿Porque se pudren?
1: Porque no prevalece. La patata se queda en la tierra medio eso y no prevalece.
0: Ahí medio así.
1: Exactamente.
0: Claro. ¿Qué es lo que tiene este pedazo de tierra de Brozas para que crezca todo tan bien?
1: La tierra es fantástica.
0: Yo veo que es como arenosa, ¿no?
1: No, es voltiza. O sea, que tiene mitad barro y mitad arena. Por eso quizá el eso de la tierra buena.
0: ¿Cómo hacemos entonces con la azada para poder sembrar estas patatas que tenemos aquí?
1: Hacemos un agujero en la tierra. La patata tiene una serie de pitoche, donde es la raíz de la patata y de ahí sale la rama. Se mete en la tierra y tarda 40 días en nacer.
0: Pues vamos entonces haciendo un surquito, poniendo cada patata en su lugar y a darles vida.

0: D'Alessio, maestro agricultor, no tengo ni idea de cómo desenterrar la patata.
1: Sí, bueno, vamos a ver. En el mes de junio es cuando se empieza a sacar la patata de la tierra.
0: O sea que cuando la patata está casi, casi seca, la sacamos.
1: Exactamente, porque ya está la patata hecha.
0: ¿Cómo son las patatas de Brozas?
1: Tiene un sabor distinto y entonces está riquísima. Yo, por ejemplo, tengo un nieto, cuando viene aquí y le hace a mi mujer patatas fritas, se las come como rayo.
0: ¿Hay alguna diferencia entre esta patata amarilla y esta patata roja?
1: Sí, la patata amarilla sirve más para frita que la otra. La otra es un poco más fuerte, más dura, sí. Y entonces sirve mejor para cocida.
0: Yo ya tengo mi cubito bastante lleno, tú también. Vamos al secadero y las ponemos ahí en su sitio.
1: Allí se estará la sombra.
0: Pues vamos, Indalecio, yo te sigo.

0: Indalecio, yo ya he visto que has tirado las patatas aquí sobre la paja. ¿Por qué?
1: El suelo no siempre mantiene humedad y entonces la paja evita que la humedad le llegue a la patata. Porque si le llega humedad, normalmente no solamente se estropea, sino que brota, porque al tener humedad, pues es como si estuviera sembrada en la tierra y brota.
0: Patata, patata, patata. ¿Cómo te gusta a ti comer la patata?
1: Es el mojo de patata. Sencillamente es patata con sus guisos correspondientes. Chupa el jugo y está riquísima.
0: ¿Sabes, Indalecio? Yo estoy en Extremadura porque me vine siguiendo el rastro de los descubridores extremeños, porque ellos se trajeron en su momento patatas, pimientos, tomates, tabaco, un montón de cosas que han dado muy bien aquí en Extremadura.
1: Todo esto proviene de América. Los que fueron allí a ella se los trajeron aquí y aquí la aprovecharon. Es una tierra que no es ni muy, muy árida ni muy eso, y se da todo bien.
0: En 1560, Cieza de León intentó llevar la patata ahí por el puerto de Sevilla. ¿Y sabes lo que le dijeron a los inspectores? Patata aquí no. ¿Y a qué no sabes dónde llevó la patata el Cieza de León?
1: A Extremadura.
0: A Badajoz. Y ahí se dio bien la patata y patata, patata, patata. Y aquí llegamos a la patata. Fíjate cómo es la historia.
1: Tengo que reconocer sinceramente que la patatera no me gusta mucho. Tengo que reconocerlo. Sin embargo, es un manjar exquisito y además tiene una fama tremenda.
0: Aunque a ti no te guste la patatera, yo me he hecho kilómetros y kilómetros para probar la patatera. Así que me voy con Eugenia y le llevo patata, que si hay patata, hay patatera.
1: Muy bien.

0: 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Eugenia, yo recién estuve con Indalecio, tu marido. Me ha enseñado todo acerca de la patata, así que vengo a que cocines.
1: Patatera.
0: Cuéntame, ¿qué estás haciendo?
1: Pelando las patatas.
0: Aquí tienes un corcho. ¿Para qué es?
1: El corcho para aplastar la patata porque está muy caliente.
0: Yo que no entendía, vale.
1: Y esto era, claro. Esto era redondito porque era la tapadera de los cántaros del agua. Porque claro. Tú no aguantas una patata en las manos recién sacada del estómago. Y tiene que ser cuanto más caliente, mejor.
0: Claro, para que el puré esté bien hecho. Claro. Exactamente.
1: Claro. Se ponía así. ¿Se estripa?
0: Ponemos entonces un poquito de grasita a la patata, ¿no es cierto?
1: Sí.
0: ¿En qué época del año se hace la patatera?
1: En pleno invierno.
0: ¿Después de la matanza, me imagino?
1: Claro. Primero se cuecen las patatas y luego ya al día siguiente es cuando se guisa, cuando ya el cerdo lo han matado y le ponen la grasa que van sacando. No es tocino, ¿eh?
0: No.
1: Es grasa.
0: Grasa
1: de la carne.
0: La grasita, lo que me estás diciendo tú, es lo que no se usa
1: para el
0: chorizo y para las otras cosas.
1: A mí me gusta más una buena patatera que el chorizo, porque tiene un sabor
0: claro.
1: Especial.
0: Ya la grasita se está disolviendo con todo el calor de la patata, pero claro, ¿qué embutido sería este si no le pones un poquito de ajo, ¿no es cierto?
1: De ajo, claro.
0: Ahí, el pimentón de la Vera, buah, además de ser una exquisitez que llena absolutamente todo con su olor aromático.
1: La conservación.
0: Exactamente. Cuando nosotros hacemos un embutido, lo dejamos secando y demás, pero el pimentón es un buen conservante, ¿no es cierto?
1: El mejor.
0: Entonces aquí tenemos patata.
1: La grasa.
0: La grasita.
1: Los ajos pelados y picados.
0: Tenemos también el pimentón. Terminamos bien de amasar el relleno y nos ponemos a embutir.

0: ¿Pedazo de patatera has hecho, Eugenia?
1: ¡Hombre! ¡Por Dios!
0: ¿Cuánto se hace más o menos? Porque de un cerdo tiene que salir un montón, ¿no?
1: 10 kilos de patatas o 5 kilos. Esto antiguamente se hacía siempre en todas las casas a mano. Así, con este sistema. Fíjate
0: con
1: los
0: ese
1: días,
0: embudo.
1: Los días que tardarían, que se mete fatal, ¿eh?
0: ¡Qué trabajazo! La verdad que
1: se
0: sí.
1: Se ponían los platos, se ponía todo con la patatera, porque el chorizo más limpio. Pero esto...
0: No le echas mucho de menos esa época, ¿no?
1: No.
0: Ahora, si tienes que comer una patatera, ¿dónde vas?
1: A carnicería a comprarla.
0: Como a todo el mundo le gusta, se sigue comiendo, porque yo sé que sí, esto es un emblema de Extremadura.
1: En Broza se come mucho para la patatera, ¿eh?
0: Aparte, me imagino que esto en su momento sería como el embutido de pobre, ¿no?
1: De pobre, sobre todo, porque en verano es cuando guardaban los chorizos y esto era una comida al principio de invierno. Todo el mundo comía patatera para merendar.

0: Una vez que la patatera está hecha y bien embutida, ¿le das con el punzón para qué?
1: Para que salga el aire que tiene dentro y escurra. Si no escurre, se queda dentro y se pone malo.
0: Y se pone malo. ¿Esto va a un secadero, va a un horno? ¿Qué se hace con esto?
1: Al cuarto de la matanza.
0: ¿Al cuarto de la matanza?
1: A las cañas.
0: Junto con todos los embutidos. ¿Cuánto tiempo tiene que estar secando?
1: Un mes y medio, más o menos.
0: Claro, esto entonces tiene que quedar a medio camino entre el chorizo y la sobrasada.
1: Sí.
0: Pero lo mejor es venir a Extremadura, pasar por casa de Eugenia, ¿eh?
1: Yo siempre tengo patatera.

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2: 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Pues buena está, cremosa. La verdad que tiene la cantidad justa de grasa, porque con la patata es como que se disimula ahí un poquito. Pero vamos, lo que se siente mucho también es el pimentón de la Vera.
3: El pimentón.
2: Este embutido encierra, yo creo que, de las mejores cosas que se han traído los descubridores de América, a los que yo les agradezco un montón. Porque estar probando aquí la patatera, ya con el toque de Eugenia, es el sumum del deleite,
3: hombre,
2: vamos.
3: Hombre, faltaría más.
2: ¿Qué sería de nosotros sin la patatera? Es que no me lo quiero ni imaginar.

De camino a mi próximo destino, hago una pausa en Cáceres, capital de esta provincia y uno de los cascos antiguos más bonitos de España. Entre sus monumentos destaca el Palacio de los Toledo Moctezuma, reflejo de la unión entre el nuevo y el viejo mundo. Construido entre los siglos XIV y XV, fue hogar de Juan Cano Saavedra, que en América se unió a Hernán Cortés. Allí se casó con la princesa Tecuixpo, luego bautizada como Isabel de Moctezuma e hija del emperador azteca Moctezuma II. Un importante matrimonio cuyos descendientes cambiarían el curso de nuestra historia y de nuestra dieta. Me acerco ahora a otro rico alimento traído de América, el cacao. Hernán Cortés, en el siglo XVI, envió un cargamento de estas semillas a España, pero a nadie le gustó por su fuerte sabor. Con el tiempo se mejoró la receta y terminó siendo una bebida de prestigio. Hoy es un caprichito para todos. También aquí, al sur de Cáceres, en Almoharín, cuna del higo, donde mezclaron una cosa con la otra y terminó siendo, vamos, un bombón espectacular que yo voy a conocer ahora mismo.

0: Yo me vengo hasta el Moharín, cuna del higo, y yo digo, voy a encontrarme con él a la sombra de una higuera, y no.
1: Pues estas son las futuras higueras para plantarlas en la tierra. Se entierran en los montones de arena. Ajá. Y cuando llega la primavera, plantamos las higueras donde haya falta o donde queramos plantar.
0: Lo que has podado, lo tiras en este montículo de arena o de tierra, lloverá algo y demás, y así va echando
1: raíces.
0: Y Lucio, ¿qué es lo que tiene esta tierra que crece la higuera también?
1: Pues la tierra de Almorín es la mejor del mundo para la higuera, porque tenemos tierras muy fértiles y arenosas. Tenemos un higo con la piel muy blanca y fina. Por eso son tan buenos los higos de Almorín.
0: Y una vez que tienes estas raíces echadas, ¿qué haces?
1: Pues se plantan. Y esta será una futura higuera.
0: El tío puso la rama así y que echa raíces.
1: La higuera es muy agradecida. Con poca agua tiene bastante.
0: De botánica ya he aprendido un montón. Ahora lo que necesito es llenar esta canastita de higos. ¿Vamos a dar un paseo?
1: Venga, Ambrosio.
0: ¡Qué bonita liguera! ¿Esto se hace así como pa, pa, pa, como
1: no,
0: con
1: no,
0: la oliva?
1: No, Ambrosio, los higos se cogen maduros, se cogen del suelo. Son higos que ya han madurado por sí solos.
0: ¿Cuál es la diferencia entre cogerlos de la planta y cogerlos así secos? Porque yo veo que en la planta están así como para comer.
1: En la planta maduran, sí, pero se tienen que caer ellos. Si yo los cojo de fresco, este higo no puede madurar nunca para higo seco.
0: Vale, porque tú lo que buscas es un higo seco.
1: Es un higo seco.
0: Me imagino que lo dejas en el suelo para que se termine de secar.
1: De secar, sí, claro.
0: En mi ruta de sabores, traídos por los descubridores extremeños, fui viendo que Cáceres es sequita, soleada. Todo esto le viene muy bien a la higuera, ¿no es cierto?
1: A la higuera, claro. En Almorín tenemos un clima de unos 35, 36 grados, que es lo que quiere la higuera. Por eso tenemos los mejores higos del mundo.
0: Si no fueron nuestros descubridores extremeños, ¿quiénes trajeron la higuera?
1: La higuera la trajeron los fenicios.
0: Ajá.
1: Y los romanos también les gustaban mucho los higos, que los usaban mucho en su gastronomía.
0: Otros que condicionaron muchísimo nuestra gastronomía.
1: Pues sí.
0: Vamos a seguir recolectando, o mejor, vamos a comer, a probar y demás, ¿te parece?
1: Pues venga, Ambrosio.
0: Ahora sí, que estamos a la sombra de una higuera y aparte, ¿con qué despliegue, Lucio?
1: Hombre, claro. Tenemos los higos secos, higos frescos, higos que le falta maduración.
0: Yo voy a probar este, que obviamente es la materia prima, de aquí se parte.

0: Esto es pleno, pleno verano. Me encanta porque el higo está jugoso, tiene una cantidad justa de azúcar y demás. ¿Cuánto tiempo entonces pasa desde que tenemos un higo así bonito, gordito, que se puede encontrar en una frutería de las buenas, hasta que tenemos un higo de estos secos?
1: Pues unos 25 días.
0: ¿Sabes que yo en Murcia aprendí que en un zarcillo de estos lo que hacen es ir moviendo y claro, van cayendo los higos y de esa forma se miden los calibres? Esto lo aprendieron de los romanos, que ellos usaban cañas.
1: Aquí se miden los calibres, pues manualmente se van seleccionando por calibre el pequeño, el mediano y el grande. La diferencia del higo gordo se come así en seco, el higo mediano mucho va para el bombón de higo y el higo pequeño pues mucho se hacen pues mermeladas y varios productos.
0: Lucio, tú me has hablado del bombón de Almoharín y yo vine a buscar precisamente eso, que aquí en Almoharín, cuna del higo, lo mezclaron con el cacao traído de América y ya es que me llama. Me han encantado los higos, pero yo vine a buscar chocolate, higos y demás. Gracias,
1: Buenas,
0: Lucio.
1: Gracias.

0: Uy, uy, uy, llegué en el mejor momento. Senador Felipa, ¿qué tal?
1: Yo estoy haciendo el bombón de higo.
0: El bombón de higo de Almohadín.
1: El bombón de Almohadín. El mejor higo del mundo. Este es muy dulce, uh-huh. Una semilla muy pequeña y una piel muy fina.
0: Senador, yo estoy haciendo una ruta muy especial, atraído por los sabores que trajeron los descubridores extremeños. ¿Por qué no se dio el cacao aquí en Extremadura, que se da todo tan bien?
2: Tiene que ser en latitudes que se permita el cultivo, porque aquí no se podría, ¿no? Aquí trajeron ya el cacao, me parece que empezó por el monasterio de piedra, que tengo entendido que los monjes empezaron a hacer las primeras pruebas.
0: Yo estuve en el monasterio de piedra y sí. Sé muy bien que ellos, los monjes, tenían ganas de comer chocolate.
2: Lo que ellos consiguieron fue sacar el cacao, pero el cacao es muy amargo. Usaron diferentes técnicas como canela, hasta que, bueno, dieron el punto con el azúcar de encontrar el equilibrio para el sabor nuestro, europeo, más bien.
0: Felipa, ¿qué variedad de higo estamos usando?
1: Esta variedad siempre ha sido calabacita.
0: ¿Calabacita? Calabacita. Me encanta el nombre. Tú le has metido ahí chocolate ahí a lo loco y se quedan así de gordos.
1: El higo normalmente está arrugado. Unos tienen más carne
2: claro.
1: Y otros tienen menos. Se tiene que adaptar a que tú veas que el higo ya se ha estirado y se ha quedado redondito.
0: Y ahora viene el momento del baño.

el cacao está como... se derrite en la boca y uno, en cuanto se mete el higo, explota. Así que toda la trufa se pone, claro, a temperatura de la boca y de esa forma se nota muchísimo el sabor del cacao. Con esta historia que comenzó en el siglo XV con los descubridores extremeños, pero que se fue transformando a esta receta que encima tiene el añadido de que es familiar. Que sigamos compartiendo momentos tan dulces, oye. Y si hablamos de descubridores extremeños, hablamos de Trujillo. El mejor ejemplo del esplendor que vivió España en el siglo XVI tras hacer las Américas. Aquí nacieron Francisco Pizarro, que conquistó el Perú derrocando al Imperio Inca, y Francisco de Orellana, que fundó Guayaquil y encontró el río Amazonas. Fueron tantos los trujillanos que partieron al Nuevo Mundo y regresaron cargados de fortuna que hoy Trujillo está repleto de mansiones, palacios e iglesias que recuerdan al visitante aquella época de gloria.

Regreso a la comarca de La Vera, cerrando así el círculo de mi ruta de sabores traídos por los descubridores extremeños. Voy ahora mismo hacia Jarandilla de La Vera, donde se cultiva muchísimo el tabaco, traído también desde América. Dicen que fue uno de los hombres de Cristóbal Colón, Rodrigo de Jerez, el que trajo la costumbre de venir fumando. Pero ¿qué pasó? Los vecinos lo vieron, pensaron que era brujería y lo hicieron encarcelar. No importa, el tema es que el tabaco prosperó y hoy en día está por todos lados, incluso en la cocina. Ya lo verán. De momento he quedado con Kiko, que es el hombre que más sabe de cultivo de tabaco en toda La Vera.

0: Kiko te piso cogiendo el tabaco de Jarandilla de la Vera, que no es un alimento, pero al final lo trajeron en su momento los extremeños descubridores, ¿no es cierto?
1: Por supuesto. Es un modo de vida que tenemos aquí en la Vera.
0: Y son enormes estas plantas.
1: Sí, bueno, hay veces que salen más grandes, hay veces más pequeñas.
0: ¿Y antes del tabaco, aquí qué había?
1: Por oídas de mis abuelos, de mis bisabuelos, siempre ponían tabaco. Uh-huh. Antiguamente también se ponía algodón, uh-huh. También se pone el pimentón de la Vera, el pimiento para el pimentón de la Vera. Y bueno, aquí la mayoría vivimos del tabaco.
0: ¿Quién trajo el tabaco aquí a Jarandilla de la Vera?
1: El tabaco, pues con el descubrimiento de América, igual que llevaron cosas para allá, pues trajeron tabaco, trajeron la patata, trajeron muchas cosas que ahora pues, son los que cultivamos aquí. Y es de lo que vivimos.
0: ¿Cómo es que todos estos productos que han traído los descubridores extremeños aquí a la Vera se han dado tan bien? El pimiento, la hoja de tabaco.
1: Hombre, pues viniendo como han venido de América, esto necesita un clima tropical. La verdad que el clima que hay aquí en la Vera es abundante agua de las gargantas que tenemos de la Sierra de Gredo y el microclima que tenemos aquí propicia estos buenos cultivos.
0: O sea que el clima de la comarca de la Vera es tropical.
1: A cualquiera que le hablen de Extremadura parece que es un clima seco, pero la verdad que la comarca de la Vera es un clima ni seco ni húmedo. Es un microclima un poco especial, parecido al de América. Y por eso se da también el cultivo del tabaco aquí. El 90% de la producción del tabaco en España está aquí en la Vera.
0: Aquí ya hemos recolectado todo el tabaco, que tú eres un máquina. Seguimos más para adentro.
1: Venga, vamos a cortar más.
0: A la sombrita, por lo menos. Kiko, menuda jungla que tenemos aquí de tabaco. Yo no sabía que crecía tanto. ¿Hasta qué estatura crece?
1: Pues 2 metros, por lo menos.
0: ¿Qué variedad es esta?
1: Esto, la variedad es Burley. Esto es tabaco negro. Ah. Esto se coge la planta entera y se lleva a los secaderos de tabaco negro, se cuelga con el aire y con el clima, pues se seca.
0: ¿Para qué se usa este tabaco?
1: Este es masticable. Ah. Es un tabaco de mascar.
0: ¿Dónde se vende? Porque aquí en España la verdad es que nosotros no lo consumimos mucho.
1: No, este tabaco va para los países del norte, de Europa.
0: Seguimos cortando entonces algunas más y nos vamos para el secadero.
1: Venga, vamos a cortar otro viaje y nos vamos a colgarla.
0: Oye, no me has dicho de lo bien que lo corto, ¿eh?
1: Sí, se ve muy bien. Pero ten cuidado que esto corta, ¿eh?

0: Vamos, Ambrosio, colócate aquí que vamos a colgar tabaco.
1: Esto es un trabajo muy sacrificado. ¿Qué es lo que hay que hacer ahora?
0: Pues ahora estamos en el secadero de tabaco. Ya las hemos cortado, las hemos traído aquí. Ahora las clavamos una puita y al alambre. A que se sequen con la brisa que viene de aquí de la Sierra de Gredos, con el clima tan bueno que tenemos. Se seca el tabaco.
1: ¿Pero se llega a secar el tabaco cuando...?
0: Sí, sí, sí.
1: Aquí hay una bestialidad de tabaco.
0: Sí, sí, se seca, se seca.
1: ¿Y más o menos cuánto tiempo está secando el tabaco?
0: Pues empezamos ahora en julio, agosto, último de julio, primero de agosto, pues hasta septiembre, cuando ya empiezan las primeras lluvias, a descolgar.
1: Kiko, ¿esto siempre se ha hecho así, con los clavos?
0: Siempre, esto se ha hecho manual, lo único que antes no había estos clavos metálicos. Antes era con pinchos de jara. Los pinchos de las jaras que hay en el monte se recogían, se cortaban y era lo que se utilizaba para colgar el tabaco.
1: Esa es la maravilla del campo, que al final se aprovecha absolutamente todo.
0: Aquí se aprovecha todo.
1: Yo hay algo que me tengo muy sabido del campo y es que después de tanto trabajo llega así como el momento del aperitivo. Y...
0: Efectivamente. Ahora ya colgamos ya la última, acabamos el viaje y nos vamos a comer las 10.
1: ¿Las 10? Cuéntame qué es eso mientras vamos. Pero vamos yendo.
0: Bueno, pues el bocadillo, la merienda...
1: Sí que se está fresco, ¿eh? Y vale la pena la recompensa, Kiko, porque la verdad que me tienes aquí un bodegón muy bonito.
0: Todo aquí de la matanza, los torrenitos, la morcilla de calabaza, el choricito, todo casero.
1: ¿Así queda el tabaco después de que está... ¿Cuánto tiempo?
0: Un mes y medio, dos meses para que se seque.
1: Huele como a chocolate, a dulce, a vainillado. Y parece una tontería, pero huele un poquito ahumado también. Y así, tal como está, ¿qué se hace? ¿Se rejunta y a masticar?
0: Antiguamente se hacían estas manillas y así se hacían luego unos paquetes y se llevaban a los centros de trabajo.
1: Facilito después de todo el trabajo que
0: claro.
1: hay.
0: Claro.
1: Y ahora sí, el momento de la
0: ahora ya.
1: ¿No? El chorizo, obviamente, con pimentón de la vera.
0: Efectivamente.
1: ¿Cómo no puede ser?
0: Mira qué colorcito tienen las morcillas con el pimentón de la vera, ¿eh? Son morcillitas de calabaza y no ves el colorcito que tienen.
1: ¿Cómo se nota la calabaza? Pero se nota un montón el pimentón de la vera. Al final inunda absolutamente todo. Y todo lo hace rico, ¿eh? Yo voy a vaciar un poco estos platos y te invito a mi receta, ¿te parece?
0: Perfecto.
1: Y lo mejor de todo es que el plato va a tener como broche de oro las hojas de tabaco. A que las ponga en un plato. Vas a ver. ¿Te va a gustar?
0: Perfecto.
2: Vaya veranito que estamos pasando. 50 grados, me estoy quemando.

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1: Después de esta maravillosa ruta por la provincia de Cáceres, yo tengo que hacerle honor a los descubridores extremeños, así que me traje una receta de América. Pero vamos a hacerla ibérica. Tamales ibéricos. Los tamales son bocaditos que nosotros en América Latina nos llevamos ahí como tentempié porque la verdad que son muy prácticos. Vienen envueltos en la hoja de chala, que es la del maíz seco. Yo no tengo hojas de chala, pero tengo tabaco. Voy a animarme y lo voy a usar porque al final le va a dar un sabor ahumadito a esto que junto con el pimentón de la vera va a quedar espectacular. Cebolla entonces, cortada en brunoise. Lo que voy a hacer es pochar despacito para que la cebolla vaya sudando. La cebolla, la carne, el ajo. Y luego al morder mi tamal, quede jugosito. Vamos a cortar también un poquito de ajo. Unos ajitos nada más, unos dientes. Y ahora, en lugar de hacer una receta típica con aceite de oliva y nada más, yo voy a poner aceite de oliva y manteca de cerdo ibérico. Al calentarse, se va a fundir en la boca. Apenas vamos pochando esto despacito y despacito para que no coja color y todos los líquidos queden dentro de la cebolla. La carne que elegí yo es carne de cerdo ibérico. Puede ser presa, puede ser pluma. Cualquier corte de un buen cerdo ibérico al final siempre termina siendo noble porque tiene una buena cantidad de carne y una muy buena cantidad de grasa. Vas viendo que lo que voy intentando es que todo este tamal quede bien gordito. Que la carne se haga a fuego bajito, despacito, que no se nos seque. Y ahora, tenemos el pimentón de la vera. Yo estoy usando una mezcla, un poquito dulce y un poquito picante. Una de las cosas que tiene el pimentón es que si lo ponemos sobre el fuego muy fuerte, se nos quema. Y esto va a amargar absolutamente todo y vamos a estar arruinando un pedazo de producto. Ponemos un toque de sal y está. La primera parte del relleno ya está lista.

Los extremeños la tenían muy clara y sabían a dónde ir a buscar las cosas. Para hacer los paquetitos, nuestros tamales ibéricos, vamos a cruzar dos hojas de tabaco, vamos a poner una buena cantidad de puré de patatas, luego nuestro picadillo, como se come aquí en Cáceres, en Extremadura, de cerdo ibérico, una buena cantidad generosa de torta del Casar, este queso tan rico, tan bonito, que lo inunda todo con su olor, también lo va a inundar todo cuando se funda en nuestro paquetito. Y por último vamos a poner un poquito de cebolleta, que yo tenía la parte verde cortada, y ahora sí, a cerrar. Y de esta forma, el tamal va a quedar así, hecho un paquetito. Yo tengo agua hirviendo y sobre el agua voy a poner una rejilla, un papelito para que el queso se derrita. Y mientras esto se hace, voy a hacer el acompañamiento. Una guarnición como hacemos en América, que levante todo esto. Vamos a cortar con un poco de acidez, un poco de tropicalismo. Aguacates. Lo que voy a hacer es pisarlo directamente aquí, dentro. Una buena cantidad de zumo de lima. A mí me gusta así, ácido, que tenga onda. Y la otra guarnición que me queda es una buena ensalada de tomates. En este caso, yo tengo unos tomates cherry kumato. Tú fíjate, tomate, patata, pimientos, cosas que nosotros vemos en nuestro día a día y nos pensamos que nada, siempre estuvieron aquí, pero en su momento eran cosas totalmente exóticas. Pero gracias a los descubridores extremeños, hoy, siglos después, los tenemos en nuestra mesa. Yo termino mi ensalada de tomate poniendo unas hojitas de albahaca, echando un ojo a mis tamales ibéricos envueltos en hoja de tabaco y espero tranquilamente a Kiko, que ya es hora de comer. Pensaba que existía el

0: ¿Qué me cuentas, Kiko?
1: Está bueno esto de Ambrosio. ¿No sabía yo que daba este sabor de ahumado mi tabaco?
0: ¿Ah? Si es que al final las hojas de tabaco ayudan a que el pimentón de la Vera, que ya es un buen ahumado en el plato, se realce.
1: Está buenísimo.
0: ¿Aprobado? Uh-huh. En un escenario tan majestuoso como este, en el que alguna vez estuvo Carlos V, yo termino mi ruta por Cáceres y los sabores extremeños que han traído en su momento aquellos descubridores maravillosos que, por suerte, nos trajeron todos estos productos. Y aunque en 1492 quede lejos, que sigamos viajando para descubrir, para comprender y, sobre todo, para mejorar. Es por ellos, por los descubridores, que nos han traído semejantes sabores a la mesa.

0: Bienvenidos, señoras y señores, aquí está su programa Saber y Ganar en la 2 de Televisión Española, canal internacional RTV Play, la mejor plataforma para compartir todas las novedades, para compartir esa parte por el todo con la nueva pista, para enviar un saludo a Nuria González, asturiana residente en Alcalá de Henares, que ha estado 6 programas con nosotros. Le deseamos mucha suerte, profesora de inglés. Y hoy, con una sorpresa, ya verán, porque ha regresado un conocidísimo concursante. Tenemos aquí al músico Juan, que cumple 11 programas, Juan Gómez. Tenemos a nuestro magnífico Martín Escolar, que ha cambiado de posición. Martín.
1: ¿Por qué será?
0: Porque regresa por fin el super magnífico Marc Mendoza.
2: Vamos a ver, Marc.
0: De los Mendoza y Mendoza. De Sabadell. Juan, aquí tenemos, bueno, un trío. Ahora, los tres mosqueteros, Juan, ¿verdad? Le faltan las gafas a Martín, para que ya los tres, ¿verdad? Barbas. Sí, sí. Juan Gómez, músico de Sant Pere de Torelló. Qué tal, Juan?
1: Pues un poco amedrentado con esos dos cracks, pero bueno, pues hará lo que se pueda.
0: ¿Verdad? Haré lo que pude, que decía siempre Javier Dávila, que nos recordaba las palabras de San Isidro. Sí, sí. 3870, Juan, profesor también de filología. Mucha suerte. Que vaya muy bien este nuevo programa, seguro que irá bien. Martín Escolar. Bueno, yo creo que tenía ganas ya de que regresara Marc.
2: Claro, sí? Ya vuelvo. Yo en su momento cuando se fue dije, voy a reservar este atril, voy a conservarlo, a cuidar de él hasta que vuelva Marc. Y aquí está, o sea que he cumplido mi palabra.
0: Muy bien, la ha cumplido. Y Martín, sí, sí. Estamos muy felices porque hoy ya cumple 76.
2: Sí, atención, ya pasamos.
0: 76.
2: Ahora el 80.
0: Bueno, pues está acercándose a Marc,
2: bueno, claro.
0: Que está en la otra década, en la de los 80.
2: Sí. A ver si llego yo a esa década también.
0: Martín está en la de los 70, muy bien, repartiendo píldoras culturales.
2: Eso es.
0: Ahí está, sigo, ahí muy sigo. Feliz. 51.010, Martín.
2: Uh-huh. Muy bien.
0: Buen marcador, buen marcador. Mucha
2: gracias.
0: Suerte.
2: Gracias,
0: feliz programa.
2: Jordi. Vamos a ello.
0: Y Marc Mendoza, nuestro súper magnífico de este año, de este 2026. Con esta nueva etapa, con esta nueva categoría, aquí está ya de regreso. Bienvenido.
3: Bien hallado, Jordi.
0: 69.400 en el marcador. Uh-huh. Doctor en Historia Antigua, profesor en la Autónoma. Marc, muy felices de tenerlo aquí.
3: Muy contento yo también de estar aquí de nuevo.
0: Porque es el programa 81. Uh-huh. O sea que a completar esta década, camino de los 100.
3: Camino de los 82.
0: Que vaya todo bien, bien, bien. Suerte.
3: Gracias.
0: Marcadores nuevos, marcadores a cero. Elisenda Roca, aquí estamos. Muy felices con estos concursantes.
4: En familia, entre amigos y con estos tres grandes concursantes, Juan, Martín y Marc. Mucha suerte, Juan. No esté amedrentado por estos dos fieras, porque usted también es un fiera, ¿eh? Que consigue, lo recordaba Jordi el otro día, los enredos a la primera y las calientes también rápidamente contestadas. Así que tranquilidad, tranquilidad.
1: Gracias.
4: Bueno, a ver estos dos mosqueteros. ¿Qué tal, Martín?
2: Muy bien, muy bien. Ya echando de menos a Marc, pues ya le tengo aquí de vuelta.
4: Nada, señor Heavy, Heavy Metal, ¿cómo anda?
3: Muy bien.
4: Ya lo veo.
3: Muy contento.
4: Bueno, espero que se mueva más rápido que la tortuga, ¿eh? Sí, que aquí ahora ya espadas en alto. Vamos a empezar los juegos, las preguntas, las incógnitas.
0: Sí, batería de sabios. Y no empezamos con tortugas, no, sino con perros. Suerte, Juan, a responder. Tiempo.
4: Los lebreles son un tipo de perros que se distinguen por su figura esbelta o achaparrada.
1: Esbelta.
4: Correcto. ¿Qué portento de futbolista es apodado el bicho? ¿Hablamos de Cristiano Ronaldo o de Erling Haaland?
1: Haaland.
4: No es correcto, cambio. ¿Cuál era la principal asamblea de la democracia ateniense en la antigua Grecia? ¿Boule o Eclesía?
2: Boule.
4: No es correcto, cambio. Georgie Dan nos animó a bailar cantando La conga de Jalisco y viene arrollando o abrumando.
3: Abrumando.
4: No es correcto, cambio. ¿Cuántas pirámides entre principales y satélites hay en la meseta de Giza en Egipto? ¿9 o 7?
1: 7.
4: No es correcto, cambio. ¿Qué cantidad de nutrientes tienen los lagos oligotróficos? ¿Muchos o pocos?
2: Muchos.
4: No es correcto cambio de que estilo literario, de lenguaje metafórico y sintaxis compleja fue su mayor exponente Luis de Góngora. ¿Conceptismo o culteranismo?
3: Culteranismo.
4: Correcto. ¿Qué anglicismo da nombre a una comunidad de seguidores que comparten una afición? ¿Random o fandom?
3: Fandom.
4: Correcto. ¿De qué comunidad autónoma son típicas las danzas populares conocidas como Vall dels Cossiers? ¿Comunidad valenciana o Islas Baleares?
3: Baleares.
4: Correcto. ¿A qué superheroína Marvel interpreta Halle Berry en la saga de X-Men, Tormenta o Pícara?
3: Tormenta.
4: Correcto. ¿En qué sistema filosófico se encuadra la obra del filósofo neerlandés Baruch Spinoza, racionalismo o empirismo?
3: Racionalismo.
4: Correcto. ¿Cuáles son las siglas de la Organización de Pequeñas, Medianas Empresas y Autónomos del Estado Español, CEAPA o CEPYME?
3: CEPYME.
4: Correcto. ¿Con quién cantó David Bisbal el tema Escondidos? ¿Fue con Rosa López o con Chenoa?
3: Con Chenoa.
4: Correcto. ¿A qué universidad británica pertenece el prestigioso Trinity College fundado por el rey Enrique VIII? ¿Oxford o Cambridge?
3: Cambridge.
4: Correcto. ¿En qué ciudad está ubicada Julia, una imponente escultura de 12 metros, obra de Jaume Plensa? ¿Madrid o San Sebastián?
3: Madrid.
4: Correcto. ¿Qué antiguo instrumento astronómico se componía de una varilla vertical y de un plano o círculo horizontal? ¿Astrolabio o gnomon?
3: Astrolabio.
4: No es correcto cambio que emperador romano diseñó su propio palacio de retiro en Split, imitando la estructura de un campamento militar. ¿Julio César o Diocleciano?
1: Diocleciano.
4: Correcto. ¿Qué novela con un protagonista marino se desarrolla en el mar Caribe? ¿Moby Dick o El viejo y el mar?
1: El viejo y el mar.
4: Correcto. ¿Qué sierra es el parque nacional más joven de España? ¿De Guadarrama o de Las Nieves?
1: De Guadarrama.
4: No es correcto cambio que periodista de RTV ha sido galardonada este año con el premio Ramón Rubial a la comunicación, Almudena Ariza o Pepa Bueno.
3: Pepa Bueno.
4: No es correcto cambio. ¿De qué punto cardinal proviene el viento ostro? ¿Oeste o sur?
3: Sur.
4: Correcto. ¿De qué grupo de pop rock fue vocalista entre 2017 y 2020 el cantante y compositor Álvaro de Luna? ¿Connecticut o Cincinnati?
3: Cincinnati.
4: Correcto. ¿Cuánto
0: tiempo? Hasta aquí la batería. Batería de sabios. Y bueno, desde aquí, felicidades a Almudena Ariza por ese premio. Por ese premio Ramón Rubial a la comunicación. Muchas felicidades, Almudena. Sabes que te queremos y te admiramos. Y ahora, atención, ¿cuál era la principal asamblea de la democracia ateniense en la antigua Grecia?
4: Pues sí, boule, no, Martínez. Eclesía, de esta palabra que significa asamblea, ha derivado el vocablo iglesia.
0: Curiosidades que vamos aprendiendo en el programa. Por ejemplo, Juan, ¿cuántas pirámides entre principales y satélites hay en la meseta de Giza, en Egipto?
4: Pues hay 9. Sí, 3 grandes pirámides principales y 6 pirámides satélites o de la reina. Son 9.
0: Y también queremos saber qué emperador romano Elisenda diseñó su propio palacio de retiro en Split, imitando la estructura de un campamento militar.
4: No fue Julio César, fue Diocleciano, y lo dijo muy bien Juan, Diocleciano. Construido a principios del siglo IV después de Cristo en la actual Croacia, este palacio fortificado refleja la transición hacia el Bajo Imperio, donde la figura imperial adoptaba un carácter militarizado. Así que buen acierto, y ahí está la historia.
0: Y aquí tenemos los marcadores. Atención, porque Martín tiene el marcador todavía sin estrenar. Esperemos con la próxima prueba que le vaya mejor.
2: Sí, sí, sí.
0: Juan tiene 60 y Marc, atención, tiene 220, pero ya les explicábamos en nuestro regreso tras las vacaciones en los programas de repesca que todo el mundo pues merece una segunda oportunidad. Tuvimos un error en una pregunta de los sabios en su día sobre Immanuel Kant. Usted dio la respuesta correcta. Por lo tanto, Mar, rectificar es de sabios. Y aquí están los 20 puntos que el programa le debía. Suben al marcador porque su respuesta fue correcta.
3: Gracias.
0: Y ahora vamos a jugar ya a Descartando. Están todos invitados. Y atención, porque hoy nuestra compañera Pilar va a hablarnos de un monumento

0: único en nuestro país. Atención, no solo en nuestro país, y en el mundo. ¡Hola, Pilar!
1: Así es, Jordi. Bienvenida. Cosas curiosas, como siempre.
0: Atención, atención, ¿de qué monumentos se trata?
1: Pues sí, hoy les vengo a hablar de los conocidos Arcos de Triunfo, y concretamente de uno de nuestro país. Bienvenido, Mar, de nuevo. ¡Qué ilusión verte!
2: Gracias.
1: Y Juan Martín, Mar, bueno, tres campeones con nosotros. Bueno, pues vamos con esos arcos. Esos monumentos de origen romano se erigían para conmemorar una victoria militar y también homenajear a un gobernante. Algunos tenían hasta tres aperturas llamadas vanos. En España solo se conserva uno con estas características, el Arco de Medinaceli, en Soria. Antiguamente servía como puerta de acceso a la ciudad, por lo que bajo el arco central pasaban carruajes y animales, y por los laterales, peatones. Y ahora atentos, como siempre, a la pregunta.
0: Pues la pregunta es esta: ¿qué emperador romano homenajea el arco romano de Medinaceli? Jueguen con nosotros, tenemos cuatro opciones, son estas: Adriano, Augusto, Marco Aurelio, Trajano. ¿A qué emperador homenajea ese arco? Bueno, pues va a iniciar la prueba precisamente un doctor en historia antigua, Marc Mendoza, que debe conocer perfectamente la respuesta. Y de estos cuatro emperadores, usted va a descartar...
2: Marco Aurelio.
0: Marco Aurelio. Muy bien. Claro, respuesta correcta. Sí, señor. Seguimos. Juan, Adriano, Augusto, Trajano. ¿A quién descarta usted?
3: Descarto a Adriano.
0: Adriano, también bien descartado. Muy bien. ¡Ay! Martín, que tiene el marcador a cero y está nervioso. Sí, está preocupado, está preocupadísimo. Es
2: que
0: lo veo.
2: Me ha dejado las dos con las que dudaba, que digo, a ver si alguien me quita alguna de las dos.
0: Sin mirar al doctor, que no puede mirar, Augusto, Trajano, ¿a quién descarta?
4: Voy a descartar a Augusto. No me lo...
0: No, no. Pues lo siento. Sí, porque ha descartado la respuesta correcta.
4: Perdón.
0: Tenía Trajano como posibilidad. Su decoración e inscripciones están muy desgastadas, claro, por el paso del tiempo, pero se pudo descifrar la dedicatoria Numen Augustus, es decir, al primer emperador romano, Augusto.
1: El arco de Medinaceli tiene poco más de 13 metros de largo, unos 2 metros de ancho y más de 8 metros de altura. Los conductores que circulan por la A2 pueden echarle un vistazo fugaz en el kilómetro 150, aunque la verdad es que les recomendamos visitar con calma este monumento histórico. ¡Ay, Martín! Sí.
4: Lo siento,
1: qué pena.
4: Más lo siento yo, de verdad. Lo siento, chicos. Perdón.
0: Gracias, Pilar. Hoy nos has llevado a Medinaceli. Interesante conocer este arco. Muchas gracias. Hasta el próximo programa.
1: Hasta el próximo. Y suerte.
4: Chao.
0: Pues sí, bajan 50 puntos, claro, los marcadores de los concursantes. Baja el de Juan, el de Martín no puede bajar más y el de Marc también baja. Y atención, porque llega una prueba en la que Juan, en algunas ocasiones, es descomunal y consigue los 300 puntos a toda velocidad. A ver qué ocurre hoy. Martín y Marc también con ganas de darle al pulsador. Enredo de letras. Adelante, tiempo. Y 300 euros iniciales. ¿Cuál será esa palabra? Juan.
3: ¿Descerrojar? ¿Descerrajar?
5: No es correcta. Sigan.
0: No se le parece en nada.

0: Pues ahora pasamos a 200, bajamos del minuto.
1: Atención, la palabra empieza por la letra E.
0: Ya tienen la inicial, esa E.
2: Ensordecer.

0: Sí, señor, ensordecer. Muy bien, señor Mendoza.
1: El señor Mendoza, efectivamente, el doctor ha dado con la palabra correcta. Ensordecer. Tenía más de una E. Claro. Muy bien, Marc. Ahí están los 200 puntos que acaba de conseguir, que suben a su marcador. 390. Y ahora ya ven la diferencia en los marcadores, pero claro, llegan las preguntas calientes. 100 puntos por cada respuesta correcta. Tenemos concursantes que responden a las preguntas. A ver qué ocurre con los envíos, con los rebotes, con mucho, mucho juego. Una gran prueba cada día con ustedes en Saber y Ganar hoy con estos títulos.
0: Carnaval, música, números, bello paraje, aquí mando yo, estrella, vegetales, a la escuela, ideas libres y economía.
1: Marc, adelante, a enviar la primera hoy, ¿con qué título?
2: Voy a enviar vegetales a Martín.
1: Pues vamos a empezar hoy con vegetales en horizontal.
0: Normalmente el tallo de las plantas es visible a simple vista, ya que crece verticalmente. No obstante, hay ciertas plantas cuyos tallos crecen de forma horizontal y subterránea de manera indefinida, llegando a ocupar a veces grandes extensiones de terreno, como sucede con el bambú, la menta o el lirio común. ¿Recuerda cómo se llama este tallo horizontal?
2: No.
0: ¿Rebote?
3: Manglar.
0: ¿No es correcto, rebote?
2: Rizoma.
0: Correcto, rizoma.
1: ¡Sí, señor! Rebote para Mark, que había enviado la pregunta. Ha conseguido los 100 puntos de la primera. Rizoma. Enhorabuena, ahí están los puntos. Mark, ¿qué va a enviar ahora?
2: Pues vamos a enviar un bello paraje para Juan.
1: Juan, bello paraje en el Mediterráneo.
0: Oh, sí lo es, Jordi. En la región italiana de Liguria, los pueblos de Monterosso, Vernazza, Cornilla, Manarola y Rio Maggiore se alinean en la costa formando un precioso paisaje caracterizado por sus coloridas casas, cabos que se asoman al mar y una curiosa línea de tren que permite visitarlos. ¿Qué nombre recibe esa zona de la costa italiana?
3: La Liguria.
0: No, es correcto, rebote.
2: Cinque Terre.
0: Cinque Terre. Muy bien, Martín.
1: Cinque Terre. Sí. Cinque Terre. Muy bien, rebote, Martín, que tenía el marcador a cero, ahora tiene 100. Juan ahora lo tiene a cero. A ver qué ocurre. Martín, ¿qué va a enviar?
4: Pues venga, los números a Marc, que se le dan muy bien.
1: Números. Atención, Marc. Cada uno donde toca.
0: Sudoku es una palabra de origen japonés que podríamos traducir como un solo número. Y es que para completar este pasatiempo, tenemos que poner un número distinto en cada una de las casillas que forman este rompecabezas. Marc, en total, ¿cuántas casillas forma la parrilla de un sudoku estándar?
2: 81.
0: No es, es correcto, 81, 9 por 9, sí, vale, sí, va. Sí. Es correctísimo.
1: Claro, bravo, Marc, se le da muy bien los números. Ahí están, 100 puntos. Está en primera posición. ¿Y qué va a enviar, Marc?
2: Enviaremos a la escuela a Juan.
1: Pues a la escuela, sí, porque vamos a hablar ahora, Juan, de pensamiento filosófico.
0: Antístenes fue un filósofo de la antigua Grecia formado bajo la tutela de Gorgias. Durante la segunda mitad del siglo IV antes de nuestra era, Antístenes fundó una escuela filosófica en la que sus miembros se consideraban los auténticos guardianes de la verdad y fueron famosos por la composición de numerosas sátiras o diatribas contra la corrupción de las costumbres y los vicios de la sociedad griega de su tiempo. Juan, ¿cuál es esta escuela filosófica fundada por Antístenes?
3: Los sofistas.
0: No es correcto, rebote.
4: La escuela cínica.
0: Correcto.
1: Escuela cínica. Muy bien, Martín, por lo tanto, rebote, 100 puntos más en el marcador, va subiendo y va a enviar ahora, ¿qué título?
4: Pues economía a Marc.
1: Marc, encuentros provechosos.
0: Marc, ¿qué término financiero tiene su origen en la adinerada familia belga Van der Bourse,

0: en cuya posada de brujas hombres de negocios de toda Europa realizaban encuentros y reuniones de carácter mercantil desde el siglo XIII.
1: Bolsa.
0: Correcto. Con el tiempo se hizo popular la expresión «ese negocio lo han hecho los de la bolsa», en referencia al escudo familiar de los Van der Bourse.
2: Muy bien esa respuesta. Marc juega muy bien a la bolsa. Marc, 100 bueno. puntitos más, 100 euros. Para, pues sí, tiene que jugar hoy.
1: Más vale pájaro en mano.
2: Pues mire, 690 tiene ya hoy. ¿Qué va a enviar?
1: Pues vamos a enviar música a Juan.
2: Juan, hombre, el músico, espero que le vaya bien esta prueba en la que tenemos música, precisamente, podrá oír un fragmento, música hacia el Grammy.
0: En 2007, la cantante Rihanna, nacida en Barbados, se convirtió en una de las artistas superventas del panorama musical con esta canción.

0: cuál es el título de este tema que le valió a Rihanna su primer premio Grammy y la catapultó al estrellato internacional.
1: You Were Always There.
0: ¿No es correcto, rebote?
2: Umbrella.
0: Correcto, fue Umbrella. La canción fue ofrecida originalmente a Britney Spears, que la rechazó. La cantante de Barbados aceptó y la convirtió en un éxito mundial. Escuchen.

0: Pues muy bien, Martín, con Umbrella, el paraguas para Martín. Juan se ha quedado sin paraguas y de momento sin
1: puntos.
0: Es
1: que no lo había ni oído, o sea, no es mi estilo esta música.
0: Ya no es siniestro total, no es el estilo de Juan. Pero Mar bailaba ahí disimulando, no es heavy metal, pero él ha disimulado bien.
2: Es que
0: Martín,
2: me pilló la adolescencia.
0: 100 puntos en el marcador. Muy bien, con Rihanna. ¿Y ahora qué va a enviar?
2: Venga, la estrella a Juan.
0: Juan, estrella, atención, más grande que el Sol.
3: Las constelaciones son conjuntos de estrellas que, mediante trazos imaginarios, forman un dibujo que evoca una figura determinada. La estrella más brillante de una de estas constelaciones es Aldebarán, una gigante roja situada a unos 65 años luz de la Tierra y con un radio 44 veces más grande que el Sol. Juan, ¿a qué constelación pertenece?
1: ¿Alfa Centauri?
3: No es correcto, rebote.
2: Orión.
3: No es correcto, rebote.
2: ¿Canis Mayor?
3: No, Tauro. Para encontrar la constelación de Tauro, solo hay que seguir la línea de las estrellas del cinturón de Orión hacia arriba hasta llegar a Aldebarán.
0: Por lo tanto, Juan, que sigue con ese marcador a cero. ¡Ay, a enviar pregunta por asignación!
1: Aquí mando yo para Martín.
0: Bueno, más que aquí, en la URSS.
3: La Unión Soviética tenía una arquitectura institucional muy jerarquizada y con un partido que concentraba todo el control político. Sobre el papel constitucional, sin embargo, había un órgano situado en la cúspide del Estado y definido como la máxima autoridad estatal. ¿Cuál era institucionalmente el órgano con mayor autoridad dentro del Estado soviético?
2: El Partido Comunista.
3: No es correcto, rebote.
2: ¿Secretariado General?
3: No es correcto, rebote.
1: ¿El Politburo?
3: No, el Soviet Supremo, oh, así claro. Se llamaba, aunque en la práctica Supremo. Muchas decisiones venían marcadas por la cúpula del Partido Comunista.
0: Sí, ¿verdad? Recordamos aquellos telediarios en los que se hablaba del Soviet yo no. Supremo. Y también del Politburo que ha dicho Juan, ¿eh? También.
2: Sí.
0: Bueno, pues ahora por asignación, Martín, a enviar. ¿Qué pregunta? A ver, quedan solo dos, carnaval o ideas libres.
2: Venga, pues las ideas libres a Marc.
0: Marc,

0: gesto muy simbólico.
1: Las Sin Sombrero fueron un grupo de artistas e intelectuales españolas nacidas a caballo de los siglos XIX y XX. El nombre del grupo proviene del gesto simbólico y reivindicativo de quitarse el sombrero en público, llevado a cabo por algunas de sus integrantes. ¿En qué emblemático lugar de Madrid?
2: La Plaza del Sol.
1: Plaza del Sol no es correcto, rebote.
3: Ay, Plaza Mayor.
1: No, rebote.
4: En la Puerta del Sol.
1: Eso sí, en la Puerta del Sol. Lo siento, Márquez.
2: Sí, no.
1: El uso del sombrero era una especie de corsé intelectual que relegaba a las mujeres a papeles tradicionales y ellas se lo quitaron, liberando así sus inquietudes intelectuales y artísticas. Ahí lo hacían, en la Puerta del Sol.
0: Las Sin Sombrero. Puerta del Sol. Muy bien el rebote. Martín. Ya ha pasado muchas veces por ese lugar, claro.
4: Gracias.
0: Martín, madrileño, que va a enviar la última pregunta caliente. Fíjese, carnaval, atención a...
4: A Juan.
0: A Juan. Pues, Juan, un carnaval, a ver, fuera de temporada. Piense bien la respuesta para ganar los 100 puntos.
1: La gran mayoría de los carnavales tienen lugar entre febrero y marzo, justo antes de la cuaresma. Pero en la población manchega de Alcázar de San Juan, hace dos siglos que celebran su carnaval en un mes muy poco habitual. Pese al cambio de fecha, el Carnaval Cázar cuenta con un gran desfile de comparsas, desfiles de máscaras y otras actividades de lo más carnavalescas. Díganos, Juan, ¿en qué mes celebran su carnaval en Alcázar de San Juan?
2: ¿En octubre?
1: ¿No es correcto, rebote?
2: ¿Agosto?
1: ¿No es correcto, rebote?
4: ¿En julio?
1: En diciembre. Fiesta turística de interés nacional, el carnaval de Alcázar de San Juan se celebra desde 1813. ¿En diciembre?
0: En diciembre, ya lo saben. Saludos a Alcázar de San Juan. Gracias, hasta aquí las preguntas calientes con estos marcadores que reflejan pues que Juan tiene el marcador todavía a cero, Martín 370 y Mar 650. Y vamos a jugar ahora con la pantalla, con imágenes, descubriendo. Y hoy todos invitados a participar, a jugar. Sí, porque hoy tenemos frases, atención, con partes de la anatomía humana. Frases que conocen perfectamente los espectadores. En nuestro panel, seis expresiones o frases hechas que se construyen con el nombre de una parte del cuerpo. Así que... Bueno, pues a fijarse bien, a memorizar y a hacer parejas con las imágenes. Preparados en casa también todos los espectadores para este juego. Aquí tenemos esta preciosa pantalla y abrimos el panel, lo descubrimos. Observen bien los dibujos y los inicios de las frases. Y cubrimos todo el panel. Juan, adelante, primera casilla que desea abrir.
2: Creo que por fin voy a acertar algo. 1,7.
0: Bueno, ¿cuál primero?
2: A la 1.
0: La 1. Pues abrimos la 1 y vemos esta parte del cuerpo humano. Un codo, ¿verdad?
2: Sí.
0: ¿Y ahora ha dicho? ¿La?
2: 7.
0: La 7. Hablar por los codos. Alguien muy parlanchín, ¿verdad? Decimos que habla por los codos. Sí, señor. Muy bien, 20 puntos. Juan, que inaugura el marcador. Bravo. Y dos casillas que saltan ya. Martín.
4: La 4.
0: La 4. Chuparse el...
4: La 6.
0: La 6. Decimos que alguien que parece que se chupe el dedo, pues es alguien que parece ingenuo. Esa expresión tan conocida. Muy bien, Martín. Que consigue los 20 puntos, claro. Adelante, Mar, ¿qué casilla desea abrir?
2: La 3, por favor.
0: Pues la 3, por favor, dice quedarse con la miel en los...
2: Y diría que va con la 8.
0: Con la 8. Y serán los...
2: Labios.
0: Labios, sí, señor. Es haber estado muy cerca de hacer algo que deseábamos mucho, pero finalmente no hemos conseguido llevar a cabo. Claro, ¡ay! Quedarse con la miel en los labios. Mar, 20 puntos. Ahí está. Muy bien. Seguimos, segunda ronda, Juan. Juan.
2: 5.
0: La número 5. Bueno, pues aquí, ¿qué tenemos? A ver.
2: Pie.
0: Sí,
3: y... 11.
0: 11. Todos queremos empezar con buen pie, es decir, de forma favorable un proyecto, el año o simplemente el día o el programa, claro, con buen pie. Juan, 20 puntos más. Aquí están estas expresiones. Seguimos, Martín.
4: La 2.
0: Dar la...
4: Creo que estaba en la 10.
0: En no. la 10, tener la... No, la mosca. No, Martín, no, no. Aquí no ha puntuado.
4: Eso es.
0: Marc.
5: Pues diremos la 9, por favor.
0: Eso es. La 9, que tenemos este dibujo, y la...
5: La 2 ahora.
0: Y la 2, si alguien le niega la ayuda que usted le está pidiendo, le está dando...
5: La espalda.
0: La espalda, dar la espalda, sí, señor. Pero esto no ocurre con estos concursantes, nunca.
4: Jamás, jamás.
0: Muy bien, Mar, 20 puntos más para usted. Y nos han quedado la 10 y la 12. Si desconfiamos de alguien y algo, actuamos con recelo. Decimos que estamos con la mosca detrás de la oreja. Bueno, Juan, ¿está con la mosca detrás de la oreja?
3: Detrás y delante. Pero al menos me libro de los números.
0: Vamos a ver. Bueno, bueno, a ver, queda mucho juego. Falta última llamada. Vamos a enfocar esta imagen que, bueno, pues es la idea de una frase con partes de la anatomía humana. Juan.
3: Bueno, que cuando no tienes que hablar de algo es morderse la lengua.
0: Sí, porque vemos, ¿verdad? Esta persona se muerde. ¡Ah! ¡Ay, se muerde la lengua! Sí, la expresión morderse la lengua significa hacer un gran esfuerzo por callar y no decir lo que se piensa, generalmente por prudencia, educación o para evitar un conflicto. Que levante la mano quien no lo haya hecho en alguna ocasión. Juan, enhorabuena porque ahora acaba de conseguir la imagen de descubriendo que son 100 puntos y ya tiene 140.

0: Era noviembre de 1966. Fallecía un gran actor, Pepe Isbert. Sí, 60 años se cumplen en este 2026. Elisenda, 60 años ya.
1: Pepe Isbert es uno de los actores de comedia más populares de toda la historia del cine español y hoy jugaremos con seis de sus filmes dándoles como pista un rasgo clave del personaje que encarnó.
0: Y atención, aquí están esos seis títulos. Los ladrones somos gente honrada. Bienvenido, Mr. Marshall. Los jueves, milagro. Los dinamiteros, el verdugo, Calabuch. Mar Mendoza, doctor. Bueno, pues habrá visto alguna película de Pepe Isbert, ¿verdad? Cine clásico, cine de barrio. Pues a ver, vamos a recordarlo con esta pista.
1: Pepe Isbert es un pensionista enormemente disgustado y dispuesto a perpetrar un atraco.
0: Caramba.
2: ¿Los dinamiteros?
1: Correcto. En 1964, Juan García Atienza dirigió esta comedia negra en la que tres indignados jubilados se proponen atracar a golpe de dinamita en la mutualidad donde cobran sus pensiones. Ellos son Pepe Isbert, Sara García y Carlo Pisacane.
0: Y en el año 64, los dinamiteros. Muy bien, Marc. Atención, Martín. Bueno, crítico de cine, uno de los grandes del cine español.
3: Sí,
0: ¿eh?
3: Sí, sin duda.
0: Pepe Isbert. Cuidado, la pista.
1: Encarnó a un farero al que le encanta el ajedrez.
0: Título.
3: Farero. Los ladrones somos gente honrada.
1: No es correcto.
0: Pues ha fallado Martín. No es esa la película, no es el título. Muchos espectadores están recordando perfectamente la película. 100 puntos ha pedido Martín. Atención, que hay bote. Juan, que seguro que ha seguido la trayectoria de Pepe Isbert, recordándolo ahora con otra película. Y la pista dice:
1: luciendo una icónica boina, apareció en la gran pantalla como un funcionario que busca a su sucesor.
0: Título: El verdugo.
1: ¡Correcto! Solo se le podía ocurrir a Berlanga darle a Pepe Isbert el papel de un verdugo que trata de convencer a su yerno, encarnado por Nino Manfredi, para que le suceda en su profesión. Así de rompedora y satírica es esta extraordinaria comedia negra de 1963.
0: Impresionante, El verdugo de Berlanga. Muy bien, Juan, por lo tanto consigue los 100 puntos del bote. Atención, sube el marcador a 240. Vamos con la segunda ronda de última llamada. Todo puede ocurrir. Marc. Pista.
1: Como paisano de un pueblo en crisis, demostró ser todo un pillastre.
2: Los jueves, milagro.
1: Correcto. Un siempre mordaz Berlanga contó la historia en 1957 de un pueblo que busca recuperar el esplendor turístico del pasado, inventándose que allí, cada jueves, hay una aparición milagrosa de San Dimas, siendo Pepe Isbert el encargado de hacerse pasar por él en esta farsa.
4: Los jueves, milagro, claro. Mar, muy bien la respuesta. Qué bien que te hayas acordado y tan ¿sí? jovencito. Bravo.
0: Muy bien, ahí está. Y seguimos. Martín tiene 290 y Juan 240.
3: Venga,
0: un fallo ahora.
3: Mortal.
0: Puede ser.
3: Sí, sí.
1: A su personaje se le conoció como el tío del gabán.
3: Sí, los ladrones somos gente honrada.
1: Correcto, muy bien. En 1956, Pedro Luis Ramírez adaptó al cine esta divertida obra teatral de Jardiel Poncela, ofreciéndole a Pepe Isbert el papel de uno de los ladrones principales junto a otro actor cómico tan famoso como José Luis Ozores.
0: Grandes del cine español. Muy bien, Martín ha dado la respuesta correcta. Se ha librado del tercer puesto. Y atención, Juan, pista.
1: Interpretó a un alcalde con sombrero ancho, ingenuo, sermonero y algo duro de oído.
5: Como alcalde vuestro que soy, os debo una explicación. Bienvenido, Mr. Marshall.
1: Correcto. Memorables escenas jalonan esta obra maestra de Berlanga de 1953 y entre ellas sobresale el discurso de Pepe Isbert que apuntaba Juan al lado de otro grande como Manolo Morán. Madre.

0: mía, qué maravilla.
1: Qué gran película, sin duda. Muy bien, Juan. Y atención, el fallo de Martín, ese farero.
2: Farero al que le encanta el ajedrez, pues es Calabuch. En esta magnífica película coral realizada, una vez más, por Luis García Berlanga en 1956, brilla con luz propia el personaje de Pepe Isbert, que utiliza el teléfono del faro donde trabaja para jugar al ajedrez con el cura del pueblo.
1: Sí, genial Pepe Isbert en todas esas películas, genial Berlanga también, que lo hemos recordado hoy. Era Calabuch, muy bien. 60 años ya de la desaparición de Pepe Isbert. Y atención, marcadores. Tenemos a Marc en primera posición en la parte por el todo. Hoy la segunda pista. Juan, hoy ha quedado tercero. No hay números. Hoy no va la calculadora.
3: De eso me alegro.
1: Y va a superar el reto, Juan, que es profesor de lengua. Seguro que lo va a superar. Venga, ánimo. Y Martín, que se le da muy bien el cálculo mental, pues ánimo a ganar los 290.
4: Vamos.
1: Vamos con la calculadora humana. Suerte y tiempo.
2: 89 menos 48.
4: 41.
2: Más 94.
4: 135.
2: Entre 3.
4: Entre 3. 45.
2: Más 87.
4: 132.
2: Menos 18.
4: 115, 114.
2: Entre 6.
4: 19.
2: Por 5.
4: 95.
2: Bravo.
1: Muy bien, Martín. Bien, bien, bien. Esa calculadora superada. Eso quiere decir que los 290 los ha conseguido. Son suyos. Superó la prueba. Y ahora, atención, llega la parte por el todo. Segunda jornada, 900 euros para los concursantes. Marc Mendoza, doctor en Historia Antigua, juega en primera posición. Y ahora Elisenda nos va a recordar la primera pista.
2: La
1: y...
2: tengo, la tengo.
1: Adelante, adelante.
2: Tengo hasta una segunda, Jordi.
1: Pues
2: les dijimos que ha dado nombre a una guerra y hoy añadimos que está acostumbrado a recorrer muchos kilómetros y a durar mucho.
1: Ya tenemos dos pistas, y esta es muy importante, Marc. Esta es para dar ya la solución. Yo creo que usted ya nos trae hoy la solución. Sí.
3: Bueno, podría encajar.
1: Ah, venga, pues venga, venga. Adelante, adelante,
3: vamos
1: por
3: a ver
1: favor.
3: Si el todo es la langosta y la guerra de las langostas.
1: ¿La guerra?
3: La guerra de la langosta.
1: ¿De la langosta?
3: Sí.
1: ¿Cuándo tuvo lugar esa guerra?
3: Es en los años 60 y es una guerra comercial entre Francia y Brasil sobre si las langostas reptan o caminan por el subsuelo o nadan.
1: ¡Caramba!
3: Porque si nadaban, se podían pescar en aguas internacionales y si no, pues no.
1: Después del fletán en el programa anterior, hoy tenemos langosta.
2: La langosta. Nos gusta más la langosta, hay que decir. Pero no es nuestro todo.
1: No es el todo, vamos al rebote. Martín, que dio esa respuesta, la guerra del fletán. A ver, ha dado nombre a una guerra y hoy ha escuchado la pista.
4: Sí.
1: Añadimos que está acostumbrado a recorrer muchos kilómetros.
4: Claro, masculino.
1: Y a durar mucho.
4: Masculino y a mí me viene... Bueno, lo primero que me viene es como un objeto, imagínate una batería, pero en masculino, claro, que dura mucho.
1: Sí.
4: Pero no sé qué puede ser, la guerra del...
1: De la batería. No.
4: Hombre, es que el opio es masculino, pero lo de que dure mucho, pues no me...
1: La guerra del opio se refiere usted.
2: Céntrese, céntrese, céntrese que anda perdido.
4: Ya, ya, ya.
1: Muchos kilómetros.
2: Encuéntrese.
4: Muchos kilómetros.
1: Muchos kilómetros.
4: Será un animal, puede ser un animal, como lo que dijimos de fletán, pero no me viene ninguno. La guerra del ñu. Que hace muchos kilómetros de migración.
1: Ya apareció en el programa,
4: es verdad,
1: sí, en otro programa, en el anterior.
4: No lo sé, no lo sé.
1: ¿No?
4: No.
1: Pues seguimos entonces, rebote. Juan, yo creo que Juan ahora ya entre Calabuch. Bienvenido, Mr. Marshall. Todo lo que ha visto, lo que está recordando ahora de todas esas películas y ahora esta pista, a ver, recorrer muchos kilómetros, durar
3: mucho. Voy un poco perdido, dura siglos, recorren muchos kilómetros, es una guerra por un objeto, que serían las cruzadas. Entonces el objeto podría ser, no lo creo, pero el Sagrado Grial.
2: No lo crea, no lo crea. No lo crea, no lo crea.
1: ¿El Santo Grial?
2: No.
1: Tampoco, no.
2: Hace bien en no creer.
1: Nada que ver.
2: No.
1: Pues seguiremos en el próximo programa con la tercera pista y 800 euros para los concursantes en esta parte por el todo. Ya lo saben, participen en las redes sociales de Saber y Ganar con sus apuestas, con sus respuestas. Y ahora, antes del reto hoy de Juan Gómez, tenemos marcadores. Lucía, Martín ha conseguido 290, Martín Escolar 51.300. Y el próximo será el 77. 77 ya. Sí. Felicidades, Martín, divulgador cultural. Enhorabuena, que lo hace muy bien.
4: Muchas
1: a seguir.
4: Vamos.
1: Mar Mendoza, hoy ha regresado. Feliz, consigue 690, sigue con sus camisetas, todas estreno en el programa. Está también, ¿verdad?
0: Exacto.
1: Esta de Turtle.
0: Sí, sobre
1: estreno...
0: el mundo disco.
1: Diga.
0: Sobre el mundo disco de Terry Pratchett.
1: ¡Ay, qué bien! Bueno, pues encantadísimos. Mar, 70.090, marcador del supermagnífico. Y el próximo, el 82, caminito del 100. Enhorabuena. A seguir, Mar, saludos.
0: Gracias.
1: A Sabadell. Y Juan, adelante, vamos al escenario, Juan. Venga, como los buenos músicos. En este caso, la partitura, ya lo sabe, debe sonar bien. Siete palabras. El reto, Juan. Vamos allá, preparado, dispuesto, mucha suerte. Y cuenta atrás. 3, 2, 1, tiempo.
2: Ir a algún lugar especialmente para conocerlo.
3: Visitar.
2: Correcto, dar la primera forma con el martillo a cualquier pieza de metal.
3: Forjar.
2: Correcto. Decadencia, declinación, acabamiento.
3: Ocaso.
2: Correcto. Graduar con delicadeza sonidos o expresiones conceptuales.
3: Matizar.
2: Correcto. Dicho de una persona o de una cosa desgraciada o detestable.
3: Nefasto o nefasta.
2: Correcto. Demostración excesiva o afectada de espanto, admiración o sentimiento.
3: Aspaviento.
2: Correcto. Y no usado, desacostumbrado.
3: ¿Inusual?
2: Correcto, reto superado.
1: ¡Oh! ¡Muy bien! ¡Juan, felicidades! No es inusual que supere el reto, porque... Muy bien, Juan, es buen concursante en esta prueba. Juan Gómez, sumamos 240 en su marcador, Juan. Ahí están ya 4.110. Y el próximo, la docena, 12. ¡Felicidades!
3: Muy buen número. Gracias.
1: Muy buen número y a seguir adelante con Martín y con Marc. Hasta el próximo. Bien. Señoras y señores, gracias por estar con todos nosotros, con el equipo de Saber y Ganar cada día aquí en La 2 de Televisión Española. En RTV Play, ya lo saben, la mejor plataforma. Elisenda, hasta el próximo.
2: Adiós.
1: Bien, Juan, muy bien.

0: Una de las artistas que pasó por Jarcha fue Maribel Quiñones Gutiérrez, más conocida como Martirio. Hoy nos visita aquí en Suca, ella acompañada como siempre de su peineta, sus gafas de sol y su habilidad para hacer tango con las coplas y coplas con los tangos. Bienvenida, Martirio.
1: Encantadísima de estar con vosotros.
2: Qué bien, ha sido muy bonito verte en Jarcha. Yo, creo, yo sabía que había sido miembro del grupo, pero nunca te había visto.
1: No me había visto.
2: Y Jarcha tenía una particularidad, y es que a esos conciertos se iba a escuchar música, pero también se iba a perder un poco el miedo, yo creo.
1: A perder el miedo, a reivindicar, a recoger canciones del pueblo.
2: Claro.
1: Pero vamos, la gente reivindicaba absolutamente con Jarcha, ¿eh?
2: Absolutamente.
1: Era emocionante, total. Y muchísimas veces... la censura no dejó que cantase.
2: Claro, claro, claro. Y tal y como está el patio, Martirio, ¿crees que ahora mismo estarían echando horas extra en la sala de composición si siguiera existiendo Jarcha?
1: Pues debería. Debería haber un grupo que cantase así o un cantautor como Paco Ibáñez.
2: Claro.
1: Absolutamente necesario, o como Luis Pastor. Bueno, está Pedro. Pedro Pastor está en esa onda y hay muchos jóvenes que están en esa onda, ¿eh? Aunque no se escuchen mucho en los medios, pero se llenan los conciertos. Pues, la gente tiene muchas ganas de reivindicar y sobre todo si es con poesía, con letras con enjundia y tan diferente a lo que normalmente escuchamos cuando vamos en un taxi y cambia la canción y no sabes por qué ha cambiado, porque está exactamente el mismo ritmo, la misma letra,
2: sonoridad,
1: un poquito de todo.
2: Bueno, has hablado de la juventud, nosotros tenemos una representante de la juventud en este programa y cómo la cosa va de combinar un poco el chándal y el traje de Faralaes, pues se ha materializado en este sofá la Pucci. Muy buenas tardes, Pucci, ¿cómo estás?
3: Pues aquí, feliz de compartir mesa con un referente de la música y de la cultura española.
2: Claro, es que nosotros sabemos que tú admiras mucho a la Pucci y nos hemos dicho, mal se tiene que dar la tarde para que la admiración no acabe siendo mutua al final de este programa.
3: Pero, Martirio, sí.
2: Pero hoy te voy a eximir, por lo menos en esta pregunta, de tu calidad de colaboradora y puedes preguntarle algo ahora mismo, decirle algo a Martirio en calidad solamente de fan.
3: ¿Cuándo es tu próximo concierto?
1: El día 3 a las 8 de la tarde en la Tabacalera en Cádiz. Ahí con Al Sur del Tango, el espectáculo que estoy haciendo
2: ahora. Hablaremos de él.
3: Pues ahí estaremos seguro. Qué guay.
0: Oye, dos grandes representantes de la música que tenemos aquí. Queremos preguntaros, ¿se está perdiendo lo del chándal con tacones o cada vez está más arraigado con artistas? No solo como vosotros, también tenemos a Rosalía, a Rodrigo Cuevas.
1: Bueno, el chándal ahora mismo es de lujo. Y además no, sin tacones, porque ya hay marcas de zapatillas 500.000 y de lujo también, ¿no? El mundo de la zapatilla, ha revolucionado. La gente ya con el traje de chaqueta, pero comodísimo, con su zapatilla plateada, una cosa fantástica. Y el chándal ya, te digo, el chándal ya los hay de remillón, ¿no?
2: Claro.
0: Ya no solo para el Friday, ¿no? El caso del Friday ya es de lunes a viernes.
3: Sí, pero es verdad que yo creo que ha perdido el simbolismo.
0: Claro.
3: Bonito o conceptual que tenía cuando te lo ponías tú cuando vas a comprar las patatas, las papas ahí abajo, ¿no? O cuando yo me lo pongo para ir al gimnasio. Yo creo que ha cambiado un poco el concepto, ¿no? Como que se ha, no sé, se lo ha llevado, se ha elitizado, digamos así, o se ha democratizado a todos los...
1: Se ha llevado al lujerío.
2: Al lujerío.
3: Ya no tiene la utilidad de un chándal.
1: Lo que es un chándal. Un chanda, que no, sí, ni él ni siquiera, chanda.
2: Bueno, yo siento decirte, Pucci, que para admirar a Martirio en este programa hay que coger cola, hay que coger número como la charcutería, hay que hacer cola. De hecho, estos días hemos dicho a mucha gente, ¿no? Le contábamos, pues este miércoles viene Martirio al programa y tal. Hay una admiración increíble, además, por muchas Martirios distintas. Hay gente que habla de la Martirio que le hizo reír, la Martirio que le descubrió una canción, la Martirio que le hizo escuchar de forma diferente la copla, la Martirio que coqueteó con el jazz. Hay muchas, muchas Martirios. Y nosotros hoy hemos querido hacerte, dicen que no hay que hacerle la pelota a los invitados, pero Martirio sí. Esto es descaradamente un homenaje a aquella Martirio.
1: Ay,
2: que marcó una época en la televisión.
1: Ay, muchísimas
2: de
1: gracias, por Dios.
2: Mírate.
1: Qué vergüenza.
4: Estoy atacada.
5: Antes de jugar con la copla, el flamenco o el rock, la niña Maribel creció en Huelva.
6: A mí me encantaban las películas de Romano, cuando la gente era capaz de dar la vida por lo que creía y tenía tanta fe en lo que hacía que me gustó muchísimo ponerme Martirio.
7: Ahora mismo me cambio y lo vas a ver.
8: Son las 8 menos cuarto, me tengo que levantar.
9: O sea que tú estableces

0: una diferencia entre Martirio y Maribel.
1: Sí, por favor. Tengo la esquizofrenia maravillosa. Yo creo que me estoy haciendo un psicoanálisis público.
2: Yo empiezo el día con las 1000 calorías.
1: Porque Martirio está tan expuesta. Y a la vez es mucho más fuerte que Maribel, ¿no?
3: Hace que no te desborda.
4: Fue voz de Harcha antes de folclórica punky libertaria. Parapetada tras las gafas y la peineta, apareció un 8 de marzo del 84.
5: Reciclar toda esa experiencia que había acumulado desde niña. Empezaba a necesitar ya ponerla en orden y ya se empezaba a ver que había ahí un animal de escenario y un animal musical extraordinario, ¿no?
1: Buenas noches.
6: Hola,
1: aquí vengo a traerle mi trabajo, señores. A ver si me da un poquito de cuartelillo también, algo.
4: De radio en radio. Se atrevió con la tele, el teatro y hasta con los cupones de la ONCE en el cine.
2: Tú te quedas ahí, Mestalina, o te estrellas los sesos contra la pared. Y nada, cojones, más persona, ¿eh? Buena.
4: Su hijo Raúl, la amistad y el amor son lo más para una mujer que ha casado la copla con el jazz, los boleros con los tangos y ha conseguido hacer potaje con la raíz de Lila Downs, el chal de Chabela
7: entre tus brazos,
4: o con el puro de Compay Segundo.
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9: ¡Qué bonito!
1: Ha habido muchas...
9: emocionante.
1: Martirios.
9: Muchas gracias.
1: ¿Qué sientes tú cuando ves a esa mujer que convirtió el folclore en vanguardia?
9: No sé, nunca soñé que me pasase estas cosas. Nunca lo pude soñar. La vida ha sido muy generosa conmigo. Muy generosa. He tenido rachas como todo el mundo, ¿no? Pero tú ves esto y te vas a quejar de algo. Conocido a la gente que más me he admirado y he podido subirme con ellas al escenario. Ahí hay 3 o 4 de las mejores, ¿no? Pero yo he colaborado como 40, ¿saben? O sea, la música me ha dado todo. La música me lo ha dado todo.
1: ¿Y tú a ella?
9: Y yo a ella también.
10: ¿Sí?
9: Bien,
10: normalmente
9: Puchi, bien.
10: Se da lo que se recibe, lo que se da, ¿no?
9: Bien,
10: se
9: Puchi, entrega.
1: Claro que sí.
9: Bien, porque también he dejado muchas cosas por el camino, como... como cariños, como seguridad, como economía, como mil cosas. Pero todo ha merecido la pena, os lo puedo asegurar. O sea, cuando me vaya, me voy ahí...
10: A gusto.
9: A gusto.
10: Yeah. ¿Y en
9: cosa
10: fin?
9: Que no estoy nunca sin irme, porque siempre estoy con el Pipi Herbert. Siempre estoy... Soy muy, muy descontenta siempre, ¿sabes? Sí. Siempre estoy buscando y buscando y... Y solamente estoy contenta cuando canto, cuando termino. Ajá. Yo digo siempre que canto para terminar.
10: Claro.
9: Porque cuando termino de cantar, oh, ¿a qué pasa?
1: Sí, sí, claro, sí, sí.
9: Pero después, si no, tranquila y a gusto, me verás tú, claro, un poco con el culo metido dentro del sofá.
10: Claro.
9: Siempre estoy en el pico. ¿Sabes? Sí. Siempre estoy...
10: Sí, sí. Es un poco como hacer tele en directo, que es la montaña rusa. Mientras estás, no te das cuenta, estás pasándolo mal, te das cuenta después. Cuando te bajas, ah, sí, ha sido divertido. Pero mientras tanto, cuesta disfrutarlo. Sois dos personas muy conectadas con la calle. Sois dos personas muy conectadas con la realidad. Tú has estado con los más grandes, has hecho poesía, pero al mismo tiempo has hecho poesía con las cosas de verdad, con las cosas, sí, de la calle. Yo me acordaba estos días, cuando estaba viendo lo que está pasando en Sol y estas protestas en la vivienda, de tus sevillanas en los bloques, por ejemplo. Esos bloques de Sevilla en los que había carrito del hiper, el vídeo comunitario, ¿no? En las que había vecinos. ¿Cómo son o cómo serían, crees que serán, esos bloques de vivienda? ¿Sigue habiendo vecinos o ahora tienen candaditos con llaves? ¿Sabes?
9: Hombre, la misma confianza que había antes entre los vecinos no la hay.
1: Efectivamente.
9: Tú puedes vivir 8 años en una casa y no saber cómo se llaman las otras 3 puertas, ¿sabes?
10: Sí.
9: Pero bueno, también hay gente que le gusta mucho la intimidad, ¿sabes? Bueno, y me da una esperanza brutal.
10: Lo que está pasando.
9: La acampada.
10: Sí,
9: sí, sí, sí. Me remite al 15M y a cuando se soñaba que se podían cambiar las cosas. Me parece, como dice mi querida Silvia Pérez Cruz, no más gente sin casa, no más casa sin gente.
10: Sí. Nos ha reconectado un poco con la empatía, yo creo, a todos.
9: Sí.
10: Que estaba,
9: y que decían, ay, los jóvenes están como entumecidos, como ya anestesiados. Pues no, los jóvenes están ahí con fuerza pidiendo los derechos de ellos y de un montón de gente que le hace falta. Sí.
10: Puchi, tú cantas a Madrid y cantas desde Madrid y cantas desde el barrio, además, desde Usera.
6: Yo digo que soy una diva cotidiana, o sea, que estamos por ahí. A mí me gusta, diva como el aceite de oliva, no hay nada más cotidiano que eso.
10: ¿Y qué tienes miedo que se pierda de tu cotidianidad, de ese barrio de Usera, por ejemplo?
6: Pues la humanidad, porque se está perdiendo. Estamos cada vez más deshumanizados. Se cae alguien en el metro y nadie le recoge. Ese es el miedo que me da. Sí. Eso todavía lo tienen los pueblos. Yo este verano en el pueblo siempre dices adiós, la persona que te encuentra, ¿no?
10: Sí.
6: Y me parece interesante cómo la cultura tiene que estar siempre conectada con el momento histórico y con el contexto sociocultural en el que habita. No digo que todos los artistas tengan que posicionarse de absolutamente todo, pero creo que tenemos una responsabilidad y es importante que observemos y que hagamos conversación y no hace falta que le digamos a las personas cómo tienen que pensar, pero sí que se lo planteen. Entonces, creo que es un buen lugar estar en el arte en estos momentos y tenerlo muy presente, todo lo que está pasando.
11: Hay espacios culturales en esa acampada precisamente de Sol que yo creo que abogan por esa conexión, que están ayudando a los que están ahí acampados, los están acogiendo, como el gran teatro, como el Teatro del Barrio, por ejemplo, dos librerías, que quiero decir los nombres, Mary Read y Big Tree Books, que les están ayudando, por ejemplo, a ser cobijo en algunos momentos, a ayudar a cargar el móvil, por ejemplo, les dejan pasar, les dejan entrar a ducharse. ¿Qué os parece a vosotros ese tipo de iniciativas cuando sucede algo como
9: esto? A mí me parece fantástico. Además, yo adoro a la gente del Teatro del Barrio y me parece una labor fantástica de poder expresar con libertad toda la obra artística que ellos acogen, ¿no? Entonces, yo creo que son muchas horas, tendrán muchas cosas de qué hablar, pero tendrán muchas necesidades.
10: Claro.
9: Y si alguien les canta cosas que o le hace una pequeña pieza de teatro con cosas que le lleguen y que, con las que conecten, entonces se siente uno como más familia, como más estamos todos juntos de verdad por un motivo importantísimo.
6: Sí, porque muchas veces yo creo que los acontecimientos corren el riesgo de deshumanizarse en titulares, pero cuando los atraviesa la cultura es como que se les pone rostro y bueno, en este caso pues hay una reflexión bastante profunda y llega a todos los lugares. Al final todos estamos atravesados por estos acontecimientos, todos y todas.
9: Lo importante es que no se quede en una imagen.
6: Totalmente.
10: Claro.
9: Eso es lo importante, claro. Sí. Porque es mucha lucha.
11: Martirio, te vamos a ver en un festival, en el Festival Flora.
9: Ay, sí.
11: Que tenemos muchas ganas ahí en Córdoba. Te vamos a escuchar cantar, acompañada al piano por Jesús Lavilla.
9: Ay, qué maravilloso pianista.
11: Lo has titulado La Flor Cantada.
9: La Flor Cantada.
11: ¿Cómo se canta?
9: Porque me lo propuso Emilio Ruiz de CIA, me parece que se llama, la compañía donde está la gente que organiza a nivel artístico el festival. Y digo, pero si yo no tengo nada, dice, pues hazlo. Y digo, pues venga.
10: Claro, son canciones que no has cantado hasta el momento.
9: Sí, pero no por las canciones, por supuesto, que tampoco las he cantado la mayoría, sino porque he escrito un texto.
10: Ah,
9: claro. Porque digo, tendré que...
10: O sea, que hay como un pequeño monólogo.
9: Sí, es una especie de monólogo y voy intercalando canciones.
10: Vale.
9: Y bueno, me parece maravilloso porque del día, creo que es del 12 al 22 de octubre, es para irse a Córdoba, del tirón, porque hay organizados, hay como 5 artistas extranjeros que vienen a hacer intervenciones. Hay talleres, hay conferencias, hay guerrillas de flores, hay montones de cosas, visitas guiadas, y todo se hace pues en sitios como la Mezquita de Córdoba, el Palacio de Viana, el de Oribe, el Museo Arqueológico, o sea, unos lugares maravillosos. Yo voy a un sitio que se llama CA3, que es un sitio
10: muy moderno,
9: ¿sabes? Sí. Es un sitio así muy, muy moderno. Y bueno, pues la primera vez que voy a cantar con un atril, y, ¿sabes?
10: Qué bonito.
9: Bueno, me lo voy a currar a ver si a la gente le gusta, porque las flores tienen mucha tela, ¿eh?
10: ¿Tú te has fijado que tengo yo aquí a mi derecha?
9: Sí, sí, sí. Y además son naturales.
10: Y además son naturales de verdad. Si yo te doy este jarrón, ¿tú podrías elegir una flor y cantarnos algo asociado a esa flor? Si le meto en esta encerrona así
9: Sin problema. Ahí tienes una rosa, ¿no?
10: Hay una rosa. creo que hay unas dalias, hay claveles.
11: Se queda con la rosa, me parece.
6: Qué bonito.
9: Hombre, la rosa es roja para
10: y
9: mí.
10: Y además te la puedes llevar. Está bien cogida, ¿no? Ahí está. Ahí está.
9: Ah. Pues mira, en el concierto voy a cantar... voy a cantar una canción de Compay, voy a cantar una que se llama Silencio, de Omara y Ibrahim Ferrer.
10: Ajá, Omara Portuondo.
9: Voy a cantar el tango Naranjo en Flor.
6: Olé.
9: Voy a cantar La Flor de Estambul, de Javier Ruibal.
10: Ajá.
9: Y La Rosa Azul, de Alejandría, también. Y voy a cantar de Lorca La Gacela del Amor Imprevisto y El Soneto de la Dulce Queja. Y también El Romance de la Rosa.
6: ¡Ay, qué bonito!
9: Así que te canto un poquito y
10: dice... Por favor.
9: Madre.

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1: ¡Ole!
2: ¡Qué maravilla!
1: Yo creo que me puedo retirar ya, profesionalmente. Yo ya he tocado techo. Muchísimas gracias, Martiri. Muchísimas gracias. Pensé que te ibas a arrancar por Mecano, pero no.
2: Ah, mira. Pues mira.
1: No, pero es verdad que es increíble, Pucci, lo presente es que están las flores en la música. A mí me ha dado mucho que pensar esta idea, que me parece buenísima. No sabía la selección que tú habías hecho, pero seguramente si te encargara lo mismo, Pucci, harías una selección completamente distinta.
3: Claro. Completamente distinta. Y luego también, o sea, yo creo que haría lo que me da la gana.
1: Sí, eso por supuesto, como Martirio hace 40 años.
3: La rosa, porque al final es un elemento simbólico que está presente en todo.
2: La rosa es la reina, ¿eh?
1: Sí, sí.
3: La rosa es la reina.
1: Hay que reconocer.
2: Con respecto a las veces que se le ha cantado, escrito, hacer poemas, figuras, dibujos, cuadros, o sea, la rosa es...
1: Que mírala, es que hay que reconocer que la naturaleza...
2: La rosa es la bomba. Todo, ¿eh? Además, tú te pones una rosa aquí y ya eres alguien.
1: Claro.
3: Y el flamenco, ¿no?
2: Yo, hombre, por Dios.
3: El Manuel de Amores llora una rosa. Y
2: claro, la rosa y el clavel. El clavel que además...
3: Totalmente, es verdad.
2: El clavel es la flor española, yo no lo sabía.
3: ¿Ah, sí?
2: Que es la flor nacional, claro. ¿Sí?
3: Qué bonito.
2: Y son las dos quizás más cantadas. Huele de clavelito, ¿no?
1: Clavelito, sí, claro.
4: Clavelito,
1: claro.
4: Es que sigue sonando.
2: Y un clavel.
1: La gardenia se me ha ocurrido.
2: Un rojo, rojo clavel.
3: Claro, qué bonito.
2: Esa Rocío Jurado, Dios mío, bendita sea.
4: Martirio, estás también girando desde el año pasado con Al Sur del Tango, un proyecto en el que pones diálogo a la copla española con el tango argentino. Así que, madre mía, qué drama.

0: Es de las cosas más bonitas.
1: Es precioso, pero se junta el hambre con la gana de comer, ¿eh? O sea, ¿cuánto drama hay ahí?
0: Sí, a mí me gusta mucho.
1: Te gusta, ¿eh?
0: Mira que me gusta el humor, tú lo sabes.
1: Sí, sí, sí.
0: Pero me gusta mucho la profundidad de las letras del tango, porque hablan de sentimientos inherentes al ser humano desde siempre, ¿no?
1: Claro.
0: El amor es la única cosa que nos dejan individual, quizás, ¿no?
2: Qué bonito.
0: Entonces, lo llevamos a compás de casi todo, de Soleá por Bulería y por Bulerías también, con bandoneón, violín y piano. Y cogiendo letras y canciones desde el tiempo de Gardel a Piazzolla.
1: Ajá.
0: Con los grandes clásicos. Bueno, yo disfruto con ese espectáculo. Siempre disfruto con lo que hago, sí. Porque
1: al
0: si no,
1: final,
0: no lo haría.
1: Ya sabemos que disfrutas cuando terminas.
0: Sí, pero este espectáculo es especialmente bonito, sobre todo por como yo me siento a mi edad y por cómo puedo saborear la palabra con la experiencia vivida.
1: Claro.
2: Wow, qué bonito.
3: Os pregunto a las dos, pero sobre todo a Martirio, si tuvieras que elegir qué Chabela, qué flor sería Chabela, que fuisteis muy amigas, ¿cuál elegiríais? Es difícil, ¿eh?
0: Es difícil, es difícil. Tú sabes, una cosa que voy a decir en el festival, ella tenía un don con las plantas, ¿sabes? Muy intuitiva, con las plantas curativas. Y tenía un jardín y me dijo un día que ella le ponía espejitos pequeños a las flores, porque como las flores eran muy coquetas, pues crecían y se veían muchísimo más bonitas. Eso es igual que cuando se les canta a las flores y se les habla. Y se pone mucho más bonita. Sí. O sea, otra de las cosas que yo digo en el este que voy a hablar, en el texto, es que la flor siente. La flor cura, la flor siente, un montón de cositas así.
1: Yo no sabía esto de Chabela y las flores, pero tiene algo y de las plantas, tiene algo de lo chamana que era, ¿no?
0: Sí, claro.
1: Esa relación con la naturaleza.
0: Claro,
3: a ver, Martirio ya tiene una flor y ahora la Puchi tiene que coger otra.
0: Claro.
3: Y cantarnos algo también.
2: ¿Canto algo?
3: A ver, mira, hay aquí una María, igual te gusta, no sé.
2: Esta me gusta. Bueno, pues mira, os voy a cantar una canción que estoy haciendo. Es unas alegrías, pero tristes, porque estoy haciendo un disco triste, aunque yo soy una persona que no soy muy triste. Muchas gracias.
0: Y como decía, es que las cosas tristes es un placer cantarlas, de verdad, te lo digo.
2: Es que verdad, es que
1: mejor que vivirlas, además, mucho mejor.
0: Hombre, por favor.
2: Entonces yo quería, digo, bueno, voy a hacer lo que me da la gana y como excusa pongo la flor, porque la flor es un elemento simbólico.
0: ¿Es un crisantemo?
1: Creo que es una dalia.
0: Una dalia.
1: Pero no me haga mucho
0: caso. Es prima del crisantemo.
2: Como están tan presentes en todos los aspectos de nuestra vida, las celebraciones, los encuentros y las despedidas.
0: Y la despedida.
2: Pues yo voy a cantar un trocito de alegría, ¿vale?
1: Venga.
2: La estoy construyendo todavía, con Víctor Iniesta.

0: camino.
1: ¡Ole!
2: ¡Ole!
1: ¡Qué lindo!
2: Bueno, pues muchísimas gracias. Qué preciosidad, qué preciosidad. Tenemos más flores, pero no vamos a haceros cantar más. Porque creo que vamos a hablar de cómic. Tenemos que hablar de cómic, que es algo que... ¿Y cómo vamos a conectar a Martirio con el cómic? Pues lo veréis, está bastante, bastante, bastante más conectada, Susana. Sois además dos personas para las que los complementos de vestuario son verdaderamente importantes, son casi un símbolo, pero mañana comienza la Comic-Con en Málaga, la gran cita internacional del cómic, y hay mucha, mucha gente que se está preparando para acudir con su identidad alternativa, que sabes, el cosplay, esta gente que se disfraza de cosas. Bueno, pues...
1: ¿Tú sabes que el disfraz es revelador por elegido?
2: ¿Olé? ¿Otra vez? ¿Cómo te queda? ¿Es revelador
3: por elegido?
1: Por elegido. Ah. Eso es de José Luis San Pedro.
2: Uh-huh. Vale. Sí. Tú tienes la... O sea, quiere decir, tú eres Maribel, ¿sí? Y luego eres Martirio cuando te... Como los...
1: El arte
2: como,
1: ego, ¿no?
2: Como los sí. superhéroes, que sí, todos sí, tienen sí. su identidad secreta.
1: Sí, sí.
2: Y tú has elegido peineta, gafas,
1: pero
2: abanico...
1: Pero escúchame, aunque no lleve la peineta, solamente con las gafas me pone la alfombra.
2: Anda.
1: ¿No me dejan entrar?
2: Claro.
1: Y me pongo las gafas, solo las gafas, ¿eh? Fíjate qué cosas más.
2: Tiene grande. Un problema, que para reservar mesa en restaurantes no te sirve. Por teléfono, digo.
1: Yo no, a los restaurantes no reservo como Martirio nunca.
3: Olé.
2: Ahí eres Maribel.
1: No.
2: Tú sabes que decía Rafael, reserva los restaurantes como Rafael. Y bueno, ya tienes gente. Tú que saber quién es.
1: Claro. Bueno, claro, pero dirá Rafael, ¿no?
2: Rafael con H intercalada como Zuka.
1: Claro, como
2: Zuka.
1: Claro,
2: tú, Puchi, ¿qué elementos tienes así que te convierten, digamos, en artista, ¿no? Que te separan a la Puchi de Usera de la Puchi que se sube al escenario.
4: Yo, es mi actitud. Y luego pues me voy poniendo complementos que son una extensión de mí. Hoy me ha gustado ir un poco de... Yo quería ponerme muy elegante porque venía Martirio.
2: Claro.
4: No quiero estar a altura.
1: Ay, mi niña.
4: Pero no tengo mi pelo, quizá, ¿no? El pelazo. Pero vamos, que si me lo rapo seguiré siendo...
1: Yo no te rapes ese pelo, por Dios.
2: No, por no lo
1: veo. Qué maravilla.
2: ¿Sabéis qué hago yo cuando no estoy aquí presentando programas de RTV? Veo programas de RTV. Entonces vamos a poner unas promos, a ver qué voy a ver estos días y volvemos enseguida y seguimos hablando de cómic.
1: Venga.
2: Vea.
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6: 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Estamos en Melilla.
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0: los trajes que ellos antes hacían en casa, que siguen haciendo, pues igual es un puntito más cinematográfico, recreando más fielmente las armaduras reales o los personajes reales.
1: Aquí podemos estar haciendo hoy tus botas de clon para tu próximo cosplay y a la vez estamos haciendo las botas de tu serie favorita, por ejemplo, con un nivel de detalle para que sea lo más exacto posible a lo que vemos en pantalla.
2: Es un hobby caro, pero a mí me ha reportado muchas cosas. Hacemos eventos benéficos y, por ejemplo, visitar a niños en hospitales vestido de Kylo Ren es una pasada, porque hace que por un momentito se les pueda olvidar ese momento malo por el que están pasando.
3: Ves a los niños disfrutar del cosplay de una manera como con mucha fantasía, hace que todo el trabajo merezca la pena.
4: Es hablar de cómic aquí en Suca y aparece inmediatamente nuestro compañero Javi Alonso, que él es el director de Territorio 9, el espacio dedicado al cómic en Radio 3. Bienvenido a Suca de nuevo.
5: ¿Qué tal, Susana? ¿Qué tal? ¿Cómo estáis?
4: Muy bien. Hoy estamos acompañados de La Pucci y de Martirio. ¿Tú ves a Martirio como una superheroína?
5: Hombre, no una superheroína, como la protagonista de cualquier historia que estuviera entre viñetas, porque además, como habéis contado antes, ¿no? Es una figura tan icónica, con esa imagen tan representativa, claro, que evidentemente sería reconocible al instante en cualquier viñeta.
4: Javi, qué superpoder tendría Martirio.
5: Yo creo que el superpoder de conmover a todo el mundo.
6: Wow.
5: Oh, o sea, emocionar a cualquier persona simplemente con ver la viñeta, ni siquiera sin cantar ni nada. Que el
6: cómic no vale, pero que es claro. Lo más bonito que me podías decir, cariño.
4: Es que la adoramos todos.
7: Como Woman. No, estaba pensando qué nombre le ponemos, pero ya se me ocurrirá algo mejor. Nosotros hemos hecho incluso la portada del cómic. Mira, mírate. Ahí la tienes. Con ese poncho.
6: Parece que voy volando, ¿eh?
7: Arreglar pero informal, dice. Sí, con eso vuelas.
4: Ay, qué
7: Ya tenemos a la protagonista, pero ¿a quién te ponemos de malo? Porque claro, en los cómics, en el primer número, ¿a quién ponemos de villano?
6: No quiero decirlo, porque hay uno que no hay que disfrazarlo, tiene toda la cara, vamos.
7: Tal cual, ¿no?
6: Tal cual.
7: Vale. Y todo superhéroe tiene una identidad secreta, tú ya hemos dicho que la tienes. ¿Tú, Pucci, tienes identidad secreta?
8: No,
7: está...
8: de momento no tengo que trabajarla.
7: Pero sí que tienes nombre de un poco de superheroína, ¿eh? Super,
8: o sea, La Pucci. Y de marca falsa. Pero no.
7: Sí.
8: No.
7: Tú lees TVO, Pucci, y nos has recomendado más uno, concretamente.
8: Yo solo me he leído un cómic en mi vida, ¿sí? Lo he dicho. Sí. Es La Sala de los Espejos. Me parece una manera súper bonita de hacer reflexionar. Habla de la imagen, de nuestra relación con el aspecto Instagram, pero lo hace de una manera muy irónica, muy juguetona.
7: Mira, ahí lo vemos, sí.
8: Sí, y fíjate, como ella además hace referencia desde las hermanas Kardashian, Marilyn Monroe o Susan Sontag, y a mí me ha hecho reflexionar de una manera muy divertida. Es una de las virtudes del cómic.
5: Liz Stromquist es una de las personas más inteligentes con las que yo me crucé en la vida. O sea,
8: ¿verdad? Ingeniosa.
6: Qué bueno, yo quiero... Sí,
8: sí. Además te mete en su universo.
6: Quiero ver eso.
8: Claro, ella lo que hace es decirte, vamos a mirar esto desde mi perspectiva. Es lo bonito que tienen los cómics, ¿no? Que claro, te hacen también... entrar en el universo del creador a través, claro, de sus dibujos, sí. Y es muy bonito.
6: Qué bueno.
4: ¿Sí? David, te vas mañana a, sí, Málaga, ¿no? A la Comic Con. ¿Qué nos espera en esta segunda edición?
5: Pues la verdad es que el año pasado ya fue, con sus claros y sus oscuros, una convención que nos sorprendió por la inmensidad, por lo grande, por todo el talento que atrajo. Bueno, pues este año han multiplicado, no sé por cuánto, la apuesta. El número de invitados ha crecido y viene gente... Más allá del mundo del cómic, que vienen autores muy importantes, como el caso de John Romita Jr., que es uno de los autores del mercado americano más importantes de la historia, sino que, por ejemplo, actores que quizá todos nos suenan un poco más, ¿no? Vienen Frodo y Sam, los actores de El Señor de los Anillos. Se celebran 25 años de que se estrenan las películas y vienen Elijah Wood y Sean Astin. Mm-hmm. Viene Carl Urban, que es uno de los actores más de moda, que ha protagonizado en la serie, es el carnicero de The Boys, el protagonista de The Boys. Vuelven los serranos, se reúnen los serranos en esta edición, porque querían apostar también por lo español.
7: Antonio Resines, de superhéroe también.
5: Antonio Resines,
7: sí.
5: Viene, además que tienes protagonizó su propio cómic, Antonio Resines lo tiene, y viene Fran Perea también. La apuesta de invitados es muy grande.
6: Qué bueno.
5: Y me consta que además han aumentado mucho los espacios. Fue uno de los grandes, vale, problemas el año pasado, y han aumentado los espacios para que la afluencia de público en los lugares no sea tan... no estén tan apretados como estuvieron el año pasado. Haya más espacio, más cosas que hacer a la vez, con lo cual esperemos que sea un poco menos agobiante que lo que fue el año pasado.
4: ¿Y algo que te haga a ti, Javi, especial ilusión ver, encontrarte en la Comic-Con, conocer?
5: A ver, a mí te tengo que decir que encontrarme con la gente de Señor de los Anillos y con el actor, que no me acuerdo del nombre, que hacía de Gimli, del enano, me hace ilusión. Pero en cuanto a cómic, hombre, a mí ver a todos los autores nacionales que van a ir y que son superestrellas del mercado internacional,

0: internacional, por supuesto, pero que triunfan en Francia, en Estados Unidos, siempre me hace ilusión, ¿no? Porque creo que les hacen falta espacios donde ser reconocidos por lo que son sí. auténticas estrellas. Entonces, verles al lado de otros que sí que están considerados, ¿no? Autores americanos o ingleses, que están como muy considerados, bueno, pues los nuestros están a ese nivel y están ahí también.
1: Qué bueno.
2: Está, de hecho, Kenny Ruiz, bueno, que si no me equivoco es andaluz, no sé.
0: Kenny Ruiz es granaíno.
2: Creo que es granaíno, sí. Creo que es hermano del Niño de las Pinturas, por cierto. Un grandísimo grafitero.
0: El grafitero más internacional.
2: Y Kenny Ruiz es un tipo que ha abierto camino en el manga para el dibujante occidental y que ahora, si no me equivoco, lo han dejado escribir entera y dibujar una historia de la saga de la Guerra de las Galaxias, nada menos.
0: Kenny Ruiz es posiblemente el mayor rompedor de muros que hay en este en el cómic patrio. Trabajó como para Japón directamente con la obra de Osamu Tezuka, que es el dios del manga, el autor más importante manga de la historia, y ahora ha hecho el primer manga del canon de Star Wars, o sea, el primer manga oficial de la saga de Star Wars, una historia fantástica que acaba de publicar en España con el sello Planeta. Pero que está publicado en todo el mundo, y además también ha trabajado ahora para Marvel. O sea, Kenny Ruiz es uno de esos autores que van, siempre los comparo con Fernando Martín en baloncesto, con Pau Gasol, ¿no? Yeah. Van rompiendo todas las barreras que se les van poniendo delante.
1: Qué bueno.
0: Y además dejando el pabellón alto, no lo siguiente.
2: Es bonito ver a Martirio escucharte, porque Martirio tienes una conexión con el cómic importante. Antes te escuchaba, estabas haciendo algo para redes y te escuchaba decir que habías sido amiga, lo digo para que Javi te envidie, de Nazario.
3: Que había sido lo que soy.
2: Hola. Amiga de Nazario.
3: Nazario está ahí.
2: ¿Tenido relación? No, claro, sí, pero bueno, sí. No sé si mantenéis la relación.
3: Sí, sí, bueno, a ver, que nos vemos, gloria bendita.
2: Claro.
3: Y sobre todo cuando yo empezaba, que estaba esa rambla, que aquello era un cómic en sí mismo, ¿no? Esa Barcelona de ese tiempo, de los 80, con ese Ocaña, con Nazario, con la cantidad de gente que había allí, vistiéndose, pintando, haciendo esculturas de cartones, o sea, una creatividad. Y yo he sido del Víbora siempre.
2: Una gran lectora del Víbora.
3: Sí, sí, sí, sí.
0: Es que hablamos de que Harcha y otros muchos artistas fueron muy importantes en la transición.
2: Claro.
0: Y el cómic, que ahora ha perdido un poco ese foco, durante esa época era importantísimo.
3: Claro.
0: Como elemento disruptivo, como elemento underground en ese momento.
3: Libertario,
0: claro,
3: rompemuros, ya.
2: Bueno, ahí tenemos el jueves, vamos a decir
0: jueves,
2: que.
3: Claro, claro.
0: Que 50 años,
2: efectivamente.
3: El jueves, que siempre
2: nada
3: ha sido.
0: Sí, sí.
3: ¿Y os acordáis de Hermano Lobo?
2: Hombre, claro.
3: Ay, que me
2: claro,
3: gustaba,
2: claro.
3: Por Dios, Hermano Lobo.
2: Hombre, si no, más atrás la codorniz,
3: por eso,
2: pero ya no podemos hablar
3: la
2: de eso codorniz, porque Puche se pierde, que es demasiado joven. Es demasiado
3: sí,
2: joven.
3: Sí, sí, sí.
2: Bueno, muchísimas gracias, Martirio. Recuérdanos sí. los conciertos. Tenemos lo de Flora.
3: Tenemos
2: esto
3: lo de Flora el 17 de octubre, pero antes, el sábado, es el día 3 en Cádiz. El 23 de octubre estoy en Granada.
2: Con los tangos.
3: Con los tangos.
2: Qué maravilla.
3: O sea, son los dos de tango menos el de,
2: vale.
3: De Flora. Lo efímero.
1: Qué bonito.
2: Pues ojalá que tengas muchos conciertos o muchas excusas para volver a Suca, por favor.
3: Muchas gracias, a mí me lo he pasado muy bien. Os he conocido, encantadísima de conoceros a todos.
1: No.
3: Y me habéis tratado muy bien y aquí se está en libertad.
2: Como en casa. Muchísimas gracias, Martirio. Vale. Gracias, Puchi. Y muchísimas gracias,
1: gracias
2: Javi.
1: Gracias, Javi. Que lo pases gracias. Bien, que te vaya bien en la Comic Con.
0: Muchas gracias. Bueno.
4: Qué pena. Ya no hay cantantes como los de antes. Coges el ordenador y la maquinita te lo hace todo. Si se queda sin wifi, no te canta ni el cumpleaños feliz.
1: Usted hace mucho que no va a un concierto, ¿verdad?
4: Yo tengo oído absoluto. Le puedo decir en qué nota exacta pita mi microondas. Fa sostenido.
1: Un segundo, que le traigo a la Puchi y que le diga lo que es cantar.
5: Desde que tú no me quieres, yo quiero a los animales. Y al animal que más quiero es al buitre carroñero.
6: Ole.
5: Creo que lo que usted tiene es oído obsoleto. Ah, y cumpleaños feliz también me lo sé.
1: Ojalá la vida fuera siempre así. Hay un destello de luz en cada palabra, dice la letra de esta canción de Leonard Cohen, Aleluya, el himno existencial que compuso durante 6 años sobre el dolor y la desesperanza. combinando mágicamente la música con la letra. Porque las palabras, como las notas musicales, son un regalo de los dioses. Y no solo leemos con los ojos que miran y el cerebro que piensa, también leemos con el corazón, con los pulmones y hasta con el estómago. Sí, sí, nos lo cuenta la doctora Nazaré Castellanos en este libro sobre la neurociencia de la lectura, porque leer nos hace humanos y el cerebro nace con la semilla de la lectura plantada, con ese regalo divino que leyendo a tu admirado Ramón y Cajal Nazaré Castellanos, bienvenida.
6: Muchas gracias.
1: Vamos a leer a tu admirado Ramón y Cajal, la herencia sagrada de millones de vidas ya extinguidas.
6: Y acaso futuras y mejores humanidades. Esto era muy bonito lo que decía Cajal, porque bueno, él tiene un cuento maravilloso que se llama El pesimista corregido. Y entonces él lo que propone es que podemos ver que el ser humano tiene mucho todavía que aprender, pero lo ve como una oportunidad. Uh-huh. Y

0: de ver bien. Lo esencial es invisible a los ojos.
1: Bueno, todo lo que decía al principito, ¿verdad? Lo aceptamos. Pues fíjate, no solo leemos, como decías tú, con el cerebro, interviene todo el cuerpo. Entonces, cuando estamos leyendo, nos entregamos a una realidad que es muy diferente a nuestra circunstancia. Entonces, nos metemos en otros personajes. Vivimos lo que viven esos personajes. Entonces, De Haynes, que es el profesor que más ha investigado la neurociencia y la lectura, se imaginaba el cerebro, cuando estamos leyendo, como una hucha donde vamos metiendo experiencias, donde vamos metiendo vocabulario, donde vamos metiendo cómo nos expresamos. Entonces, leer nos permite y nos ayuda a poder comprender al otro, comprender circunstancias, comprender emociones, nos ayuda a expresarlas, que esto es muy importante para comunicarnos, ¿no?, en las relaciones profesionales, personales, de lo que yo quiera decir a lo que realmente digo. Hay una gran diferencia muchas veces, pero luego está lo que tú entiendas. Entonces, en la lectura va alimentando nuestra hucha cerebral y del corazón para que pues tengamos una visión de la realidad mucho más compleja que es como es. Entonces, ahí eso lo hace esa comunicación entre corazón y cerebro cuando estamos leyendo.
0: Leemos con los ojos, leemos con el corazón, pero leemos también con el estómago. Esto me ha parecido especialmente curioso y aquí vamos a cambiar el Principito por Agatha Christie, ¿vale? Se anuncia un asesinato que tendrá lugar el viernes 29 de octubre en Little Paddocks a las 6:30 de la tarde. Amigos, acepten este único aviso.
1: Bueno, pues entonces ahí me imagino que yo estoy leyendo esa novela de suspense que nos atrapa, porque fíjate que la lectura hace algo que necesitamos mucho hoy en día y es que entrena nuestra atención, se sostiene, la atrapa, ¿no?, como los libros de Agatha Christie. Entonces, el estómago en ese momento está concentrado, entonces el estómago empieza a latir de una determinada forma que hace que mi cerebro genere unas ondas que se llaman alfa, que permiten que todo lo demás quede apartado para que yo me pueda concentrar. Entonces, así la lectura va entrenando nuestra capacidad de concentrarnos en algo durante un tiempo prolongado, que, como digo, pues nos hace bastante falta, ¿verdad?
0: Ojos, corazón, estómago y otra cosa muy llamativa también, los pulmones. Los pulmones sienten también al leer. A ver, aquí vamos a ir a Memorias de África, ¿vale? Uy, a la primera parte de esa novela, que es maravillosa. Yo tenía una granja en África, al pie de las colinas de Hong. Ya nos transportamos, ¿no?
1: Sí, sí. Además, fíjate que la lectura también tiene algo muy bonito y es que cuando leemos tú y yo podemos leer la misma frase y cada una se ha ido a un lugar, a su África, a su África que recordamos cada una, que nos imaginamos, ¿no? Entonces, la lectura, nosotros también apuntamos aquí en este libro un papel que tiene muy importante también como, digamos, como un poco una medicina, ¿no? Y es ese momento en el que nos vamos a la cama y el cerebro está ya cesado toda la cantidad de actividades que tenemos y de repente empieza a volcar las preocupaciones. Empieza a desplegarse todo ese diálogo interior que muchas veces orbita frente a algo que nos inquieta. Entonces, en el momento de tumbarnos, ¿tú sabes que cuando nos tumbamos perdemos control cognitivo? Tumbados nos cuesta más sostener la atención. Y luego llega la noche y entonces todos los problemas se amplifican. Es un momento que puede ser muy incómodo para muchas personas. Entonces, si ahí nos acompaña un libro, fíjate cómo nos ayuda en este caso tanto los ojos como los pulmones. Cuando empezamos a leer, la respiración se ralentiza, nos calma, nos mete en otra realidad diferente, claro, a la nuestra. Pero luego viene lo más mágico de la lectura y es este movimiento que realizan los ojos, ¿no? Este pendular de los ojos nos va relajando, nos va calmando y nos acompaña a conciliar el sueño cuando a veces nos cuesta un poquito.
0: Nos cuesta, es verdad, a veces nos activa también la lectura. También. Está claro que leer nos hace humanos, pero no leer nos convierte en seres más inhumanos. Bueno, nos va a responder Antonio Basanta, es doctor en literatura y coautor con Nazaret del libro que hoy estamos presentando. Escuchamos sus sabias palabras.
2: Creo que por el hecho de leer no somos necesariamente más humanos, ni por el hecho de no leer más inhumanos. Hay a lo largo de nuestra historia pueblos enormemente lectores que fueron protagonistas de genocidios absolutamente crueles y destructivos, y personas con pocas lecturas que sin embargo han generado una sabiduría humana y personal extraordinaria. Lo importante es qué hacemos nosotros con cada una de las potencias que la lectura nos concede.

0: Leer sacia la curiosidad y el apetito de conocimiento. Y del otro, del hambre, del estómago, se encarga siempre Sergio aquí. Sergio, a ver, ¿en qué te has inspirado hoy?
1: Una olla de algo más vaca que carnero. Salpicón las más noches, duelos y quebrantos los sábados, lentejas los viernes. Algún palomino de añadidura los domingos consumían tres partes de su hacienda. Evidentemente habéis hablado de la lectura. He intentado inspirarme en el Quijote, pero he tenido un problema.
0: ¿Qué ha pasado?
1: Que todo era carne y legumbre. No he encontrado pescado por ningún lado.
0: Vaya.
1: Y claro, qué menos que traer hoy un truco pensando en los peques de la casa,
0: ¿vale?,
1: que les ayude a que ese cerebro, ¿verdad?, también crezca, se alimente bien, para que luego rindan en el cole.
0: Nazaret, pues muchísimas gracias y nos quedamos atentos a la receta, que tenemos niños además.
1: Pues San Marino. Estamos acostumbrados a los San Jacobos, pero hoy toca un San Marino. Mirad, mirad.
2: Y con la vuelta al cole llega la vuelta de las cenas ricas y sabrosas. Por eso vamos a elaborar unos sanmarinos a base de pescado, súper sabroso y súper divertidos, para que los más peques rindan a tope en el colegio. Prepara pimientos asados, jamón curado, lubina o dorada, pan rallado, huevo, queso y rúcula. Limpia el pescado retirando la piel y las espinas. Espálmalo ligeramente para que los filetes sean más grandes y no se retuerzan al freír. Salpimienta el pescado y sobre su carne reparte el jamón, los pimientos y el queso. Cierra con la otra mitad. Pásalo por huevo batido y por pan. Dora en aceite caliente, debiendo resultar muy crujiente en el exterior y jugoso en el interior. Sirve caliente este bocado como propuesta de cena pensando en los más peques de la casa.
3: Hemos inventado el San Jacobo de Mar. Increíble. Son las 8:40 de la tarde y seguimos en directo en Suca, por supuesto con la Puchi, que no se ha ido todavía, y tenemos a Julia Varela.
4: ¿Qué
3: que
4: tal?
3: Nos hacía, Sergio, una receta sobre niños. Tú traes a este programa debates públicos que todavía nosotros no sabemos que son un debate. Siempre propones temas interesantes y creo que este tiene que ver con los niños.
4: Bueno, cuéntame. Yo aquí he venido a quejarme. Como madre millennial que soy, y creo que se va a sentir muy identificada, madres, padres millennial, abuelos, abuelas y tíos y tías, con esta queja con la que quiero cerrar hoy el suca de hoy. Quiero hablaros de algo que notamos respecto a los niños en distintos ámbitos de la sociedad y también de la cultura. Una especie de alergia a los niños, una especie de intolerancia a los niños que ahora se ha dado en llamar niñofobia. Ajá. Y esto es verdad. Y vengo aquí a quejarme porque creo, si tuviéramos un teléfono de aludidos, Susana y Pablo, pero ese restaurante al que llamé y que me dijo que prefería a los perros que a los niños, o esa colección de arte a la que fui con mis hijos y tuve que aguantar esas miradas reprobatorias porque ellos no aguantaron más de 20 segundos viendo un cuadro, o ese concierto de música clásica al que también fui, y después de una hora un niño de 6 años pues más o menos contenido aguantando dio una pequeña patada al asiento de delante y el de delante me miró a mí con esa cara. A ver, en el turismo y en el ocio hay algo creciente que se llama el solo adultos. Uh-huh. Y son esos hoteles que están vetados a los niños. Y en cierto modo se puede entender, pero esto es que cada vez se extiende más. Hablamos también de, por ejemplo, que ya hay bodas en las que se excluyen los niños. Hablamos también de la vivienda, que esto es ilegal, pero ya hay caseros que prefieren alquilar una familia sin hijos que con hijos, ¿no? Porque van a tener que pintar antes o apañar el parque antes, ¿no? Esto está pasando. Y, bueno, se llama niñofobia. Y buceando en esto...
3: ¿pero tú te quejas de la niñofobia o de ser madre? Es que no me ha quedado claro todavía.
4: de tus hijos. Me quejo de que en un mundo de pantallas, cuando quieres acercar a tus hijos a una exposición de arte o algo a lejano, a lo virtual, te encuentras a veces en situaciones incómodas. Y creo que esto se debe a que cada vez pues, la sociedad es más individualista. Y buscamos, y creo que esto por influjo de las redes sociales, esa gratificación inmediata. Y cuando estás en un entorno de niños, esa gratificación inmediata, ese hedonismo es difícil de encontrar. Porque nos enfrentamos al imprevisible, que puede ser pues, que correteen o que puede ser pues,
3: que hagan
4: un
3: cosas
4: vómito.
3: De niños.
4: Pero
3: como niños.
4: Entonces, esto pasa en distintos ámbitos de la cultura, quizás menos en festivales de música, donde ya hay entornos más adaptados para ellos. Sí. Quizás yo lo echo de menos en entornos, puede ser conciertos de clásica para los niños, incluso de ópera, incluso en el teatro a veces creo que esto podría mejorarse mucho. Y buceando este verano en un reportaje estupendo de un compañero periodista, un reportaje del

0: mundo, del papel, que se titula No es país para niños, que hace alusión a esa película de los hermanos Coen, pues pude hablar con el periodista, José María Robles. Él es papá de dos y ha investigado todo este tema de la niñofobia.
1: ¿Y qué nos cuenta? Porque no vamos a poder escuchar el audio. Porque
0: pues
1: no,
0: pero lo vamos a poder ver en las redes de Suka.
1: Vale, perfecto.
0: En el Instagram. ¿Por qué? ¿Por qué esta niñofobia? Dentro de 10 años, le dicen los expertos, quizás los parques de atracción